0: de cuentas de madera, jeans con dragones en la pantorrilla, camisa bambula, pollera mini con medias y bucaneras. Uy, ¿te acordás? Dios, qué lucazos que teníamos. Oh, salíamos a reventar la fiesta con esa, ropa, olvídate. Un saludo para mi hijo Franco Carranza, dice acá que va viajando a Mendoza en su camión. Otro mensajito desde Junín, provincia de Buenos Aires. Mis saluditos. La radio, extraordinaria. Abrazo de Fermín y Patricia.
1: Me siento muy solo.
0: Buenas noches, Agos. Hermosos los recuerdos que estás pasando. Mándale un saludo a mi marido César Durán. Estamos viajando desde Ascochinga y escuchando la mejor radio. Normi de Jesús María. Un saludito para G. Mato, no sé si hay un error de tipeo ahí en el mensaje. Y Julie dice acá que los quiero. Pasa el tema, porfa, vuela. Estábamos volviendo de Carlos Paz, me dice Milagros. Bueno, gente, estamos cerrando el cajón de recuerdos, ¿eh? Tenemos un último tema. ¿Cómo venimos hasta acá? Le mando un saludito a Bujía, que está escuchando a la Popo. Bujía Fonseca, un saludito para vos, mi loco. Bueno, gente, cerramos el cajoncito de recuerdos con este temazo.

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mensaje que dice: ¿me puedes decir cómo va Boca? Sí, claro que sí. Riestra sorprende y golea a Boca 3-0. Van 43 minutos del segundo tiempo. Un saludito para Mati y Juli y Alejo, que estamos volviendo de Carlos Paz, dice por acá. Milagros. Milagros. Bueno, así pasó, señores y señores. Otro cajoncito de recuerdos más. ¿Le gustó o no le gustó? ¿Qué dice la gente? ¿Le gustó o no le gustó? Agos, querida, ¿qué dice por acá? Agos, hola Agos. ¿Qué abuso eran los bailes de la fiesta y más en la vieja usina? Uy, sí, cuando estaba Amato, Claudio y el Tano. En una época había vuelto el Gaby Iruela, que también cantaba unos temazos. Pero en fin, eran unos bailazos. Sí, claro, cuando la Plaza de la Música en su momento se llamaba Vieja Usina. Qué linda época, qué linda época. Yo me acuerdo de la época de la fiesta en el Superdeportivo, en Atenas. Ay, Dios, qué época. Y si había algo que nos gustaba mucho en mi grupo de amigas, de ir a la fiesta, era de hacer la pista, ¿viste? De hacer esa... Sí, se armaba la pista. Se le llamaba así, o por lo menos nosotros le llamábamos así. Se armaba la pista y eso era lo más lindo, ¿viste? Qué lindo, qué lindo, qué lindo, qué lindos recuerdos, qué linda época. Y bueno, esto tiene el cajón de recuerdos, ¿no? Traemos canciones del pasado que siguen sonando, algunas canciones que nos habíamos olvidado que estaban, que la vota la gente. Se genera entre nosotros una comunidad muy bonita, que somos todos de la más o menos de la misma época. Varía un poquito, variamos en edades, obviamente, pero eso es lo lindo, recordar, recordar con cariño. Y para la gente que por ahí quizás no conoce alguno que otro cantante de cuarteto o algún artista, hay mucha gente que nos escucha de otro país, de otros lugares. Entonces, al escuchar estas canciones dicen, wow, mirá, este tema, qué sé yo, del 2004, del 2005, del 98. Y está bueno, se crea una onda muy bonita. ¿Qué dice por acá? Muy buenas tardes, los saludos a mi hermano, dedicale un tema de La Mona, El Carteludo, muy buena en la radio, lo felicito. Gracias, Jorgito, querido. Carlos, que dice acá, hola, te estoy escuchando con mi hijo Bruno Luna, de 1 año y medio, y se está bailando toda. Ay, no, la comunidad de los mini cuarteteros. Acá en La Popu me vuelve loca. Te juro, me encanta. Saludos, Brunito. Bailate todo, papá. Agos, encima, mirás cómo eran mis semanas. Jueves, viernes y domingos, la banda de Carlitos. Sábado, la fiesta. Y sí, la pista de la fiesta era muy zarpada. Vivía chapando, ¿qué? Bueno, pero qué ganador, que solo. No, yo iba al baile escabiar y a bailar. Yo esa no iba al baile. No, yo el baile iba a escabiar y a bailar, sí. Andaba con el... Sí, andaba con el vino de cartón en la mano. Con el tinto, nada más. A veces no alcanzaba, no quedaba ni la gaseosa, no alcanzaba ni para comprar la gaseosa. Lo tomaba así, purangui, como venía. ¡Qué brazo! Y bueno, chicos, son épocas. Son épocas. ¿Qué se le va a hacer? Hola, buenas noches. Recordando los bailes en el club Olayon de Cruz del Eje. Impresionantes. Ahora vivo en Puerto Madryn, Chubut, dice Miguel. Qué linda época, qué linda época, gente. Bueno, si me quieren seguir mandando más recuerditos, y si no, podemos ya ir votando al artista que va a sonar el domingo que viene. Si te gustó el cajón de recuerdos de hoy y la pasaste bien, y te gustaron las canciones, o quizás crees que faltó alguna, entonces vota al artista que va a sonar el domingo que viene y vota la canción también. ¿Que la decidís vos? Claro que sí. Ahora, voy a rebobinar un poquito. Hace una horita, más o menos, mandó un mensajito una gran oyente, que para mí ella es mi amicha de la casa, la Anto. La Anto me tiró cachumba. ¿Ustedes qué dicen? ¿Cachumba sí, cachumba no? ¿Quieren escuchar otra cosa?
pueden escuchar a, no sé, qué sé yo, Ulises, Damián, quieren escuchar algo más retro todavía, quieren Pelusa, quieren El Negro Videla, quieren Fernando Vladis, Gary ya hicimos el domingo pasado, hoy El Loco Amato. Y el domingo que viene, ¿qué hacemos?

0: Muchas gracias.
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aventurera. Suena la barra. Otro retro más. En este domingo de Chau Domingo. Bueno, la gente está votando el artista que va a sonar el domingo que viene. Lo deciden ustedes, ¿eh? ¿Quién quieres que suene? ¿Quién quieres que suene? ¿Quién quieres que suene? ¿Quién quieres que suene? El domingo que viene, dice acá Miguel Brizuela, el domingo que viene Orly. Piden los chicos Orly por acá. ¿Qué dice? Sí, cachucha. No, cachumba. Cachumba. El cachumba. Cachucha otra cosa. El domingo que viene, sabroso. Las pistas de Amato en la usina eran únicas, Dios. Hoy somos amechas, obvio, dice Alanto. Pero te aseguro que en esas usinas también nos hemos cruzado. Seguramente sí, nos hemos cruzado aunque sea en el baño. Increíble que no sea así. Vamos, che, háganme el aguante, dice la Anto. Voto a Cachumba para el domingo que viene. Para hacer un retro de Cachumba el domingo que viene del Turco Oliva. Estuvo el viernes, estuvo en la Sala del Rey. El sábado estuvo por allá por mis pagos, ahí en Vialet Macé. Hola, Agos. Hermoso el programa. Muero por un retro de sabroso en la época de Lisandro y de Wally, me dice la Clau. Bueno, hasta ahora vamos votando. Hasta ahora el que más votos tiene es Cachumba, ¿eh? Les doy un ratitito nada más para seguir votando y no se olviden de votar las canciones porque me están poniendo el artista pero no las canciones. Así que voten el tema de paso también del artista, así ya hacemos dos en uno.

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0: Últimos minutitos para votar el artista que va a sonar el domingo que viene. Hagos para el retro, ella de Sabroso, excelente el programa. Hola, Agos, te escuchamos con mi mamá desde Cosquín. Con mi mamá votamos a Chévere, Euge y Belén. Saluditos ahí a las chicas de Cosquín. Hola, Agos, para el domingo que viene voto por Gary. No, Gary sonó el domingo pasado. Jorge Gustavo Ibarra, me va a dar, ay, me va a dar algo. Con los temas Mía, El Hijo del Sábado, Todo, Todo, Te Burlaste, Volveré, Elizabeth. Sí, son unos temas así. Pero ya sonó el domingo pasado, mi querido, perdón. Perdón, perdón, pero ya lo hicimos el domingo pasado, Gary. Votaron después para el Loco Amato hoy. Y hoy estamos votando al artista que va a sonar el domingo que viene. Hola, Gus, me sumo al pedido de Cachumba para el domingo próximo. Gracias por hacer que terminemos el domingo de re buen humor. Ay, gracias, hermosa. Me alegro influir ahí en tu humor, en serio, ¿eh? Gracias, gracias, gracias por el mensajito. Es contagioso, de este lado también me contagio, ¿eh? Si ustedes están de buen humor, yo estoy de buen humor. Si ustedes están de mal humor, yo estoy de mal humor. Esa onda se contagia por la radio, ¿eh? Así que bueno, dale. Bueno, el artista del domingo que viene hasta ahora va ganando Cachumba, ¿eh? Así que bueno, último, último. Último minutito para votar al artista y ya lo definimos.

0: Bueno, esto es un anticipo de lo que se viene.
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0: Valentina Márquez, ¿te has perdido quién soy? Con 50 minutitos en todo el territorio nacional, ¿eh? Estamos a 10 minutos de llegar a las 10 de la noche. Y tengo noticias de último momento. El ganador para el domingo que viene. El ganador del domingo que viene, señores y señores, cajón de recuerdos. El Turquito Oliva. Sí. ¿Qué canciones no pueden faltar en un momento retro, en un cajón de recuerdos, donde son todos temas retro, la palabra lo dice? ¿Qué temas no pueden faltar de este maestro? Bueno, lo votás en el mensajero, ¿eh? Después no me vengan a decir el domingo que viene, ay, yo voté por tal canción y tal otra y no sonó.
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1: Para el amigo Luigi, que lo había pedido.

canciones el mismo día que suena. ¿Por qué? Porque las programa Dieguito Barrios Durán. Y es a pedido del público. Por eso pasa que cuando suena el artista, como por ejemplo hoy que sonó el Loco Amato, me empezaron a llegar mensajes. Ponete al tema del Loco Amato, ponete al tema. Sí, no, porque ya están programados desde el domingo anterior por una cuestión de organización también. Lo hacemos así, ¿sí? Así que votá la canción de Cachumba. ¿Qué canción quieren tanto que lo pedían? Lo pidió mucha gente. La Anto también que lo pedía, ahí está. Suena Cachumba el domingo que viene. ¿Qué tema sonará?

pueden votar en el mensajero popular, ¿eh? Y la gente de YouTube, si se anima por el chat, también lo puede hacer, ¿eh? Ningún problema. ¿Qué tema no puede faltar de

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Nada, Juanito Nince haciendo La Pastilla. ¿Pero qué? Estamos re locos. Bueno, canciones de Cachumba me llegan por acá. Maldito coche negro. Vamos todavía, dice. Paso de taller los clasicazos. Ser amantes. Maldito coche negro. Mari en libertad. A ti pájara. Y bueno, le dejo un lugar a la gente. Turco, te amo. Qué ser del bien. Bueno, saluditos para Matilde, dicen por acá, de Barrio Parque República, de parte de su hijo Arnold. Muy lindo el programa. Hola, hago un saludo al policía que anda acá en Pilar patrullando. Mi David, hermoso como siempre, gracias por las flores, soy Saúl. Que viva el amor, que viva. Muy bueno tu programa, que chau domingo te levante el bajón desde Villa Dolores. Gracias querido, gracias. Un saludito para la Katy de Villa Quilino de parte del Arnold. Besitos para la Brunetti y la Popo, ay gracias. Saluditos ahí también para Villa Quilino, que seguramente nos están escuchando en la radio. Che, ¿por qué día le estamos ahí en Villa Quilino? Me cuentan, Agostina, ¿cómo estás? Saludos desde James Craig, familia Godoy Molina y Sequeira Machado, compartiendo una cena de domingo entre amigos. Un temita del Manda Más me pide por acá. Saluditos ahí a la gente de James Craig. Bueno, buen provecho para todas las familias que están cenando a esta hora, Temita de la Mona, estoy buscando un temita de la Mona para la gente de James Craig. A ver si hay algo por acá. Ahí nos fijamos,

lindo domingo por la noche, ¿eh? Lo que ha quedado del fin de semana ha sido esta sensación de bueno, como la sensación que tenemos todos los domingos, ¿no? Como más de estar tranqui en casa, de entre casa, ¿no? De relajarse un poquito. Hay mucha gente que aprovechó este fin de semana para darse una vueltita por algún lado. Hay gente que aprovechó para visitar a alguien. Bueno, nos queda como esta sensación, ¿no? De tener muchas ganas de descansar en casa, de pasarla lindo en familia, comer algo rico. Hasta te pasa domingos que hay veces que no te dan ganas ni de cenar, ¿no? Te puede pasar a veces porque uno se la pasa el domingo generalmente comiendo mucho. Cuando no tenés que trabajar y la pasás en familia, y te comes un buen platazo de pastas. Decime si no. Un buen plato de pastas o un rico asadito, el que puede. Algo el disco, no sé si estamos muy a fin de mes todavía. Y nos da esta sensación de tener ganas de descansar, de pegarse un bañito calentito y irse a la cama temprano. Y los que tenemos que trabajar nos quedamos porque por boludo. Por boludo. Me pedí en Jiménez. Se lo dedico a los chicos de James Cry que me pedían un tema de Manda Más. Pero no le estoy diciendo nada, ¿eh? No, boludo, ustedes no.

0: pase bien. Atención, muchachos. Sí. Tiene 3 títulos mundiales, el boludo del año. Y ahora fue por el cuarto. Quiere romper, quiere ser el mejor del mundo, el rey de los boludos.
1: ¿Pero qué pasó?
0: ¿Lo perdió?
1: ¡No! ¿Y por qué?
0: Lo perdió por...

0: Tu baile, mira, me mataron, lo canta Yutiel el Cuba.
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Mabel de Huinca Renancó y quiero mandar un saludito para mis cuatro nietos. Bueno, Mabel, ahí está leído tu mensajito. Contanos. Si estás escuchando en este momento, te estoy leyendo tu mensaje. ¿Querés nombrarlos a los nietos? A ver si están escuchando la radio, están atentos. Se les dibuja una sonrisa y se les ilumina la mirada a los niños cuando los nombramos en la radio, ¿eh? Bueno, saluditos ahí para toda la familia de Huinca Renancó. Hola, Brune, mándale saludos a las chicas de Luque que anoche estuvieron en Cañada de Machado y dedícales un tema de Germaíno de Cristian Reynoso. Saluditos, saluditos a las chicas de Luque. Hola, hago, soy Verónica, estoy de turno en el italiano. Dedícale un tema de la Euge, Entre Cuatro Paredes, para mi amor imposible Marcelo. Sé que se va a Salta y no me quiere llevar. Yo lo amo, dice acá ella. Bueno, Vero, no le ruegues a nadie, ¿sabes? Es lo único que te voy a decir. De amicha a amicha. Mujer a mujer acá, entre confianza. No hay que andar rogándoles a los hombres. No. No te quieres llevar y no. Bueno. ¿No me quieres llevar? Ah, mira cómo me quedo llorando. Mira cómo me consuela otro. ¡Oa! Un clavo saca otro clavo, ¿eh? Ahí está, toma, para vos, Marcelo. Hacete de abajo, Marcelo. ¿Qué Marcelo? El que no te quiere llevar. Buenas noches, nos mandas un saludo a las chicas de la roticería Sazón y pedirle a Marcos, el patrón, que se pague la coca. Págate la coca, Marquitos querido, para las pibas que están laburando ahí. Bueno, muy bien. Hermosa noche por acá en la ciudad de Córdoba, ¿eh? Seguimos con este Chau Domingo, bueno, cerrando el fin de semana al ritmo del cuarteto, al ritmo de la música. Y ahora llega La Conga.

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pizza favorita de Valentina Márquez. Por acá dicen, hola, Agos, te hablamos de la pizzería Sabores de Cucú. Decirle a nuestro jefe que se pague la birra, que estamos trabajando a full con mi compañera bombera. ¿Cómo estamos, Que los jefes se paguen, ¿Cómo se llama el jefe? Dale, págate la birra para las pibas.

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Infierno Vacío de Desacatados. Acá te escucho en Argüello, soy Darío. Hola, vos podrías saludar a Can de Bustos de Argüello. Dedícale un tema de la Euge. Decile que la extraño, oso. Bueno, mensajitos de la gente que siguen llegando al mensajero popular. Y nosotros seguimos musicalizando este domingo, ¿eh? Domingo por la noche. Vamos, vamos, vamos, vamos. Domingo 26 del 7 del 26, ¿eh? 26 del 26. Nos traerá suerte, ya lo veremos. Último domingo de julio que se va.

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0: S. Escuchábamos Loco. Bueno, van llegando algunos mensajitos de la gente. A ver, me voy poniendo el día con ustedes por acá, ¿eh? A la gente de YouTube que sigue conectada, ¿eh? También saluditos para todos los de YouTube. A la gente que nos escucha por la aplicación. A la gente que nos escucha por el dial. 92.3 aquí en Córdoba Capital. Contame desde qué dial nos estás escuchando en este momento. Mucha gente escuchando en la radio, trabajando al volante. Así que bueno, también, me lo están haciendo saber por acá. Me escriben, hasta por el Instagram me llegan algunos mensajes de gente. Así que bueno, si no leo algunos, sepan disculpar. Hay algunos mensajitos que se me pierden. Pero bueno, sepan que estamos aquí. Los estamos escuchando también a ustedes, así como ustedes a nosotros. Los leemos, de colectivos, choferes de aplicaciones, a todos, saluditos para ellos. Bueno, haceme saber desde qué dial nos estás escuchando. Estamos cerrando el fin de semana, gente. Cerramos el domingo que se va. Y con, claro que sí, con la mejor música, la música del cuarteto, con la música de la más popular de Córdoba.
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0: a San Carlos haciendo un enganchadito o primera cita El Venado. No El Venado, no, El Venado. El Venado. Ahí está, en vivo, El rey del mambo. Bueno, para algunas personitas que me están escribiendo y pidiendo música, ahí nos vamos poniendo al día con ustedes. A ver qué me dicen por acá. Hola, muy buena la radio, son la compañía La Popu de todas mis noches. Pásate un temita de Damián Córdoba. Y mándale un saludo a mi amor Romina, que te está escuchando también, ¿eh? Bueno, algunas declaraciones por acá de la gente que me gusta que vayan llegando más mensajitos. ¿Qué dicen por acá? Hola, a vos, pásate un tema de la banda de Carlitos. Mañana reventamos en La Morocha, dice. ¡Epa, epa, epa! Bueno, poco a poco vamos a ir cumpliendo con algunos pedidos de la gente. Mientras tanto, seguimos musicalizando.
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0: Los hermanos Ninzi, ahí escuchamos a Monada, modo avión en vivo. La grabación en vivo, ¿eh? En modo avión. Y quiero que me cuentes vos si todavía estás despierto, si todavía tenés ganas de interactuar a esta hora, porque hay gente que a lo mejor no tiene tanta ganas de interactuar y también está bien. Es aceptable. Contame en qué modo estás, ¿eh? ¿En qué modo estás en este momento? Si también estás en modo avión. Así como cuando pones el celu en modo avión, viste que lo desconectas de completamente todo. No me hablen. Escucho, pero no me pidas que interactúe demasiado. Pero con la radio siempre se puede interactuar, ¿eh? Y eso es lo lindo, es la magia de la radio. Te mandas el mensajito y que te leemos por acá. Así que bueno, seguimos. En este caso no estamos en modo avión. ¿Sabes en qué modo estamos? En modo domingo.
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0: tema. Qué lindo, qué hermoso, ¿eh? Bueno, ahí está, como para que nos despabilemos un poquito si nos estábamos durmiendo o si nos estaba agarrando un poquito de fiaca. Los Reyes del Cuarteto que te traen toda la alegría y toda la onda del mundo para que le subas el volumen a la radio, muevas la patita o lo cantes al tema, ¿eh? Apareciste tú, uno de los clásicos más clásicos que tienen Los Reyes del Cuarteto. Claro que sí, que estamos todos locos. ¿Quién está acuerdo en este mundo? Decime. Decime quién está acuerdo. Nadie. Sobre todo aquí, en la cadena popular, ¿eh? En la más popular de Córdoba y el país. Estamos todos locos.
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0: Es el príncipe Germain. Viste que vamos como, Ahí está, escuchamos esto, Entre dos amores. Y lo volvemos a poner otro ratito más porque somos remanijas, qué sé yo. ¿Qué se va? Mensajitos de la gente que dicen por acá. Hola, muy buena la radio, pasate un tema del Rey Pelusa y mandale un saludo a mi amor que te está escuchando, seguramente Luis, que lo amo con todo mi corazón y gracias por ser el sostén de mi vida. Bueno, más mensajitos de la gente, declaraciones de amores que a esta hora suelen ser más frecuentes, ¿eh? Hay algo que tiene el domingo, esa nostalgia, esa gotita de calorcito, de amor, ¿no? A veces tiene nostalgia el domingo, a veces tiene fiaca. ¿Y vos qué tenés a esta hora?
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0: Muy bien, nos estamos quedando sin tiempo, gente. Le mando un saludo acá a mi amiga Ángela, que me escribe un mensajito y me dice: hola, Agos, muy buena la radio, mándame un saludo. Te estoy escuchando. Y de paso voy viajando con mi amor, estamos tomando unos matecitos, frenamos en el camino para tomar unos mates y ya continuamos con nuestro viaje. Estamos por la ruta. Bueno, hola, Ángela. Buen viaje para ti. Angie, te digo Angie porque ya te siento mi amiga. Ahí está. Bueno, gente, me toca despedirme, se ha terminado el tiempo. Nos hemos quedado sin tiempo, pero bueno, volverá a ser otro domingo más, el domingo que viene. Agradecerle al musicalizador, nuestro musicalizador estrella Diego Barrios Durán, a Dayana Terradas en la coordinación de la Popu, y a vos, gracias siempre por estar del otro lado, por hacer el aguante aquí a este domingo maravilloso, que no son fáciles los domingos, ¿eh? Se me cuidan, que tengan un gran comienzo de semana, un gran domingo por la madrugada, noche, lunes en realidad. Mi nombre es Agostina Brunetti, nos volvemos a encontrar el domingo que viene y durante la semana para hacer Modo Cuarteto de 20 a 22. Chau, chau.
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Así escuchábamos a Dale que va con la voz de David Ortiz. Y Lucas Hugo haciendo Amiga a Medio Vivir. Qué buen tema, qué buen enganchadito. Me gusta mucho cómo suena esa dupla, ¿eh? Bueno, últimos mensajitos de la gente. Hola, Gos. Muy buena la radio. Pasa tu

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1: Grabamos en vivo esta noche, vamos. ¡Sí, señor!

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1: ¡Y las palmas arriba!

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0: aplauso para Damián Cor. Un aplauso para el guacho, che.
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2: Bueno, acá me pidió mi hermana Dieguito que me tire un freestyle.

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1: ¿Cómo dicen?

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0: Muchas gracias.
1: Para la gente de Tartagal que ha venido también, un abrazo.
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1: Y nos escuchan esa palma arriba, las palmas arriba.

0: Un aplauso para el guacho, ¡sí! Aguante, Trula.
1: Muchas gracias. Gracias.
0: ¡Aguante, Trula!
1: Fuerte ese aplauso. Gracias, Damián.
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0: 5 de la mañana, 4 minutos en la República Argentina. Señoras y señores, queridos amigos, bienvenidos a la primera mañana de la radio. ¡Arriba la popu! Mientras las calles cantan melodías, mientras algunos van empezando despacito y tranquilos esta última semana del mes de julio. Bienvenidos en Córdoba, el país y el mundo. Arriba la
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0: siempre hacemos. Se apaga la banda, se apaga la luz. El que no levanta las palmas instantes sin poner un abrazo, vamos, che.
1: ¡Palma! Y yo que estaba amando, te perdiste mi amor y vos.
0: Eso.

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1: De la mañana, 13 minutos en la República Argentina. Hacemos el repaso de títulos de cada mañana. En su visita a Jair Bolsonaro, el presidente Javier Milei llamó ladrón al su par brasileño Lula da Silva y desató una crisis diplomática. Anoche se confirmó que el gobierno argentino no hará un pedido de disculpas pese al reclamo de la diplomacia brasileña, en tanto el presidente de aquel país convocó a su embajador en Argentina. Por su parte, el jefe de gabinete, Diego Santilli, bajó la espuma del cruce diplomático, recordó los dichos de Lula contra Milei y pidió que no se rasguen las vestiduras por las declaraciones del presidente argentino. Milei dijo que el crecimiento de la energía y la minería financiará la quita de las retenciones. En la inauguración de la exposición rural de Palermo, el mandatario defendió la estabilidad económica, destacó la previsibilidad para el agro y destalló cómo se pueden sacar los derechos de exportación. En este sentido, Nicolás Pino, titular de la entidad, destacó los dichos del presidente y pidió que se elimine por ley y para siempre. La justicia de Estados Unidos avanzaría esta semana con su investigación sobre la presunta corrupción en la AFA. El jueves está prevista una audiencia en una corte federal de Florida. Llega hoy al país la titular del Fondo Monetario Internacional, Cristalina Georgieva. Se reunirá con el presidente Milei y luego con su gabinete, Luis Caputo, y el presidente del Banco Central, Santiago Bausili. También se verá con empresarios, economistas y académicos. Y por último, viajará a Vaca Muerta antes de partir a Montevideo. La defensa de Nahir Galarza, ¿se acuerdan del caso de Nahir Galarza? Que fue la chica que mató a su novio con el arma de su papá, ex policía de allá en la zona de, era de Corrientes, de Río, no recuerdo. ¿Se acuerdan del caso? Que de hecho se va a hacer una serie, Nahir Galarza. O sea que ella lo mató al chico y después pidió la absolución, pero no le dieron perpetua. Bueno, la defensa de Nahir Galarza pidió revisar la condena perpetua por una presunta pericia falsa. Presentaron un recurso ante el Superior Tribunal de Justicia de Entre Ríos que cuestiona las pruebas que acreditaron el vínculo con Fernando Pastorizo. Este lunes se acredita el pago de la tarjeta social en Córdoba. El cronograma de cobro prevé alcanzar a todos los beneficiarios de la capital y del interior y las personas mayores. Títulos para comentar a esta hora. Atención, ANSES. Hoy están cobrando jubilaciones y pensiones que superan el haber mínimo. Documentos terminados en 4 y 5. EPEC informa. No habrá cortes de luz previstos por mejoras en la ciudad. Policía de la provincia de Córdoba informa. En la mayoría de las rutas de la provincia hay circulación normal, pero en la provincial número 6 y también en la provincial número 17, circular con precaución por neblina. Lo que tenés que saber antes de salir de casa.
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5 de la mañana, 21 minutos en la República Argentina, queridos amigos. Pasaban los Palmeras con Bandolera, la conga, Damián Córdoba con G-Sony, te perdiste mi amor, y Nico Baldi con Desacatados, típica argentina. Vamos, vamos, bienvenidos, bienvenidos a la PP, la peña popular de cada mañana. Hoy presentando lo nuevo de Cristian Herrera. Soy criollo como el fogón.

Igualito, Bazzani Fernández, con esta canción Cuando Llega el Adiós. Y le decimos adiós a la Pepe, hasta mañana.

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1: 5 de la mañana, 30 minutos, puntual, señoras y señores, nuestro despertador de cada mañana.

Buen día, buen día, buen día, Córdoba, buen día, país, bienvenidos. Arriba la Popo hasta las 6 de la mañana. En la ciudad de Córdoba, 14 grados a esta hora, 91 el porcentaje de la humedad. Viento del este a 8 kilómetros por hora con un cielo parcialmente nublado. Para hoy esperamos una pequeña primavera en la ciudad de Córdoba. Atención, 26 grados la máxima para el día de hoy. Señora, señor, hoy es día para lavar la ropa y dejarla colgada que se seque tranquilamente. 26 grados la máxima para el día de hoy. Esperamos un día mayormente nublado. Para mañana máxima 21 y hasta el jueves aproximadamente máximas de 16 grados. El viernes vuelve a subir la temperatura con máxima de 24. Sábado y domingo baja nuevamente con máximas de 17 grados. Repaso de temperaturas en el país. En Santa Rosa, La Pampa, 11 grados, 7 décimas la temperatura. 18 grados la máxima prevista para La Pampa, mayormente nublado. En Paraná, Entre Ríos, con alerta amarillo por tormenta, 13 grados 5 décimas a esta hora, esperan tormentas heladas durante casi toda la jornada, máxima de 23 grados. Santa Fe, de igual manera que en Paraná, alerta amarillo por tormentas, esperan tormentas fuertes y aisladas. Para el día de hoy, máxima 23 grados. El Mendoza, 11 grados, esperan un día parcialmente nublado y una máxima de 23. En San Fernando del Valle de Catamarca, 8 grados 2 décimas de temperatura, 7 grados 5 décimas de sensación térmica, esperan un día parcialmente nublado y una máxima de 23 grados. Saludamos a toda Córdoba, todo el país. Me cuenta Antonera que allá en Madrid, España, tienen 24 grados a esta hora. Está Rosa en Alicante también, nos va contando el clima. Buenos días para todos, bienvenidos en Córdoba y el país. Que sea un gran comienzo de semana, un gran lunes, la última semana de julio, el último tironcito. Buen día para todos y arriba la Popu.

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0: Viva la Popu hasta las 6 de la mañana. Buen día para todos, bienvenidos. 42 minutos de las 5.
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0: La música de Roy Orbison, Oh Pretty Woman, Vacilos Paso de Gigante, sonando también en esta primera mañana con sus mensajes. Buen día, Ulises, buen comienzo de semana aquí en Sastre, Santa Fe. Presente está Nati. Teresa, como siempre, dando los buenos días para todos. Lindo comienzo de semana. Desde Río Grande, llevando operarios a trabajar a Mirgor, me cuenta José Córdoba, con 6 grados bajo cero y una sensación térmica de 11 grados bajo cero. Hola, Ulises. Lucho de la Sicilia, presente. Pone un tema de Trula de los 90. Acá viajando para el lado del campo, pasa algo viejito de sabroso. Gracias, buen arranque de semana. Está Marcelo Maldonado en la provincia de Buenos Aires. Un saludo para los chicos de la panadería Triestina, del barrio Yapeyú, que es solo un parlante. Vamos, los chicos de la Triestina, ¿cómo andas? Te mandamos un beso. En la panadería Josefa del Marqués también está Paulo presente. Pásate unos temazos como siempre, Uli querido, me dice Jorge. Que tengas lindas jornadas, buen día a toda la gente bella de la Popu. Quiero escuchar un tema del Chaqueño antes de irme a trabajar. Ay, no tuvimos el Chaqueño ahí en la PP. Porque cuando pongo el Chaqueño me lo critica, me dice, otra vez, pues. Pongo Lázaro Caballero, otra vez Lázaro Caballero, entonces tengo que ir variando.
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0: Acá Faca, escuchando del mercado. Faca, ¿cómo anda, amigo Faca? ¿Qué dice? Acá el Faca escuchando del mercado de abasto, cargando mercadería fresquita para las clientas de Barrio Cofico. Vamos con el tomate cherry. Buenos días, acá Javier de Hernando, Carlos Rivadela del Club de los Gráficos, está Marcelita de Río Tercero, del Club de los Sándwiches.
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0: Mucha gente también que manda a través del chat en vivo de YouTube. Saludamos a todos. Buen día. Buen día para el amigo Jorge Carrión. ¿Qué dice? ¿Cómo anda? Buen día para Moni también. Para Rosa, otra Rosa que está por acá. Bueno, toda la gente del YouTube, un abrazo muy grande que están conectados en Córdoba y el país.
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0: Y como siempre, ¿cuánto? Lo ponen ahí en el estéreo del auto. Hay gente que donde vive, ¿no? Tiene una repetidora de la cadena popular. Entonces pone en el estéreo del vehículo, o en el colectivo, en el camión, pone YouTube. Y ahí suena. Viste que compran el pack de YouTube de gigas. Y ahí suena la radio por YouTube, están todo el mundo contento. Bueno, qué bonito. Bienvenidos todos. Buen día. Arriba la Popu hasta las 6 de la mañana. Hay una pequeña noticia antes de seguir con la música. ¿Se acuerdan del monito Punch?
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0: El monito Punch, ¿se acuerdan? Bueno, el monito Punch, o Pouch, que es ese monito que había sido rechazado por los otros monos. Y resulta, el mono bebé del zoológico de Japón, bueno, resulta que era rechazado por los otros orangutanes, los otros monos. Su madre lo rechazó cuando nació, hace 7 meses en el zoológico de Tokio, Japón. Y como nadie le daba bolilla, todo el mundo lo rechazaba, ¿se acuerdan que él agarró y se hizo amigo de un mono peluche? Que sería con su mamá peluche. Bueno, fue una historia muy triste, y el monito pudo superar toda esa cuestión. ¿Qué pasa? Ahora se viralizó un nuevo video en el cual el monito Pouch, ya adulto joven se podría decir, el monito Pouch observa como un monito bebé le pasó lo mismo que él. Empezó a ser rechazado por los otros monos. ¿Qué hizo el mono Pouch? Fue y lo abrazó y lo acobijó. Digamos que el monito Pouch dijo, vos no vas a pasar por lo mismo que yo pasé.

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2: 5 de la mañana, 52 minutos en la República Argentina. ¡Ava! Denle todo al ganador, lo que iba sonando después de la historia del monito Puch. Este artista que viene ahora, creo que no ha sonado muy seguido en los cuartemazos de arriba La Popu. Esta canción es del año 1974. Del disco El Pibe de Oro, volumen 11, de la banda Cuarteto Berna, canta el triunfador Ariel Ferrari, La Fiesta de Blas.

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Catherine, de la música de Juanes, Me Enamora, casi en el final del programa, queridos amigos. ¡Nos vamos! ¡Nos vamos, nos vamos, nos vamos, nos vamos! Saludos para mi mamá Miriam Garay, me dice Neri. Para mi amor Silvana, que es nuestro aniversario. Uli, mandale un saludo de parte de Ivana. Allá en Villa del Rosario, Sergio y el Topo Filipo. Estamos trabajando y escuchando en la panadería full. Buena semana para todos. Acá, acá a tu lado, Uli, solo para agradecerte que te escribo, y si me dejas compartir un pensamiento, nos pasamos la vida preocupados por los problemas hasta que llegamos al problema que se torna el luchar por vivir. Si tan solo aprendiéramos de niños a simplemente disfrutar de cada día, y con la popo, por supuesto. Bueno, nos deja ahí el pensamiento. Hola, Uli. Excelente programa, bendiciones, buenos días. Te saludo el Chano de la zona rural de Tránsito. Un abrazo. ¿Nos vamos? Recuerden, para hoy máxima de 26 grados, mini primavera en Córdoba. ¿Quién les habla? Mi nombre es Ulises Llanos. Nos encontramos nuevamente mañana a las 5 de la mañana para juntos hacer Arriba la Popu, la primera mañana de la radio. Queda mucho más y mejor en la gran cadena popular. Diga, vamos viendo. Un abrazo grande para todos. Buen lunes, buena semana.

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Hola, ¿qué tal? ¿Cómo les va? Muy buenos días, bienvenidos. Aquí estamos, empezamos. Vamos viendo por la popu.

6 de la mañana, 4 minutos, en este lunes, comenzando la semana, lunes 27 de julio del 2026, a esta hora en Córdoba capital. La mañana está linda, fresca, no fría, 13 grados la temperatura en estos momentos, 86 el porcentaje de la humedad. Atento, vamos a tener un día primaveral. La máxima para este lunes, 27 grados.

0: saludo cordial, abrazo gigante para toda la gente que escucha, que nos hace el aguante. Y gracias por estar ahí, por acompañarnos cada día, cada mañana en esta historia, en este viaje que hacemos juntos hasta las 8 de la mañana, simple, fácil. Ya sabes, a través del mensajero de la radio, todo lo que quieras, podés mandar mensaje de voz, mensaje escrito, saludo, opinión, pregunta, pedido, hermano, todo, todo, acá estamos. Nos leemos, nos escuchamos, nos acompañamos, hacemos este ida y vuelta entre ustedes y nosotros.
1: ¡Vayan! ¡Prepárense!

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Qué lindo, loco, arrancar así con esa energía, como siempre, de la mano de DJ Mamondes. Nuestra música, el folclore, a las 6:13, acá en La Popu. Buen día para todo el mundo. Vamos, arriba.

encanta, loco, para arrancar así con folclore, con el chaqueño, con Milo J. A las 6 con 15 minutos saludamos al gran equipo que está acá en el estudio mayor de Cadena Popular. Y a ustedes, los oyentes que están del otro lado, se comunican a través del mensajero y también a través de YouTube.

0: te habré escuchado, mirá, recién todavía. Cuando
1: la ruta.
0: Soy dos.
2: Gracias, Chaqueño, gracias. Mari.
3: ¿Cómo andás, Chaqueño? ¿Todo bien?
0: Bien, pues yo te escucho a la mañana,
3: sí,
0: claro.
3: Señor.
0: Llega ya.
3: De 6 a 8.
0: Claro.
3: En la popa, escucha. ¿Querés un mato más, Mati?
0: Tomé hace rato, pero tengo que viajar.
2: Hola, María Rosa Beltramo, buen día, ¿cómo estás?
4: Muy buen día, muy bien.
2: ¿Qué tal el comienzo de semana, el lunes?
4: Bien. Bueno, de los que estamos en esa mesa, yo soy, y hay otro también, que pudimos festejar victoria en el plano deportivo.
2: ¿Qué festeja? ¡Ah! Ganó Independiente, claro.
4: Claro,
2: sí, ganó Independiente.
4: Sí, para vos es un dato menor, pero sí, sí. Bueno.
2: Ganó Independiente.
4: A mí me encanta haber empezado así.
2: Es cierto, muy bien. Adrián Simeoni, otro que ganó, le ganó Vélez a Instituto. ¿Cómo estás, Adrián? Buen día.
5: Bien, muy contento. 1-0, che.
2: 1-0, ¿no?
5: Muy bien.
2: Ojo que viene Talleres ahora.
5: Ahora vamos por Talleres.
2: Sí, señor. Bueno, ¿bien? ¿Tranquilo?
5: Bien, muy tranquilo.
2: Vamos, ¿bien el fin de semana?
5: Bien el fin de semana.
2: Movido, tranquilo, muchas salidas.
5: Me había quedado un rezago de una reunión de amigos, del día del amigo, así que...
2: Te quedó un...
5: Claro.
2: ¿Y volviste a juntarte?
5: Sí.
2: Qué bueno.
5: Sí. Una especie de día del amigo con rebote, sería
2: qué bueno.
5: Una cosa.
2: Yo también, lo que vamos a ver que el viernes juntada, el sábado juntada.
5: Sí.
2: Y ayer a la tarde, bueno, ayer al mediodía cumpleaños. Ayer a la tarde también juntada.
4: Bueno.
2: 6:17.
5: Muchos temas, ¿no?
2: Muchos temas, ¿no? Sí, sí.
5: Muchos temas. Turismo. Las mascotas.
2: ¿Sabes? ¿Son noticias las mascotas? ¿Por qué?
5: Porque ahora el INDEC va a tener que medir el costo de las mascotas en los hogares. Ya empezó a hacerlo la Dirección de Estadísticas de Córdoba.
2: ¿Y hace falta?
5: Y sí, porque ¿en qué gastan los hogares en la Argentina? ¿Dejaron de gastar en chicos?
4: Suman a las mascotas y a Netflix.
5: Sí, señor.
2: Vos sabés que frente a esto que me estás...
5: Están viendo cómo sumar a Uber, Didi y todas las aplicaciones
2: y Netflix,
5: de movilidad, por ejemplo.
2: Frente a esto que estás contando, hay una...
5: Estaban midiendo todavía cuánto gastabas en CDs, por ejemplo.
2: Claro, eso no va más.
5: Entonces no tiene sentido.
2: La gente ya no gasta en CDs y gasta en las aplicaciones, gasta en más cosas.
5: Como hemos explicado muchas veces, el INDEC te hace una...
2: Hay una pregunta clave en esto que no la tengo que hacer yo, la hace siempre Mauricio Coccola. ¿Cuál es la pregunta? Hola, Mauricio Coccola, ¿cómo estás, hermano? Buen día.
6: ¿Qué tal, Turco? ¿Cómo estás? Buenos días. Un abrazo grande para todos. Muy bien, espectacular. ¿Hace falta? Yo creo que sí, bueno, está bien. Si ustedes dicen que sí.
2: Ya lo va a contar Adrián, vamos
6: ya
2: a ver.
6: Lo va a contar
2: si
6: Adrián.
2: Hace falta o no medir lo que uno gasta en mascotas, en Netflix.
5: Después vi por ahí en
2: para calcular la inflación.
6: Y tengo otra pregunta.
2: ¿Cuál es la otra pregunta?
6: Después se la hago.
2: Ah, después, listo.
5: Perdón, simplemente, si les llama la atención, yo vi una cosa en una red de una chica famosa, aparentemente una influencer, que dice que ella es célibe, no tiene sexo, aunque sale con varones, porque no quiere que le roben el éxito y las oportunidades laborales.
6: Eso también lo mide el INDEC, sí. Que a mí es un lío.
4: No,
6: tres perros.
4: Para tu tranquilidad absoluta,
5: sí.
4: Te voy a hacer una aclaración que creo que no tenés, porque no la conocías la chica. La chica es célibe hace 15 días y medio.
2: Ah.
4: No sé si...
2: No,
4: como que
6: bueno, hay
4: te
6: que
4: falló
6: un poco.
4: Una cita y entonces vos haces un tratado sobre el celibato.
5: Claro.
2: Bueno, ya le vamos a escuchar a la chica que dice que...
4: Claro.
5: El planteo me interesa.
2: Bueno,
5: la antenita de vinil
4: está bien.
2: Ya venimos con eso y muchos más. Hay un montón de noticias. Dale, hermano, dale.

0: pichón de figuras te has convertido,
1: bueno,
0: ¿no?
1: Y en el deporte, ¿qué hay, Coco? Lo mucha información deportiva, dale, vamos.
2: Arrancó nomás el torneo clausura de Primera División. La fecha inaugural dejó derrotas de River y de Boca contra Barracas y el Deportivo Riestra, respectivamente. No. ¿Quién lo hubiera dicho?
1: Lo de Boca, una vergüenza.
2: Y lo de River no está muy lejos. Los dos, papelonesca presentación en el campeonato local. Ayer Boca recibió 3 goles en 45 minutos. Montero, el nuevo arquero, no pudo hacer nada en ninguna de las 3 conquistas del rival. Baño de realidad, dijo el vasco Arruabarrena. Tiene que jugar en 3 semanas por la Copa Sudamericana y ya empiezan a plantearse estos como partidos claves, decisivos. Lo que pasa es que Boca este año viene de quedar afuera en la Copa con la Católica y de quedar afuera en el campeonato local con Huracán.
1: ¿Y River?
2: Jugando en la Bombonera.
1: ¿Y River con Caudé?
2: Otro tanto.
1: River con Caudé perdió la final con Belgrano.
2: Sí.
1: Afuera de la Copa Argentina.
2: Afuera de la Copa Argentina en una situación bochornosa también, con Aldo Sivi.
1: Papelonesca.
2: Y ahora pierde de local contra Barraca Central, con una defensa integrada por todos campeones del mundo. Y termina jugando con 4 delanteros el equipo de Caudet y con un tal Arambarri que para lo único que entró fue para pegar una patada. Nadie entiende nada. River tiene un montón de jugadores que no son capaces de pasarse la pelota entre ellos. Se miran, ven que tienen la misma camiseta pero no se reconocen como un equipo.
1: Qué bar.
2: Vergonzoso lo de River. Bueno, y en el fútbol de Córdoba arrancó ya hace mucho el jueves Belgrano ganando, Instituto perdiendo, debutó el Talleres de San Paoli, opaco, abúlico, dijo el técnico primer tiempo, creo que usó esa palabra, después usó la palabra agentes ofensivos.
1: Dios mío.
2: En el segundo levantó un poco, pudo haberlo empatado sobre el final, terminó perdiendo en Rosario con Newell's. Ganó Racing ayer en Nueva Italia, muy buena victoria por la Primera Nacional de la Academia. Y ya entre semana hay segunda fecha del campeonato, en un ratito lo contamos.
1: Gracias Mauricio, ya volvemos con vos, con esto y mucho más. 6:22, esta es la mañana.
3: No,
1: un desastre. Esta es la mañana.
2: Y bueno, ¿qué vamos?
1: Listo, arranque, sí, tres, nos comimos, tres. Gracias.

0: mamón de con la música para empezar la mañana de otra manera. Turco, buen día, saluda al tío Dani, el porteño Lemi, que te escuchamos todas las mañanas en F2J de parte del negro Pablo. Preguntale a mamón de que ponga eso, quería saber cómo salió Talleres, jajaja, dice, que ponga, cómo salió Talleres, dice.
1: Sí, preguntarle a tu señora.
0: Escribe otro acá, otro docente que dice, Turco, pasate los goles de Talleres, dale, rápido, Turco, rápido. No, pues si no hizo gol y Talleres. Ah, una joda que está haciendo. Perdón. No quiero molestar a nadie. No. Turco, buen día. Pasa los goles de Belgrano, el único equipo que hace quedar bien a la docta. Pasate los goles del team de San Paoli y los de los primos de Alta Córdoba. Pasate un tema de Carlos Javier, dice Matías D'Ambrosi.

0: loco, contá qué es la nueva temporada en Cadena 3. ¿No vas a decir nada? Dale, hermano, te hacemos el aguante, dice Nicolás.
1: Cobarde.
0: Bueno, ya, en un rato. En un rato contamos una hermosa noticia que nos involucra, bueno, a todos los que estamos acá, o a varios de los que estamos acá. María Rosa Beltramo, ¿qué pasó con el ganador del Kini 6? ¿Cuánto se llevó?
2: Se lleva una cifra muy interesante, un apostador o apostadora, porque no sabemos quién es.
0: Ah, no se
2: de
0: sabe.
2: De la ciudad de Viale, una ciudad del centro oeste de la provincia de Entre Ríos.
0: ¿Y cuánto?
2: De 11.000 habitantes.
0: ¿Tenés preparada la calculadora, Simeone?
2: Calcula, por favor.
1: Sáqueme la cuenta, licenciado.
0: ¿Cuánto?
2: Yo para hacérsela fácil, aunque son unos pesos más, se lo redondeo en 1.000 millones de pesos.
1: No.
0: Eso ganó
1: 1.000 millones de pesos.
2: ¿De pesos?
0: 1.000 millones.
2: Sí.
3: Sería, che, 1.000 millones de pesos.
1: ¿Cuánto sería?
0: En dólares.
2: Para dejar la propina.
1: O dólares.
3: 600.
2: $1,000.
3: 60 mil dólares.
1: ¿Por cuánto hay que dividir? ¿Por 1.800 ahora?
3: Por 1.500.
2: No.
1: Ah, ¿por 1.500?
2: Ya le cerraron la boca tarde, pero seguro al vocero.
0: Ya contamos lo del vocero.
3: Mil millones de pesos
0: son 600 mil dólares.
1: ¿600?
2: Y mire.
0: ¿Lo estás calculando de memoria?
2: Vos hacés el cálculo.
1: A mí me da 666666.
2: ¿Con qué números?
0: Ah, dale, a ver los números.
2: 22.
0: Sí.
2: 45.
0: Sí.
2: 25.
0: Sí.
2: 3. 5 y 8.
3: Y grita, Quintina.
2: Sí. Hubieran hecho.
0: Claro. ¿Cómo no lo jugamos? Yo no me voy a ver los números. ¿Pero cómo?
2: Es fácil. No son raros.
0: ¿Qué pasa, Cocolo?
2: No, tiene muchos números bajitos. Sí. No sé si lo hubiera hecho así ya.
0: Sí, no vamos a preguntar lo que siempre preguntan en todos los programas.
1: Con toda esa
0: ¿qué haría con toda esa plata? Cada uno hace lo que quiere. Sí. Pero un montón. 666 mil dólares.
2: Claro.
0: Bueno, qué lindo. Te cambia la vida, ¿no?
1: Es como ganar.
0: Te cambia la vida, ¿o no?
2: Sí,
3: le aplicás la unidad de cuenta cordobesa.
1: Es como ganar 83 millones de pesos por mes durante un año.
3: La unidad de cuenta de la economía de Córdoba, que es el departamento de Nueva Córdoba, son 10 departamentos de Nueva Córdoba.
1: 10 departamentos.
3: Y un dormitorio.
0: 10 departamentos.
3: El típico departamento de
0: Nueva Córdoba. Bien, loco. Está bárbaro.
3: Sí, a un alquiler de 650 lucas. Son 6 millones y medio por mes.
0: Bien.
3: De renta.
1: Ahí. Si la familia no sabe que jugaste, ¿le contás o no le contás?
0: ¿Viste
1: que
0: ¡Animal!
1: ¿Viste que no le...
0: ¿Pero cómo?
1: ¿Ha pasado?
2: Sí, ha pasado. ¿De gente que ha fingido?
0: No, ¿en serio?
2: Y en los hechos ha vivido... Nos hemos enterado de casos famosos.
0: De gente que no le contaba a la hermana, al tío.
2: 20 años sin contar y sin poder disfrutarlo en consecuencia.
0: ¿En serio? ¿Gente que no le cuenta a la familia?
2: Claro.
3: O por ahí.
2: Porque si no le querés contar a la familia, ¿cómo le vas a decir, che,
1: cambio la moto,
2: el fin de semana a París?
3: Pero por ahí...
1: Ahora come jamón crudo.
3: Por ahí no le cuentan desde el anillo 2 de la familia.
1: Claro,
3: el 3 de la familia.
1: Tu esposa, hijos, le contás.
2: Pero lo que sea... Sí. Ese tipo de gente se ha condenado solita a vivir mal, o sea, a vivir como cuando era pobre.
0: ¿En serio?
2: Teniendo el dinero en... Y sí, si no podía hacer nada.
3: No estoy de acuerdo.
1: Supónete, yo a los primos no les cuento. Sí. Perdona.
0: ¿Vos no le contás a los primos?
1: No les cuento.
3: Claro, primero
2: que
3: pueda haber
2: motivos. Son los primeros que se van a enterar.
3: Primero que pueda haber motivos de seguridad.
2: Sí, claro. Dale.
3: Porque después, seguridad. No, que te vayan a chorar a tus primos, pero se sabe todo el mundo.
1: Sabe, corre la voz.
3: Motivo de seguridad.
2: Sí.
3: Segundo, poder disponer de eso, porque si no,
1: empezás
3: a quedar como mal tipo porque...
2: Porque no les prestás.
3: Claro. El primo va a dublar, que siempre
0: Bueno, Enrique, pero hacelo lo que hace vos.
1: Quiere poner una fábrica de lata de arveja.
2: Vos, mientras tanto, como no podés mostrar lo que ganaste, seguís viviendo igual.
3: No, porque si vos le contás a tus hermanos, a tu esposa, a tus padres, listo, vos te vas de viaje, pero no tenés por qué darle más explicación a nadie.
0: Claro, y si no hace como hace vos, decís, te compras 10 departamentos de Nueva Córdoba, no tenés la plata. No tenés la plata, tenés los departamentos.
3: O una cosa muy sabia, Es decir, está bien, le contas a todos los familiares, ganaste 660 mil dólares. Sí. Es decir, miren, acá hay 60 mil dólares.
1: Sí.
3: De fondos de auxilio, digamos, y de solidaridad, claro, familiar.
1: Para... Si alguien necesita.
3: Ustedes bueno. definen a quién se lo dan. ¿Se lo van a dar al Badula, que ese?
1: Sí, que quiere poner la fábrica de lata de arruina, ¿no?
3: Si yo no hiciera esto, me dirían, ay, qué malo.
1: O que se dan una vuelta por Europa. Badula, ¿qué? ¿Qué quieren hacer?
3: Ah, claro. Bueno, a ver, deciden ustedes. Claro. ¿Y qué hacemos con ese dinero? ¿A quién auxiliamos?
0: Qué lindo soñar. Sí. Lo que haces cuando tenés... Sí.
1: Porque si guardarte la plata es un compromiso. No. Porque vos tenés que andar diciendo que no... Si no, mire, la verdad que no le puedo prestar. No. Y pero la si plata... te ganaste una fortuna, ¿cómo no me va a poder prestar? Y
2: la no, plata no solo puedes. Sirve por el valor de cambio, sino para tener ahí el único... Mac Pato era el único que disfrutaba nadando en las monedas de...
0: 6:31 de la mañana. Gaita, ganador o ganadora.
3: Filosófica con María Rosa Beltrán.
0: Porque vos qué decís.
3: No, la plata no sirve solamente para tenerla en la bóveda como Mac Pato. Eso es el atesoramiento.
2: Claro, por eso digo, para mí solo la vale plata, por su valor de cambio.
3: El capital es muy importante ponerlo en juego porque eso genera actividad.
0: Claro, genera ingresos. Bueno, listo, chicos, dale. 31 está el ganador de o ganadora del Kini 6, mil millones de pesos.
4: ¿Tengo una pregunta?
0: Sí.
4: ¿Qué harías si me ganara la lotería?
5: Me quedaría con la mitad.
4: Ajá.
5: Me separaría. Uh-huh. Y me iría de la casa.
1: Ah.
4: Bien, perfecto. Bueno, sabes que me gané la lotería, pero me gané 1,000 pesos, así que... Ahí tenés tus 500, ¿te ayudo a juntar tus cosas?
0: No. Horrible.

0: Y nos vamos a las calles de la ciudad de Córdoba a ver cómo está la calle, cómo está esta mañana de lunes, qué está pasando, si hay movimiento, si no hay movimiento, si está fresco, frío no por la temperatura, 13 grados, pero a ver cómo se palpita en las calles, ese micrófono inquieto, vamos con ella. No importa. Vamos con ella, nuestra estrella, nuestra Bati chica ya recorriendo las calles de la ciudad de Córdoba. Hola Agustina Irut, ¿cómo estás Agustina? Buen día.
1: Hola Turco, buen día para vos, para todo el equipo, para la audiencia de la Popo en su casa, en el trabajo, en la parada, yendo a hacer sus obligaciones. Acá estamos con Monseñáñez, ya estamos recorriendo las calles de la ciudad de Córdoba, que te digo que están muy, pero muy tranquilas todavía. Está... Sí, ¿no? Sí, está lenta la mañana todavía, sí, pero... en Córdoba.
2: Perdón, Agus, sí. la cantidad de gente que había ayer en las calles, la tardecita de ayer.
0: Estaba hermosa la tarde.
2: En el ayer, centro de Córdoba.
1: Sí, sí. Ayer Elena. Y el sábado. Anduve por la calle ayer domingo y el sábado también, y la verdad que los dos días estaba todo lleno, había cola para, no sé, querías comprar, había cola, tenías que... Nada, había muchísimos autos en la calle y gente en las plazas, en los parques, en los shoppings también, vi mucha gente.
2: Y la mucha, otra, mucha Agus, gente. Que te quería preguntar, ¿cuándo vas a decretar el fin del invierno?
0: No.
3: Terminó el invierno.
0: No.
1: Falta un montón. Yo lo que quiero decretar
2: es que necesito... ¿Vos estás segura que no terminó?
1: No terminó. Lo que necesitamos es que el sol salga una semana seguida.
2: Ah, esa es la medida.
1: Un invierno muy nublado, muy triste.
2: Pues si el sol sale una semana seguida, ahí es donde se termina el asunto.
1: Ya podríamos estar decretando ahí más o menos el final del invierno, Adrián, si te deja tranquilo.
0: Bueno, volvé cuando quieras, Agustina, desde las calles, sí.
1: Tengo información de servicio
0: vamos.
1: Para los oyentes, para los que tienen que andar por la calle hoy.
0: Sí.
1: Hoy y durante 7 días más aproximadamente va a haber un corte total en calle Belgrano entre Fructuoso Rivera y Achával Rodríguez. Así que los que...
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0: Te deseo mucho éxito, Turco, querido, y disfrutá, me dice, disfrutá. Abrazo,
8: no,
0: sí.
8: Una gloria.
0: Esa es la idea, una gloria, sí. Nos conocemos de cuando lográbamos juntos en LB2, imagínate. No. Sí, esa es la idea, vamos a disfrutar juntos. Así que los espero, ¿eh?
8: Ajá.
0: Los espero.
8: ¿Y quién va a estar?
0: Dale, dale, dale, dale. ¡Dale!

0: acá Franco Mercado dice lo mismo. Simeone, una pregunta. ¿Sería rentable vivir de plazo fijo? O sea, poner la plata un mes y vivir de esa cierta ganancia. Obvio por lo de la lotería, dice. Y él te responde lo mismo, Franco. Vos pones el plazo fijo, te rinde un dinero, al principio va a ser bárbaro esa plata, pero el capital se va a ir achicando porque pierde, con una inflación tan alta, pierde en cualquier lugar del mundo, claro, pierde valor el dinero porque en todos lados hay un poquito de inflación, pero en la Argentina en forma más acelerada.
1: Exactamente. Bueno, Turco, pensión completa hoy, me dice Eduardo Germán desde La Rioja. No, hermoso, hermoso. Levántame con ese tema. Gracias, negro Germán. Te espero en la cadena de 8:30 a 12, negro, dale.
2: Atento, mamones. A ver si pasa los boletos, por favor.

Vamos, vamos con el autoayuda. Turco, todo el equipo de CBA Medios desea lo mejor para juntos. ¿Qué hiciste, Turco? ¿Qué hiciste? ¿Qué me hiciste? No, pero si no nos vamos de acá, no, vamos a seguir haciendo, vamos viendo. Después a las 8:30 nos pasamos a la cadena, Turco, para hacer juntos hasta Turco, las... Dale, gracias, Hugo Tejeda, abrazo, hermano.

0: vamos entonces, vamos con el autoayuda, señoras, señores, el empujón anímico de cada mañana, importante para arrancar, para salir, para los que ya están en el trabajo, para todo el mundo, señoras, señores. Llega el empujón anímico de cada mañana, llega autoayuda a los sopapos.
1: ¡Turco!
0: ¡Sí!
1: ¡Programación de la radio! ¡Va a ser que vamos a conocer a la prima de Cócolo!
2: Sí, claro. No.

0: Casi que esto podría ser un proverbio chino.
1: A ver.
0: Si estás sentado,
1: sí,
0: a la sombra, es porque alguien plantó ese árbol. Pensá.
1: A ver, estoy medio...
0: Pensá.
1: Fin de semana.
0: Sé que es temprano.
1: Es temprano.
0: Fin de mes.
1: ¿Cómo es? ¿Me lo puede repetir, profesor?
0: Si estás sentado a la sombra,
1: sí,
0: es porque alguien plantó ese árbol.
1: Ah, ahora no entendí. Claro.
0: Claro, fíjate.
1: Si no, no podrías estar a la sombra.
0: Tiene que haber un habido. Proverbio. Proverbio chino.
1: Y después cada uno saca sus conclusiones.
0: Los chinos son muy sabios.
2: Trata de plantar algún árbol vos también.
0: A cada tanto. Hay gente que se la pasa de sombra en sombra, claro, sin plantar nunca un árbol. Bueno, hay que tener en cuenta y ser... Yo creo que fuera de broma, la base de todo esto, hay que ser agradecido. Bueno, muchas gracias, muy amable.
1: Gracias, muy

0: Y hasta el grupo Sombra, a propósito de los hombres, claro. Exacto. Muy bien, mamón de bien despierto. ¡Vamos, loco, vamos!
1: ¿Y mamón de qué hace? Va, no va.
0: No, Mamundo está, viene está. Con nosotros, ah, sí.
1: ¿Con nosotros quién?
0: Viene con nosotros, dale, dale.
1: ¿A dónde va?

0: tanda.
1: Ahí vamos, vamos con la tanda. Turco, ¿abandonás este barco? Me dice Celia Sosa.
2: ¿Abandonás este barco?
1: No. Si es así, espero que esté este equipazo completo porque funciona a la perfección. Ojalá no se pierda este programa, que como oyente de años y de varias radios, no dudo, no tengo duda que es lo mejor que escuché.
2: Pero este programa ya está perdido.
1: ¿Sabes que donde esté te vamos a seguir?
2: Vamos.
1: Te vas donde te mereces. No cambies, Turco, me dice Celia. No, Celia, primero, no, primero, Celia. Primero no abandono. ¿Ves ese barco que ve junto a la orilla? Ahí se va. No, no, no. No abandono este barco. Seguimos acá. Firmes, junto al pueblo, diría Crónica TV. Firmes de 6 a 8 acá en la Pope. Sí. Y después de 8:30 a 12, te espero allá en cadena.
2: Sí.
1: El mensaje lo envió Celia Sosa.

0: dice Guillermo, ¿le estás declarando la guerra al Titi? O sea que ahora cuando termines... O sea que ahora cuando termines, en vez de decir... Viene el Titi, viene Prato, viene Rearte, va a decir... Veámonos todos en cadena 3.
1: No.
0: Pero ¿cómo guerra al Titi? Mira...
2: ¿Cómo te gusta el puto?
0: No, yo te haré escuchar los tres mensajes, los tres audios que me mandó el Titi.
1: El Titi dijo algo el sábado, no sé, que un partido de pelota paleta.
0: No, pero el viernes los audios que me mandó el Titi. No sé. Llenos de afecto, de buenos deseos, de amor. Un amigazo el Titi. Generoso como... Un grande. Lo quiero de acá a la eternidad al Titi. Un abrazo grande, hermano. Dale, vamos. Felicitaciones. Bien. ¿Y con quién te vas? Dice Mónica Sarte. Y con casi todo el equipo. Este es todo un gran equipo. Sí. María Rosa no puede porque está...
1: María Rosa.
0: Porque es pasante. Es nueva.
1: Sí, María Rosa.
3: Eso no es papá.
0: Turco, querido, vas a ser el nuevo Mario. Te va a ir excelente. Si Mamonde tiene el éxito... Y si va Mamonde, tenés el éxito asegurado, dice Ángel. O sea, no, yo Mario, pero no. Turco, te escucho de una. Chau. Dice René. Gracias, René. Turco y equipo, buenas, mucha suerte para el programa juntos. Ojalá sigan con la misma idea o parecida a este programa de la Popu, porque este es hermoso. Yo voy a ser uno de los tantos oyentes que van a sumar. Abrazo grande, dice Rubén Cufia.

0: Hola, Turco, qué afilado que tenés el serrucho. Pero no, pero cómo. Me está haciendo una joda. Saludo. Acá vamos, rumbo a Capilla, con mi compañero Cristian, en el micro del práctico. Un abrazo grande, Gustavo Talamo, en el práctico, rumbo a Capilla, escuchando la popo negro, dale. Y un saludo más que acá me manda nuestro querido amigo César Monseñaño.
1: Monseñaño dice,
0: Sergio Miranda de Fonobús, Agua de Oro, saludos, nos escuchan todos los días. Gracias, Sergio Miranda de Fonobús, y para todos los muchachos de Fonobús, abrazo grande.
2: Yo quiero trabajen lo que trabaja César Ñaño, no, déjenme.
3: 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Devolver la bolsa.
4: Mira, porque si murió el Mario, nunca más y escuché caer otra vez. Pero yo creo que soy el sucesor de Mario. Con todo respeto ante quien corresponde de todos los votos que le hay. Pero a todo el mundo le digo que este programa de 6 a 8 es el programa que tiene que estar en cadena 3 a la mañana. Rompería o hubiese caído con todo el éxito que tenía Mario para él.
5: Te vas a largar a llorar.
0: No, dale.
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0: Turco, en Cadena 3 vas a hacer un programa periodístico.
5: Periodístico.
0: Dice Juan Marco. Turco, o sea que vas a tener que ir a la radio a trabajar. Dice Alejandro. Sí. Sí, ya. Ya, ayer me sacaron los equipos de mi casa. No, mentira.
6: Acá Marcos lo dice de otra forma. Dice, Turco, ¿se acabó la joda de home office?
5: Sí, se acabó.
0: No, pero vamos a seguir haciendo transmisiones desde exteriores. Y sí, vamos a seguir viajando, vamos haciendo coberturas, vamos a transmitir desde exteriores. Como siempre, al estilo de Cadena 3, loco. Turco, querido, 8:30, me paso a Cadena, contá con mi oreja, dice Pablo Padilla.
5: Bueno, Pablo,
0: bueno, Turco, a donde vayas, yo no voy demasiado con esto, dice Fulvito.
5: Sí.
0: Gracias, Fulvito. Abrazo, loco, abrazo.
5: No. Mira que no.
0: Sí, acá mucha gente pregunta si lo llevamos a Mamondes o no.
5: ¡Ah, qué problema!
7: Vos no soy mi amigo, vos soy
5: un... ¿Qué problema?
8: Hay debate sobre eso.
5: Yo diría que lo hay que ponerlo a votación de la audiencia.
0: María, ¿qué decís?
8: No me digas que eso está siendo sometido a debate.
5: ¿Cómo que no?
8: Eso
5: todo está siendo sometido a debate.
0: Y bueno.
5: Todo.
8: No.
5: ¿Qué dirá la audiencia? Yo tengo mis dudas. Me parece que hay que votar.
8: Acordate lo que dice la canción de Vamos Viendo, con Mamondes y cinco más.
5: Pero eso es acá.
8: Seguro.
5: Eso es acá. Tiene que.
0: Bueno, no sé. ¿Qué hacemos, Simeoni? ¿Lo ponemos a votación?
6: Yo. Me gusta la idea de Cocolo. Que lo vote.
5: Que vote la audiencia.
0: Lo ponemos a votación.
9: Soy un artista muy pobre, muy
5: no
9: pobre,
5: tengo
9: muy
5: decidido pobre. Mi voto todavía, si me pregunto.
0: Bueno, listo, ¿qué hacemos? ¿Lo llevamos a Mamonde en el programa que arrancamos hoy, 8:30?
5: ¿Cómo se va a portar primero? Primera pregunta, ¿cómo se va a portar?
0: Sí, acá Eduardo dice, Turco, ¿cómo se va a llamar el programa? ¿Juntos? ¿Juntos se va a llamar? ¿Cómo Mamonde? Ya lo dije, bueno, pero bueno, ¿cómo no le diga más? Si no le diga más, ya lo dijiste.
5: De radio.
0: Se está preguntando cómo se va a llamar el programa. Se va a llamar Juntos. Bueno, listo, dale, loco, vamos. Levanta, entonces, ¿qué hacemos? La gente que vote a través del mensajero.
5: Sí.
0: ¿Por sí o por no?
5: O no.
0: Como le preguntaba Massa a Milei.
5: Simple.
0: Era así, ¿no? Massa a Milei le preguntaba en el debate.
5: Por sí o por no.
6: Exacto. Por sí o por no.
0: Por sí o por no.
6: Exacto.
0: Bueno, hagan la pregunta, no sé
6: si...
5: Consulta popular, justamente, mira vos. Consulta popular vinculante. Vinculante.
0: Ah, es vinculante.
5: Sí. Porque viste que ha visto consultas populares.
6: Sí, después,
5: yo me acuerdo.
6: Después una gran pelota.
5: Yo la primera vez que voté una consulta popular que había lanzado, no me acuerdo quién, no era vinculante, no hacían votar una cosa que después hacían cualquier cosa. Vinculante. Por sí o por no.
0: Sí.
5: Franco Mamondes, más conocido como DJ Mamondes.
0: Yes. El gordo, va.
5: ¿Tiene que operar el siguiente programa? ¿Sí
0: o no?
5: ¿O no? Simple, fácil.
0: Listo, ya está. Ya estamos jugados, ya lanzamos el concurso.
5: Ya está.
0: Va, no es un concurso, es una
5: consulta votación popular.
0: Sí, y además le pone cortina
6: democracia directa.
0: Sí, le pone cortina del operativo de elecciones. Escucha.
5: Decisión 2026. Argentina elige. Esto pasa ahora. Y no tienen un dato, hace tres horas que están dándole vuelta.
6: Ah, pero ¿cómo voy a hacer la foto Mamondes cuando vota?
8: Urgente.
0: Bueno.
5: Búnker de Mamondes. Sí, y allá va. No hay nada.
0: Bueno, Leonardo de Rivarola.
6: Hacer a la mañana la foto en el desayuno con...
5: Sí. Leonardo de Rivarola. Bullrich. Y salen y
0: vota Bullrich.
5: No, es un gran día para la democracia.
0: Vos podés poner el mismo programa de hace cuatro años y no pasa nada, ¿eh?
5: No pasa
0: igual,
5: nada.
0: Igual. Bueno, Leonardo de Rivarola dice, buen día, Turco, ¿qué pasó? Recién llego. Oh, después de la tanda te contamos. Después te contamos. ¿Qué pasa?
1: Si no va Mamonde, están condenados al fracaso.
8: Muy bien.
5: Acá dice Pablo.
0: ¿Qué dice?
5: El Turco, sin Mamonde, no es nada, dice Pablo.
0: Bueno, está bien. Ya, no sé. Ese es un voto cantado, me parece que no vale.
5: Calificado incluso.
0: Claro. Pero lo recibo con los brazos abiertos, Mamón. ¿Qué? Pero acá estamos votando sin adjetivos.
7: Vos no soy mi amigo. Vos...
0: Por sí o por no. Consulta popular. Si Mamón tiene que venir a Juntos en Cadena 3, hoy empezamos, 8:30. Hoy.
5: No sé.
8: Medio sobre la hora la consulta popular, ¿no?
5: Bueno, no está muy lejos, ¿no?, de lo que pasa.
8: Llega a ver mucha gente en una de las escuelas y tiene que empezar el programa y todavía no tenemos decidido si va o no va.
5: Todavía hay gente votando.
0: Bueno, vamos a la tanda, dale, tanda.
10: Mamonde, un grande. Dejen de joder. ¿Qué se van a poner a votar eso? Por el amor de Dios.
0: Sí, sí.
5: Acá Aldo dice, sin Mamonde no son nada, dice Aldo.
0: Bueno.
5: Está bien.
0: Bueno, listo, dale, vamos con la tanda, Mamonde, dale.
5: Oh, qué miedo, mirá cómo tiemblo.
0: Bueno, no sé, la gente va a decir.
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0: Cuco, perdóname la pregunta.
1: Sí, sí.
0: Me estoy enterando ahora.
1: Sí.
0: Escúchame, mañana con esto de las elecciones, ¿va a haber clase en los colegios?
2: Hay que ver. Si llegamos a limpiar las escuelas.
0: ¿Se puede ir a votar con la tirilla? Porque pegaría el documento, Turco.
3: No, no se puede.
1: Acá pregunta Marco, el que nos manda los cuentitos para María Rosa. Dice, hola, Turco, buen día. ¿Se va a poder contar cuentitos ahí en Cadena 3, juntos o no? Sí, pero más vale. ¿Cómo no se va a poder contar? Che, bueno, voy con Adrián Simeone. Obvio que sí. Es mamón de 5 más, siempre. Felicitaciones por lo nuevo. Tienen una química perfecta, dice Rosana Bustamante. Bueno, lo esperamos. Mamón de 1000 veces, dice Marina. Sí, lo bancamos a mamón de, dice José Hatter. El Turco Hatter. Abrazo grande, Turco, que también nos mandó un saludo. Turco, qué buena noticia. Volvemos a Cadena 3. No lo escuchaba desde la época de Mario. Aguante el Turco, dice Marcelo Cuello. Gracias, Marre, si querido. Turco, sin mamón de.
2: Sí.
1: Nah, tenés que ir con mamón de, me dice Natalia. Gracias, bueno, Natalia. Turco y compañero, los felicito por este gran logro. Qué difícil me la van a hacer. ¿A quién voy a escuchar? ¿A usted o al Titi?
4: ¡Qué problema!
1: Tampoco quiero perderme la risa de Cócolo.
2: ¡Oh!
1: Y Mamonde, por supuesto, se va con usted, dice Feli Yudichello.
2: No sabemos, está en plena votación.
1: Pero si querés te mandamos, la risa de Cócolo.
2: Grabada.
1: Claro.
2: Ningún problema. Estamos en veda, no podés hablar. Estamos en veda electoral.
4: No, Turco,
1: sí.
4: Turco.
1: Sí.
4: A mamón le trajeron a ustedes, ¿no lo van a dejar? Ahora se lo tienen que llevar, ¿eh?
2: No.
1: Buen día, Turco, buen día, vamos viendo y juntos. Mamón tiene que estar en todos los programas, un crack. No, sí. Y de paso te seguirá peleando, Mamondes. Y eso está bueno, sí, dice Lorena Escolar, y te espero, Lorena. Vamos con Adrián Simeone, el tema de las
5: vacas. Yo lo voto en Mamón, pero que me pase los goles de Talleres, porque si no, no lo puedo votar.
1: Y bueno, pero si Talleres no hace goles, ¿cómo querés que te pasemos los goles? Claro, después se la agarran conmigo. Turco, ¿por qué no pasó los goles de Talleres? Sí, bueno, pero hagan goles.
6: Buenos días, país. Buenos días, Argentina.
2: ¿Qué hace? No.
1: Bueno, Rubén Marín también, buen día, Fernando. Buen día, qué buena noticia que acabas de dar. Escucharte en Cadena 3 nomás, mucha suerte. Te consulto con quién vas a compartir equipo. Abrazo, dice Raúl Marín. Y bueno, estamos acá decidiéndolo ahora.
2: Estamos justo en plena de votación.
1: Claro. Ah, ya está todo decidido. Un gran equipo, y sobre todo ustedes. Sí. Ustedes, docentes. Dale, hermano, dale.

0: Bueno, vamos a la pausa y vuelve Adrián con el turismo. Che, ¿se movió o no se movió? ¿Cómo están las...?
1: Está flojo, Turco.
0: ¿Está flojo?
1: Sí. Flojo.
0: Bueno, ya me lo contás. ¿Pero están de vacaciones los porteños?
1: Sí. Y los bonaerenses.
2: Claro, segunda semana.
1: Pero está flojo.
0: ¿Está flojo? Bueno, ya me lo contás. Vacaciones.
1: Yo sé una de las... Hay una razón importante por la cual está flojo. Pero bueno, ya te lo cuento.
0: Ya me lo cuentas. Listo, señoras, señores, 7-2, vamos a hacer la pausa. Dale. Separamos, damos la bienvenida a la gente que se suma a partir de este momento. Los que ya saben, dale.
3: Es que me falta dinero, no tengo dinero, estoy pobre. Soy un artista muy pobre, muy pobre, muy pobre. Arriba, arriba.
0: Vamos arriba, arriba, 7 de la mañana, 3 minutos en toda la República Argentina. Es lunes 27 de julio del 2026. Buen día para todo el mundo, gracias a los que vienen desde las 6, 6 y media, 7 menos cuarto. Los que se van sumando a partir de este momento. Un abrazo gigante, como siempre decimos, de corazón. Ustedes, cada uno de ustedes, hacen este programa. Gracias por estar ahí, por acompañarnos, por elegirnos, por hacer este programa con nosotros. Un abrazo gigante.

0: Saludos para Osvaldo, guardia del pasaje central. El viernes estuvimos ahí almorzando, comiendo el viernes. Bueno, almorzando.
1: ¿Cómo Tido?
0: Almorzando barra merendando el viernes, como a las 4:30 de la tarde ahí.
1: ¿Cómo Tido?
0: Muy bien, excelente. Hace un montón que no iba al pasaje central. Pero años, ¿eh? Acá en el centro de Córdoba, 9 de julio, te metes por la galería. Y no, la cantidad de oyentes que paraban ahí, nos saludaban, nos dejaban papelitos. Y Osvaldo, del pasaje central. Para Natalia también, que nos escucha todas las mañanas, me dejó un papelito el viernes. Para Ricardo, laburante, chofer de colectivos, un abrazo gigante, gracias, loco.

0: mis compañeros de trabajo, de esta radio, de otras radios, de otros medios. Qué lindo, loco. Qué lindo. Escribe el Marce Fernández. Buen día, Turco, piel de gallina con los mensajes. Coincido totalmente con los oyentes. Sos un crack, loco. Te felicito. Un gran ser humano. Gracias, loco. Gran profesional. Te lo recontra mereces. Juntos a ese equipazo lo felicito. Vamos viendo un programa.
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3: Vamos, duro con él, duro con él.
4: Este programa así como es, no van a venir a querer cambiar y qué sé yo cuál.
3: Gustavo me dice, sí. Gustavo Altamirano Turco, ¿cómo sintonizar cadena 3 en el estéreo del auto? ¿Cuál es su dial? La 100.5. 100.5, ahí está. Ahí está cadena 3. Bueno, listo. Gracias, César querido, que me dice mucha suerte, hermano. Radio. Mucha suerte, hermano. Abrazo. Gracias, César querido, un abrazo. Listo, vamos con Adrián Simeone y el turismo, loco. Que vos decís que no se movió como se esperaba.
5: Se quejan los hoteleros y toda la gente del turismo en Córdoba. Una queja moderada. Dice, está más floja que la campaña anterior.
3: Ah, o sea, más flojo este invierno.
5: Más flojo este invierno que el anterior. Que el invierno anterior. Entre 65 y 85% menos de actividad turística en términos generales. Varía después los valles, digamos, la ciudad y demás. Pero flojo. Flojo en los restaurantes, floja en la ocupación hotelera sobre todo. Pero claro, Turco, hay un detalle en el que hay que reparar. Viajaron entre 45.000 y 50.000 argentinos al Mundial.
3: Pero que vos decís que gente que se fue al Mundial gastó esa plata ahí y no gastó, no tiene, y se quedó sin resto para las vacaciones de julio.
5: Por supuesto, parte de esa gente seguro. Seguro, pero además no es solo plata, es tiempo también. Si vos te pasaste 2 semanas en...
3: Claro, tiempo.
5: En Miami, después, digamos, ¿cómo haces?
3: Claro, puede ser que esa gente...
5: En alguna actividad, digamos, está limitado, bueno, toda esta historia.
6: Excepto, ¿no?, los casos casi patológicos que a mí me gustaría que la prensa siguiera. Ese que dijo muy suelto de cuerpo, ma, te vendí el auto. Sí. Digo, los que se fueron haciendo ese tipo de cosas... Sí. A lo mejor a los que se fueron al Mundial daba la impresión de que tenían resto, pero tal vez no tengan, como vos decís, exacto, Adrián, claro, tiempo. O sea,
5: claro, cuando... gente que, claro,
3: porque necesita las dos cosas, necesita plata y plata, tiempo.
6: Claro, había gente que se había ido una semana antes, exacto, de que empezara el Mundial.
5: Yo no niego, acá está operando también seguramente el estancamiento económico, la debilidad, claro, de la actividad económica, las dificultades en los ingresos de mucha gente, seguro que también está funcionando, claro, está operando en esto. Pero un factor me parece importante porque es lo que no tenés todos los años.
4: No debiera ser muy difícil, habría que buscar qué pasó en el 22, no, porque el Mundial fue a fin de año. Claro.

0: Claro. En el mundial
1: previo. Pensé hacer la comparación, pero claro.
2: Periodo atleta.
1: No, no. Ese año no hubo mundial en invierno.
0: Hay que ir al 18, Rusia. Vacaciones de invierno del 18. Pasó lo mismo, porque acá tenés 85% menos. Sí, hubo un 85%
1: menos quiere decir...
0: No hubo nadie.
1: No, están a niveles de ocupación que son el 85 de lo que fue el año pasado. El 65 o el 85 de lo que fue el año pasado.
0: Si, vos
1: si había 100
0: 10...
1: turistas el año pasado, este año tenés 85, 65, depende. Son esa variación. Eso quiere decir la estadística.
3: Sí,
1: es una caída grande.
0: Para. Pasaste de 100
1: a 85, entre 65 y 85, dicen, más o
3: claro,
1: menos.
3: Claro, o sea, no es un 85% menos.
2: No,
3: si antes había 100.
2: No. Menos o 20.
0: Si antes había 100, ahora había 85. No.
1: Claro, exacto. Es una reducción muy palpable para...
3: Lo otro que ya viene pasando, además de que parecen más flojas de lo imaginado, lo otro que ya viene pasando es que son menos días. Y sobre todo se nota durante la semana. Los fines de semana es cuando hace el pico.
1: Claro, ahora...
3: O sea, donde más turistas hay.
1: Toque corto. Alguien que se tomó... Suponete, el caso de alguien que se fue a Miami, digamos. Se tomó todos los días de no trabajar, canceló la atención de pacientes porque se fue, de lo que fuera. Bueno. Tiene que estar en actividad. Entonces el fin de semana agarra...
3: Ahí está. Mientras tanto, la agencia Córdoba Turismo dice que está conforme. Los datos relevados reflejan un balance positivo de las dos primeras semanas del receso invernal.
0: O sea, sí. Que a Córdoba le fue bien.
1: Sí, pero eso no dicen los operadores.
3: Sí, por eso digo. Una cosa dicen los hoteleros, que está floja, y la agencia Córdoba Turismo dice no. Datos positivos.
1: Yo no
3: 70% de ocupación promedio, dice.
1: Yo no he andado por la sierra, no he visto. ¿Ustedes han andado?
3: No, nosotros tampoco, no.
1: ¿Viste? Mirá. Bueno, nosotros...
3: Bueno, ahí está. Vacaciones de julio. Depende quién la mire. Para el sector privado, flojo. Para el sector oficial...
1: Acá tenemos dos casos.
3: Positivo.
1: ¿Cuánto estuviste en Estados Unidos? No te vas a ir a la sierra, no tenés margen.
0: No cuento como estadística.
3: Bueno, ahí estamos. 7:17 de la mañana, dale, levántame, hermano, vamos.
4: Buen día, tú, equipo. Un felicito por el nuevo programa en Cadena 3.
3: Gracias. Sí.
4: Me estoy descargando la aplicación para poder escuchar desde acá, desde Gua hasta La Rioja. Y si no lo llevas, mamón, de Turco, ¿quién te va a poner el...? Las canciones charango, el himno charango.
1: Lisandro Daga.
0: ¿Qué
1: viene
0: dice?
1: Y clava la daga.
3: Sí.
1: Lisandro. Dice, ¿en serio, Adrián, explicás la reducción por el mundial? No jodas. Lisandro.
3: Tengo otro que te dice, Turco, ¿qué dice Simeone? Sí. El que va a pasear a Cosquín, no el que va a pasear a Miami y ver el mundial. No hay plata, hermano, dice Damián.
1: Pero por eso dije, está el estancamiento de la actividad económica. Dije todo eso. Por favor.
0: Por favor.
1: Pero no me hagan enojo. Dije eso.
3: Es Juan Pablo
1: González. Lo que digo es que hay una variable este año que no está
0: el mundial.
1: Todos los años.
3: Claro.
1: Unas semanas antes de las vacaciones de julio, un montón de gente se fue a gastar un montón de dinero y tiempo a Miami. Bueno. Algo debe influir.
3: Juan Pablo González, que dice, Turco, sumado a las personas que viajaron al mundial, mucha gente se gastó lo que tenía para la picada, el alcohol, el asado, para ver los partidos de Argentina.
0: Claro.
2: Ahí está. El otro sector.
1: El otro segmento.
0: Mirá. Vacación invierno 2018. Córdoba, 60% de ocupación. 2018. Pleno mundial, Rusia.
3: Sí. Y bueno, ahora la agencia Córdoba de Turismo dice 70 promedio.
0: Ahí está.
5: Por favor, decime, Turco, que no lo llevan al mono este.
0: ¡No! ¡No! ¿Y a dónde lo vamos a dejar?

0: Decirle a Coco lo que no cante, no, como señal de Bluetooth.
1: No, sí. Va a cantar acá y va a cantar ahora, no. Ahora que nos vamos juntos.
2: No puedo cantar.
1: ¿Vos te venís con nosotros, Mauricio, o no?
2: ¿A dónde?
1: A juntos.
2: Ah, nadie me había dicho nada.
1: ¿Cómo que no?
2: Ahí estaremos.
1: Turco, buen día, me preocupan los miércoles de lentos. Pasan a Cadena 3, dice Matías. No, quedan acá, que lo seguimos haciendo acá. Ajá, dice Juan Cardona. Así que ahora la culpa es del Mundial. Increíble, dice.
2: Mira, qué increíble que es el archivo. Dice, apostaban por el doble de gente, pero solo llegó al 60% la ocupación. Yo, esos números...
1: Eso es el del 2018. Claro. Sí. Buen día, bueno, Turco. Espero que...
3: Para.
2: Esos números.
3: Están mandando mensajes.
1: Sí. No te calentes.
3: Le está dando los datos Cócolo, no yo. El Mundial, cuando hay un Mundial en invierno, tiene efectos sobre cómo viaja la gente en las vacaciones de invierno ese año. Pasa en el 2018, pasa en el 2026.
2: Y
3: no es un invento.
2: Lo que pasa que también
3: no
2: hay...
3: negando, se los dije de entrada, la cuestión económica.
2: Hay un tema que justo son los dos Mundiales con dos gobiernos del color parecido. Porque Bañuelos, claro. ¿Se acuerdan Bañuelos?
1: Julio Bañuelos, claro, ahora sí. Es presidente de Caminos de la Sierra.
2: Decía, en este contexto económico, porque el contexto económico parece que fuera siempre cuando no gobierna el peronismo. Cuando gobierna el peronismo nadie habla de contexto económico. En este contexto económico, decía Bañuelos, sí. Estamos satisfechos, decía en aquel momento.
1: Listo, dale,
4: además vamos. Bañuelo era parte de un gobierno peronista.
2: Claro. No, pero el contexto económico, el problema era Macri.
3: No, abuelo.
2: Que ahora el problema es Milei. Siempre el contexto económico es cuando gobierna un no peronista.
1: No, pero este del que está hablando Cócolo es Bañuelos, mamón, no es Buñuelo. Buñuelo es otra cosa.
5: ¿Usted cuánto se comió? Mi hijo, contando a tu abuelo como 35. No, abuela, Buñuelos. Buñuelos solo uno nomás.

0: poco el puterío, ¿no? Pero, Cocolo, ¿qué les trajo de regalo de él?
1: ¿Qué les trajo?
0: Estados Unidos, tú, un mes, algo les tiene que haber traído.
2: Turco, mi amigo, hola, acá Elba, buen día, Turco, yendo a trabajar, amigo, que tengas un buen día, un beso grande, gracias, Elba, también para vos, un beso enorme, enorme.

beso a Martita también, que nos está diciendo que estuvo ahí. Sí, sí, estuvo, dice que había más o menos de gente en la sierra el fin de semana. Bueno, gracias, Martita, muy atento, muy hablado. Che, y Natalia, nuestra querida amiga la Nati, dice, hola Fer, mandale un muy feliz cumpleaños a nuestra Sofi, que hoy está cumpliendo 11 años. ¡Feliz cumpleaños, Sofi! ¡Feliz cumpleaños!

0: Mirá lo que dice La Voz del Interior, julio 2014. Otro año de mundial. Invierno. La crisis y el mundial atentaron contra el turismo en Córdoba.
1: Toma.
0: En casi todas las localidades serranas bajó la cantidad de visitantes respecto de años anteriores. Creen que ahora con el receso en Buenos Aires habrá más movimiento. 2014, crisis y mundial.
2: Lautaro que me dice Cipallo y me dice... Bueno, dice
0: no, el mundial no, hizo que mucha gente prefiriera quedarse en casa.
2: Y agrega, esto con Videla no pasaba.
1: No, para... No,
2: esto con
1: no,
2: Cristina no. pasaba. Bueno. 2014.
1: Marcelo Menor que dice, Turco, me hicieron acordar cuando Cuadrado y Freire pasaron del 10 al 12. Primero uno y como no andaba, pasó el otro. Acá para no errarle se van todos, pero me parece que la presión fue tuya, Turco, para que vaya Mauricio. Y entonces así tenés reemplazo para cuando salgas a
0: ¡epa!
1: Pasear por ahí, me dice.
0: ¡Epa!
1: No, claro, está todo frío. Está todo fríamente calculado. Sí. Turco, ¿ya no vas a sortear nada o te llevas todo al otro programa? Dice Marco. No, los lunes no tenemos. Viste que los lunes no tenemos. Mañana sí, el miércoles sí, el jueves sí, el viernes sí.
0: Che, hay mucha gente opinando del turismo.
1: Buen día, Turco. Espero que en el otro programa no lo dejes cantar a Cócolo, dice
0: no,
1: Matías.
0: No, lo bien que haría.
1: Bueno. Sí, che, mucha gente...
0: Acá Oscar me dice, hace 20 años que llevo masas de pizza a Carlos Paz. Te puedo decir que estas vacaciones, si bien hay gente, muchos prefieren alojarse en casas. La gastronomía viene tranquila, se hace mucho piña en la costanera, no hay tanta gente como otros años. Se nota más el movimiento el fin de semana. Carlos Paz debe estar un 60-70%. Hoy voy de nuevo, mañana te cuento. Bueno, gracias, Oscar, gracias.
1: Bueno, listo, perfecto, gracias. Muy atento, 7:26, dale que vuelvo con María.
3: Fíjate el relevamiento sí. que estaba haciendo Cócolo. Sí. Y siempre, cada 4 años, no sé cada cuánto estás leyendo, Mauri.
0: Cada 4.
3: Pero siempre la particularidad es vacaciones y crisis. Es como que Argentina, estamos o el argentino tiene igual. La sensación de que siempre vivimos en crisis.
0: Sí.
3: Y fíjate que todavía no diste ningún título en los que ni el sector público o el privado estuvieran completamente conformes con los porcentajes.
0: Nunca.
3: Y siempre es vacaciones y crisis. Da esa sensación un poco, en realidad, que vivimos en crisis.
1: Sí, sí, siempre. ¿Cuándo no tuvimos en crisis? 7:27 de la mañana, dale hermano, dale tanda, que vuelvo con María, vuelvo con más del deporte con Mauricio Cócolo, el tema de las mascotas con Adrián Simeoni.
4: La tanda.
1: Claro, eso es lo que nos pasaba acá.
0: Claro.
1: No nos quedaba tiempo.
0: Acá David.
1: Y entonces,
0: soy amigo de ustedes, los escucho siempre.
1: Sí.
0: Viajé a Brasil en febrero. En la frontera me dijeron que el flujo de gente era mucho menor y calculaban que era por el mundial.
1: Bueno.
0: Entonces la historia de Adrián no está tan mal.
1: No está tan mal. Bueno, sí, el mundial fue ahora, en junio, julio, mamón. Mónica Romani, nos vamos a la tanda. Turco, buen día. ¿Pueden decir de vuelta la noticia que se van a juntos?
0: ¿Qué noticia? Ah.
1: ¿Y quién queda en este horario?
0: ¿Quién queda acá?
5: ¿Vos no escuchás la radio?
1: Sí, empezamos hoy. Para todos los que se están prendiendo a partir de este momento, hoy 8:30 arrancamos en Juntos. Ya estamos, un gran equipo de Cadena 3. ¿La votación a qué hora termina? 7:30.
0: ¡Uy! 2 minutos.
2: Bueno, sí, claro.
1: Para saber si viene Mamondes o no. 8:30. 8:30 empezamos en Juntos por Cadena 3.
2: Ojo.
1: Y acá en este horario seguimos nosotros.
2: El escrutinio, porque si hay quilombo hay que hacer el escrutinio definitivo. Oh. Todos tenemos media hora, ¿no?
1: Sí, perdón. Y para Mónica, que nos pregunta quién queda en este horario. Nosotros.
0: ¿Quién queda acá?
1: Si vamos a estar nosotros acá.
0: Nosotros también.
1: Nosotros hacemos de 6 a 8 acá.
0: Sí.
1: Y a las 8:30 nos vamos a Cadena 3 para hacer Juntos hasta las 12.
6: El primer
1: bueno.
0: Alternadamente en la hit con Mansur y...
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0: Bueno, 7:30, Turco, ¿quiénes son los que tienen suerte de salir de vacaciones en invierno? Turco, yo de Pepe tengo 15 días, no puedo salir ni de la esquina, dice Marco Sanz. Claro, esto también es cierto, ¿no?
1: Bueno, hay de todo, ¿no? Sí. Dice, acá no da el nombre, no tengo el nombre. Muchachos, yo estuve hace 2 semanas en Punta Cana y estaba lleno, pero lleno de argentinos.
2: Lleno de argentinos.
1: Muchos cordobeses, dejen de llorar que no hay plata.
2: Acá me dice Ariel, sí, que es de Carlos Paz y sí, que conoce mucho del tema, lo conoce de adentro, que hace años Córdoba dejó de ser un gran destino en invierno.
1: Sí, sí,
2: que acá sí es a lo máximo 70% vacaciones de invierno. Que se hizo Córdoba fuerte en otras épocas del año y no tanto en el invierno.
0: Bueno, listo. Vamos a ir con María Rosa Beltramo. Volvemos, che, y la gente que está preguntando, ¿qué vas a regalar, Turco? No, no, hoy no tengo premios. Ustedes saben que los lunes acá no tenemos premios. No tenemos.
3: Es que me falta dinero, no tengo dinero.
0: Turco, ¿qué vas a hacer? También van a hacer sorteos.
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2: ¿Cerró esto o sigue la otra?
0: Turco, ¿también van a hacer sorteo como haces ahora?
3: Es que me falta dinero.
2: Sí, ¿cómo
0: éxito,
2: no?
0: Turco, para vos y el equipo, dice Rita. Sí,
2: ¿cómo no va
0: sí,
2: el sorteo?
0: Sí, sí.
2: Si es no más, hay sorteo, esto no es radio.
0: Es más,
2: escúcheme.
0: Ya me están anticipando acá los sorteos que vamos a tener en...
2: No me diga.
0: En Cadena 3, en Juntos. Sí, sí, sí. Osvaldo, que me dice, Turco.
2: ¿Qué dice Osvaldo?
0: ¿Y el gimnasio, Turco?
2: ¿Cómo el gimnasio?
0: Claro, pues yo voy al gimnasio a la mañana.
2: Ah.
4: Ah, va a tener que correr. Ah.
0: ¿Y el gimnasio, Turco? Te me va a poner gordo, Turco.
2: No, bueno, podía a la tarde.
0: Turco,
2: no,
0: en serio, te pregunto. ¿Alguna vez laburaste tanto como va a laburar ahora?
1: Sí.
4: Cuando era más pobre, seguro que sí. O sea, lo más normal del mundo es tener...
0: Ahí la tenés.
4: Dos trabajos encadenados.
0: Ahí la tenés, mi amiga, sí. María Rosa Beltrán. Ay, Dios.

0: Sí, qué manera de preguntarle a gente, Turco, recién me despierto. ¿Qué van a hacer con la programación? Dice Lucio. Román Junco, Turco, en breve. ¿Qué pasó? ¿Dónde se van? Se me quedaron sin batería los auriculares, justo, Turco.
1: ¿A dónde vamos?
2: Ahí la tiene, ¿de qué cosa?
0: Turco, ¿y la Argentina posible? No, la va a hacer Guillermo López. No, no, no puedo.
1: ¡Oh, qué bien!
0: Claro, no, yo tengo que dejar algunas cosas.
1: Qué bien.
0: Pero bueno, lo que pasó, sí, lo que va a pasar... Desde hoy empezamos a las 8:30 de la mañana en Cadena 3, con Juntos.
1: Ajá.
0: Juntos en Cadena 3 desde hoy, así que los esperamos, ¿eh? Un gran equipo y ustedes, los oyentes, los esperamos a partir de las 8:30 de la mañana. Vamos a seguir haciendo, vamos viendo, obvio. Acá de 6 a 8 y a las 8:30 a 12 en Cadena 3.
1: Sí.
0: Y Mamonde, bueno, le damos el resultado de la votación, puede ser.

0: Bueno, atento, Mauricio Cocolo, vos tenés la primicia. ¿Cómo ha dado el resultado de votación? Decisión 2026. ¿Cómo es? Argentina elige.
1: Hay mucho
0: Argentina
1: voto
0: decide.
2: Anulado,
0: Argentina
2: vota.
0: Argentina decide.
1: Ojo que hay mucho voto anulado.
3: Se ve que ahora la BBC o no sé cuál hace eso y entonces todo. Decisión 2026.
0: Esto no es boca de uno, esto es.
2: ¿Y nosotros votamos? ¿Nosotros el equipo votamos?
0: Sí, todos los que quieren votar votan, sí, pero ya se terminó. Ya se terminó, Agustina, se cerraron las escuelas.
2: Yo ya había votado por las dudas.
3: Ah, muy bien.
0: Bueno, resultado, esto no es boca de urna, esto es escrutinio oficial.
3: Con el 100% de las mesas escrutadas, Argentina ya eligió.
0: No, no.
3: Consulta Popular 2026.
2: Sí. Ay, estaba re nerviosa.
3: Resultado vinculante.
0: Sí. O sea, lo que se decide acá se hace.
3: 95.
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10: De 60 años, sí. Un 10%.
3: Ajá.
10: Hombre. Solo un 10%.
0: Nah, prácticamente ejemplo. Nadie se nada. Divorció. Llegaste ningún a los 60. Hombre. Llegaste a los 60.
10: Y en ese tramo que sí. Te doy... Sí. Pasaron al 18%.
3: Los hombres.
10: Los hombres.
3: Ajá.
10: Y las mujeres, partamos del 10, sí. Pasaron al 15% en el mismo periodo.
3: Qué raro.
1: O sea perdón, de todos los que se divorcian, sí. El 18% son mayores de 60, en el caso de los hombres.
10: Qué raro ese corte, porque la gente supone, aunque la realidad le está demostrando que no, que ya si llegaste a esa edad casado...
3: Sí.
10: No importa cómo claro. Sigas, permaneces en ese estado.
1: No,
10: o sea, que... como el resto...
1: Te entiendo.
10: Sí. Dice, y no tiene sentido.
1: Lo que usted
10: cree que es más una incomodidad que un beneficio. Pero como la gente sigue viva y con aspiraciones de ser feliz, de estar más tranquila, de estar mejor, se divorcia lo mismo.
1: Lo que estaba pensando, Mary Rose, es sí. Que por ahí... Como viste que la gente se casa menos.
10: Claro.
3: Sí.
1: ¿No es cierto?
10: Sí.
1: Es un fenómeno de los últimos años. Mucho menos gente se casa, sí. Incluso mucho sí. Menos gente sí. Convive, menos gente tiene hijos, toda la historia.
10: Claro.
1: Probablemente eso también en una de esas ayuda a explicar que de la bolsa total sí. De divorciados uh-huh. Haya un porcentaje, una porción mayor de gente grande, porque esa sí se casó en mayor medida.
3: Claro. Claro. Ahora...
1: Pero no lo sé.
3: Gran dato sorprendente
1: sí. ¿Sí?
3: Es que son más los hombres que las mujeres.
10: Claro.
1: Claro.
10: Los que se quieren dar como una nueva oportunidad.
1: Ahora, eso también puede ser porque como tradicionalmente el tipo es más grande que la mina.
3: Sí.
1: Entonces debe haber muchos casos de tipos que tienen 62 años y sí. se divorcian de una mujer que tiene
3: ahora.
1: 48. 58, ponele,
3: no,
1: y
3: porque...
1: deja uno en el grupo de 60
10: claro.
1: Y al otro en el grupo de menos de 60.
3: ¿Sabes por qué lo pensaba?
0: ¿Por qué?
3: Porque la gran mayoría de la gente lo primero que tiende a suponer es que esto es como un fin de los mandatos tradicionales.
10: Claro.
1: También.
3: Lo claro. Cual nos lleva a pensar que debieran ser más las mujeres que los hombres, no a la inversa. Si se terminó el mandato tradicional, las mujeres tendrían que divorciarse más.
1: Pero no está tan entendido el matrimonio...
3: Está raro eso.
1: El matrimonio normalmente, la mayor cantidad sigue siendo heterosexual. O sea, cada vez que se divorcia un hombre, se divorcia una mujer, cócoro.
3: Sí, pero si se siguen divorciando mucho más hombres que mujeres...
10: Sí.
3: yo no sé hasta dónde esto es la ruptura de un mandato tradicional. Sigue siendo el hombre el que toma la decisión. ¿Se entiende?
10: Sí,
3: es... Al menos por este dato.
10: Perdón, pero es levemente superior.
3: Apenita.
10: Pero en ambos apenita. Casos, lo que están destacando es que es un aumento medio brusco, tanto para hombres como para mujeres.
3: Sí.
10: Que es un porcentaje significativo.
3: Sí, sí, sí.
10: Venían,
3: sí,
10: qué sé yo, con el 1% y pasan
3: a casi
10: a
3: el 7
10: y a 5.
3: Claro.
10: Bueno, pero... Y además el ejemplo que eligen para abrir la nota que hacen a partir de esto es una mujer de
3: Berta.
10: 66 años que llevaba 42 de casada.
1: Harta, digo.
10: No especialmente harta. Dice que el momento que pasaba en ese momento cuando ella llegó a su casa y dijo...
3: Le cayó la ficha.
10: Hasta acá llegué, la ficha me cayó en ese momento. Dice que tenía uno de sus cinco hijos que compartía con su esposo, en una grave situación de salud. Todos los días tenía que ir, es una enfermera la mujer, todos los días tenía que ir al hospital, y cuando llegaba, el marido en la casa, primero que no participaba mucho de la atención del hijo, y segundo que le hacía reproches, me imagino, porque estuviste todo el día afuera.
1: Claro.
10: No sé. Entonces
3: se sentía sola, dice.
10: Se sentía sola, claro. Y dijo, si puedo atravesar sola la enfermedad de un hijo, el resto de la vida, con más razón.
1: Hay un punto adicional que quiero simplemente lo marco. Sí. Cuando cumplí 60, mucha gente antes se consideraba sin un futuro.
3: Claro. No,
1: ya estaba lista, liquidada la vida. Hoy cumplí 60, hay mucho por delante.
3: Buen punto. 7:46, vamos.
11: Mi tío Pascual, que hermano de mi papá, vivió 109 años y mi tía Amelia 104. Una vuelta llegaron al registro y dice, ¿qué andan buscando, abuelitos? Venimos a divorciarlo.
3: ¿Qué pasó? ¿Aquí?
11: Dice ella, ¡a divorciarlo! Abuelo, ¿cuántos años tiene usted?
3: Claro.
11: 101. ¿Y usted, abuela? Yo soy más chica, yo tengo 100.
3: ¿Y ahora?
11: ¿Y no le parece que han esperado mucho para divorciarse? Que estamos esperando que se murieran los chicos para que él no sufra.
3: No, no.

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0: César, César Orellano me dice, turco, mis tíos se divorciaron a los 78 años.
1: Ahí está.
0: Con 55 años de casa. O sea, hartaron.
1: Y sí.
0: Pero se tendrían que haber hecho... Se tendrían que haber divorciado 20 años atrás.
2: Sí,
0: ya no se soportaban en esa época, claro. Hola, gente hermosa. El hombre aguanta más el conflicto en el matrimonio. Cuando se infló, se va.
2: Ajá.
0: Dice Gustavo Vera. Buen día, equipo. Los consejos de He-Man también pasan a las 8:30. Sí. Saludos, equipazo, dice Héctor Mamani.
2: Estamos bien. Hay gente que estamos bien. Está en evaluación.
0: Daniel Romero, que me dice, leeme, Turco, leeme. Así me voy con ustedes. Un abrazo grande, loco, gracias. No.

0: que no mencionamos. La nota de La Nación es una verdadera joya periodística que va al Pulitzer. Lo de Soledad Vallejos. Hay un dato que sirve para advertir cuándo se viene una separación después de los 60. Y dice, uno de los cónyuges empieza a tirar el reloj para atrás. Uno de los dos.
1: O sea,
0: él o ella. Empieza a cambiar la ropa, a cambiar el peinado, las tinturas, la cosmética.
1: Adelgazan.
0: La cirugía.
2: O sea, se quiere apendejar, va.
0: El tirar el reloj para atrás. Uno de los dos empieza con eso. Dice que cuando uno de los dos empieza con eso, es el primer síntoma.
2: Qué bueno para saberlo, porque yo no tenía idea que había síntomas de que uno de los dos...
0: Yo no sé, acá dice el especialista.
2: Pero
0: yo...
2: además es clarísimo. ¿Cuáles traslado. Son? ¿Lo puede repetir, profesor Cocolo?
0: La ropa, ¿sí? Más juvenil.
2: Sí.
0: El peinado, las tinturas, el corte de pelo. La cosmética, las cremas,
2: los perfumes. Yo me río porque acá...
0: Se están empezando a mirar. En este momento va una pareja en el auto y se están empezando a mirar.
2: No, acá sí, Marcio.
0: ¿Es el perfume de Avon que te compré o es otro?
1: Si hoy en el desayuno te encontrás con que tu marido de pronto aparece con un color, un carmelazo en el copo, empieza a preocuparte.
0: ¿Le subiste dos tonos a la tintura vos?
3: Y le vas el lío por eso.
0: Yo agregaría un tema más, que sí, no está acá. Sí. No está acá. Señora, preste atención. Si empieza a afeitarse zonas que antes no se afeitaban.
2: Ajá.
0: Pelito de la oreja, el pecho. Sí.
1: Ese es claro y a la vez es sutil. Hay uno que es claro y no es nada sutil. Un signo. ¿Cuál? Que es claro en el caso del hombre.
0: ¿Cuál será?
1: El tipo se compra una moto.
0: Listo. ¿Una moto?
1: Sí.
0: ¿Para qué?
1: El tipo que se compra una moto.
3: Claro.
1: Ese está... Vos lo vas a ver que sigue yendo a la casa, pero está afuera.
3: Pueden pasar dos cosas. O se quiere divorciar, o va a trabajar en el delivery porque se quedó sin el laburo fijo.
2: Eugenia me dice, Turco, los estoy viendo. Eso que usan los pantalones ajustados y la botamanga. Apretadísima. Bueno, pero yo también uso, mira.
0: Sí, pero de repente...
2: Pantalones así, ajustados, yo también, o sea, así.
0: De la nada. A mí me parece que la mujer es más sutil para eso.
2: ¿Turco?
0: Al hombre se le nota más.
2: Y mira, está mandando muchos mensajes las mujeres, ¿eh? Natalia dice, Turco, cambia la ropa interior.
0: Los varones con pantalones leggings.
2: ¿Qué son los pantalones leggings?
0: No tengo idea.
1: Los leggings.
2: Leggings.
0: No tengo idea.
1: Son los apretaditos con la botamanga.
2: Y zapatitos marrones puntudos.
0: ¡Sí! ¡Olvidad!
2: No, bueno, pero...
0: ¡Olvidad!
2: Tengo amigos que usan zapatitos puntudos y son...
3: Pero ese es el famoso modelo Fabián Doman. ¿Se acuerdan en uno de los divorcios?
0: Y bueno, ahí está. Sí.
2: Bueno. Listo, 7:53, la tanda, mamón de la tanda.
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2: Nos vamos, hay partido, la mesa se arma sola, comentarios que van, comentarios que vienen. 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En el final, aunque sea, Adrián, que ahora lo de las mascotas entra como parte del índice de inflación.
1: Entra como parte del índice de inflación, lo empiezan a tomar en cuenta y a medir los organismos de estadística.
2: Está bien.
1: Porque los hogares gastan cada vez más, sigue siendo más lo que gastan en criar hijos.
2: Sí, obvio,
1: pero
2: obvio.
1: En proporción, la proporción que se dedica a criar mascotas va creciendo mientras va disminuyendo la proporción del gasto en hijos.
2: Coco lo te preguntaba, ¿hace falta medir eso?
1: Hace falta, sí. Porque bueno, pueden medir. Es que para medir la inflación tenés que saber en qué se gasta la plata. Y bueno, la plata se gasta.
2: Y medir Netflix también.
1: Netflix porque no medís más. Los CD, medís la telefonía celular porque no usas más el teléfono fijo. Entonces no tiene sentido andar viendo cuánto aumenta el costo de la telefonía fija, sino que consume el celular.
0: Tengo una pregunta más, lástima que no vamos a tener tiempo.
1: Sí. No hay tiempo.
0: Dice Adrián que se sigue gastando mucho más en hijos. Puede sonar incómoda la comparación, pero ¿cuánto se gasta entre un hijo y una mascota? Ejemplo, ¿cuánto sale llevar a tu hijo a la peluquería?
1: En una mascota, un hogar gasta entre 70.000 y 360.000 pesos por mes. Claro, es una cantidad significativa de dinero.
2: Muy importante.
1: En mascotas.
3: Y en hijos, les recuerdo, Capital Federal, que eso fue noticia, porque un hijo podía costar, de acuerdo a la edad, hasta 1,5 millones de pesos por mes. ¡Apa! Eso era en CABA, en el resto del país es menos de la mitad. De
1: no, porque esas. Casi todo el mundo va a la escuela pública, claro. Mientras que en Capital Federal casi todos van a la escuela privada. Claro. Y tienen obra social privada.
0: No tenemos tiempo ahora, pero sería bueno un índice de cuánto cuesta corte de pelo, niño, corte de pelo perro.
1: Ah, es para muy tener variable. Una referencia. Entre 9.000 y 45.000 pesos el corte de los perros.
2: Gracias. Entre 9.000 y 45.000. Sí. Datazo. Listo, nos vamos. Turco, es verdad lo que dice mi vecino, entrado en kilos.
0: Sí.
2: Ah, por el tema de la gente que se divorcia después de los 60. Ajá. Que trajo María. Y por los datos que hacen suponer que uno de los dos se está preparando para divorciarse, lo que dijiste vos.
0: Señales. Sí.
2: Y acá...
0: No lo digo yo, lo dicen los especialistas.
2: El Manteca de Villa Mercedes me dice...
0: ¿Qué dice el Manteca?
2: Es verdad.
0: Sí.
2: Lo que dicen.
0: ¿Qué cosa?
2: Mi vecino, entrado en kilos...
0: Ajá. Sí. Sí.
2: Antes de divorciarse, usaba chupines.
0: Ajá.
2: Parecía un trompo, Turco.
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0: Gracias, Manteca.
1: ¿De Villa Mercedes?
2: Maestro, Manteca. 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
0: es todo por hoy, muy amado.
2: Gracias, nos vamos, nos queda tiempo. Chao María, gracias, hasta mañana. Chao Adrián, gracias, hasta mañana. Nos vamos con la última del deporte, le presenta Cetrogar. 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
0: Emotiva carta de Lionel Scaloni, el técnico de la selección argentina, hizo una publicación en las redes sociales. Hubo una partecita que me pareció muy interesante cuando dijo: el que tiene un amigo argentino tiene un tesoro. Espectacular. Y además la familia avisó que ya está, que se fue de la casa, que no está más empujato. Así que gracias por las visitas, pero bueno.
2: Listo,
0: no
2: dejo un cartel ahí. Vení, vení.
12: ¿Qué pasó con Boca?
2: ¿Qué pasó con Boca?
12: No, qué Boca. Pasa así. Yo le voy a decir una sola cosa nada más. Llévate los oyentes, pero no vuelvan, Llévatelo.
2: Gracias por todos los mensajes. ¡No se vayan! ¡Viene Titi!
12: ¡No se vayan!
2: ¡Viene Gastón!
12: ¡No vuelvan,
2: ¡Viene Pando! Vienen para hacer una mañana para todos, acá en La Popu. ¡Chau, hasta mañana!
13: ¡Qué pichón de figuras te has convertido, ¿no?

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1: Las declaraciones de Javier Milei tensionan la relación con Brasil. El mandatario nacional calificó a Lula da Silva como un ladrón y afirmó que el país vecino principal, socio comercial, formó parte de la campaña anti-argentina. La Municipalidad de Córdoba reperfila una deuda y busca un crédito por 120 millones de dólares. Daniel Passerini aplazó un vencimiento de 50 mil millones para el 27 de agosto. La apuesta central es conseguir financiamiento internacional para aliviar las cuentas locales hasta el final de la gestión. Este lunes se acredita el pago de la tarjeta social en Córdoba. Cronograma de cobro prevé alcanzar a todos los beneficiarios de la capital del interior provincial y a las personas mayores. Los incendios en España, más de 125 mil hectáreas quemadas en España en estos momentos. El país ibérico enfrenta una de las peores temporadas de su historia reciente. En medio del desastre, proyectos ecológicos apelan al pastoreo tradicional para crear cortafuegos naturales. También es dramática la situación en Burdeos, en Francia. Riestra dio el batacazo y goleó Boquita en el arranque del torneo clausura. El Malevo venció a uno de los grandes del fútbol argentino por 3-0 con goles de Sánchez, Alonso y Díaz. Colapinto cerró un fin de semana complicado. Terminó 15º en el Gran Premio de Hungría de Fórmula 1. El piloto pilarense culminó 2 posiciones por detrás respecto a la clasificación. El británico Norris ganó.
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0: No sé, porque tienen una ventana ahí de tiempo. El turco termina acá a las 8 y arranca 8 y media.
1: Claro.
0: Así que nada. No sé, veremos cómo sigue todo.
1: Claro. No nos apuremos, tranquilo.
0: Veremos. Por las piedras. 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Para el clima que pinte, pintó Garín. 11 grados 8 décimas la temperatura hasta ahora en Córdoba. 95% la humedad. Viento del sudeste a 4 kilómetros en la hora. Cielo está parcialmente nublado. La visibilidad 10 kilómetros. Para hoy, mayormente nublado. Vientos leves del sector noroeste. Leve ascenso de la temperatura máxima prevista para esta jornada, 26 grados. Para mañana martes, atención, mucha neblina en la madrugada mañana. Ayer Prato, temprano, la neblina que había. ¿No anduviste por ningún lado ayer, a la mañana, temprano?
1: No.
0: Circunvalación tipo temprano. 9:30, 10:00 a.m.
1: Ah, Prato. Tarde, claro.
0: Temprano, 9:30 a.m. la mañana, 10:00 a.m. Estamos también saliendo por la autopista Córdoba Rosario. Mucha neblina.
1: Anoche vi neblina. Anoche tarde también neblina.
0: Bueno, para mañana, madrugada, mañana neblina, mayormente nublado por la tarde, noche, máxima 21, mínima 11. Para el miércoles, mayormente nublado, mínima 10, máxima 16. Para el jueves, mayormente nublado, mínima 8, máxima 16. Para el viernes, parcialmente nublado, mínima 11, máxima 24. Para el sábado, mayormente nublado, mínima 10, máxima 17. Para el domingo, mayormente nublado, mínima 10, máxima 17. 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

0: Luz, María, me sentito, buen día, Tito, y equipazo. Yo no te voy a abandonar, chavatón, y seguiré como rulo de estatua acá con ustedes. Bueno, bueno, los que se van no vuelvan, ¿eh? No, los que se van con el turco ahora a las 8:30.
1: Sí.
0: No.
1: ¿Ah, no?
0: Controla eso, pero...
1: Ah, listo.
0: Tiene todas las estadísticas.
1: Uno por uno.
0: Sí, todas las estadísticas. Sí, fíjate cuáles son los que se van.
1: Todo, ¿no?
0: A las 8:30.
1: Todo.
0: No, el apenas hay que devolver, ¿no?
1: Todos tengo.
0: No. Saludamos a todos los antropólogos en su día. Hoy es el día del antropólogo. Día mundial de andar con zancos. ¿Alguna vez anduviste con zancos?
1: No, jamás, che.
0: No, a mí no me hace falta. Hoy es el día mundial del cáncer de cabeza y cuello. Cumpleaños José Luis Chilabert, el arquero paraguayo,
1: nació en
0: 1965.
1: El poco polémico José Luis Chilabert.
0: Y hoy es el día internacional del perro callejero. Recién venía escuchando Cadena 3 y Gustavo Gutiérrez, el periodista deportivo, se enojó.
1: ¿Por qué?
0: Si no estoy de acuerdo, no existe eso. No existe perro callejero.
1: ¿Ah, no?
0: Existe la persona que un inconsciente deja a los perritos a la deriva.
1: Ah. Gustavo es amante de los perritos, amante, ¿no? De los perros. Amante de los animales.
0: No existe el perro callejero. El perro no es callejero porque quiere andar callejero.
1: Claro, exacto.
0: Perro callejero porque lo han dejado, alguien lo ha dejado abandonado.
1: O sea que la canción que dice era callejero por derecho propio, no existe.
0: Sí,
1: está mal la letra.
0: Sí, existe.
1: Pero la letra está mal,
0: no,
1: según Gustavo.
0: Existe el perro callejero.
1: Ah, claro.
0: Porque están en la calle,
1: sí,
0: viven en la calle,
1: claro,
0: lamentablemente.
1: Claro,
0: existe.
1: Claro.
0: Y pasa o no pasa.
1: Pasa. Claro.
0: Pero bueno, señor. Y eso dio, como dice Roberto Carlos Prato, a que alguna vez Alberto Cortés hiciera la canción
1: Alberto.
0: Era callejero por derecho propio. Y que los Ataques 77 hicieran esta versión.

0: Sabiendo ese titón, ponete ojos de perro de ataque 77. Leí mi mensaje, titón, por favor. Luis me dice titón, el tema mi callejero favorito, de la princesita Karina. ¿Pero mi callejero favorito se refería a un perro?
1: Ah, no lo sé.
0: No, no sé. Supongo que sí. Bueno, si lo están pidiendo, supongo que sí. Abel también me dice titón, ponete ojos de perro. Creo que era de ataque 77 también. Bueno, muchas canciones para los perros callejeros.
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0: Morir de amor. Sí, cerramos. Luquita Pechetitón, qué temazo el de ataque 77. Es cierto lo que dice Gustavo Gutiérrez, Chabatoni. La gente quiere un perrito cuando son chiquitas porque son tiernitos, son bonitos. Pero cuando crecen, los dejan o los abandonan. Ni hablar de la cantidad de gente que todavía tiene perros solo para que cuide la casa, o los tiene en la calle o en la vereda sin darles un lugar digno. Mirá, Titón, esa es Camila, la abandonaron de chiquita y ahora es parte de la familia, aunque sea inquieta, rompa mucho, dice Lucas de Argüello, y me manda una fotita. Ah, mira. No, el tema es cuando tienen cría.
9: Claro, bueno, ahí aparece la figura que dice Gustavo Gutiérrez.
0: Los abandonó.
9: La persona que abandona los...
0: Sí, claro, muchos, lamentablemente cuando tienen cría los termina abandonando en algún lugar, a los perritos. Y bueno, es un problema. Porque después el perrito abandonado tiene cría con otro perro, claro, con otra cosa, y así.
9: Y suman, claro.
0: Pero bueno, en fin. Qué sé yo, un tema discutible, ¿no? Porque también algunos dirán, bueno, pero la historia de los animales es de... No de estar dentro de una casa con una familia, sino de estar en...
9: Claro, se supone que...
0: su hábitat natural.
9: Primativamente eran salvajes, claro.
0: Claro, por eso te digo, es una discusión.
9: Sí.
0: Bueno, pero hoy es el día, les guste o no, es el día del perro. Y hoy se cumplen, hay una banda que está cumpliendo 25 años.
9: ¿Ah, sí?
0: Sí.
9: ¿Quién, che?
0: Ah, pon este tema que...
9: ¿Una banda de cuarteto, de rock?
0: No. Hace 25 años se formaba este grupo musical.
9: Ajá.
0: Que es más que nada un dúo. O casi un dúo.
9: ¿Los Pimpinela?
0: No.
9: Ah, no, tiene más.
0: El más importante es él, pero ella es como la compañía de toda la vida.
9: Ah.
0: Sí, de este grupo. Vamos para este tema, Prato, que... Sí. No sé si sonó mucho este tema, si lo escuchaste alguna vez.
9: A ver.
0: Este grupo está cumpliendo 25 años. Este tema no sé si lo has escuchado alguna vez. Y si no lo escuchaste nunca, Prato, escúchalo ahora por primera vez.
9: A ver.

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0: Ángela Leiva, no te enojes, Ángela Leiva, cago, no me sigue escuchando, la mañana para todos. No te enojes, Ángela Leiva, por favor, por favor. Sí, mucho mensaje de la gente, chicos, ¿eh? Gastó mi servidor el lunes. ¿Viste lo que pasó con Boca, Chabatoni? Está amenazado por la FIFA. Por eso jugaron así.
1: Mira.
0: Es buena.
1: Mira.
0: Porque si alguno piensa que la selección argentina de fútbol
1: sí
0: entregó la final,
1: sí,
0: fueron para atrás, jugaron mal a propósito para perder con España por algún tipo de amenaza. Entonces dice el hincha de Boca, no, si Boca no puede jugar así.
1: Boca también, claro.
0: Ah, algo raro, algo raro. Algo raro. Boca no puede marcar así en defensa, la pelota para. No. Boca no puede marcar en un contragolpe de un córner en un área. Un jugador recorre toda la cancha y no, entre tres no lo pueden parar. No,
1: ni a propósito.
0: No, no, no, los jugadores de Boca, Prato.
1: Sí.
0: Esos jugadores que tenemos en Boca.
1: Sí.
0: No, los refuerzos que trajo Román.
1: Sí.
0: Todo este tiempo.
1: Ah, no sé, que no eran buenos.
0: No se destacó ninguno hasta ahora.
1: Ajá.
0: No, juegan para atrás. Juegan así a propósito.
1: Ah, sí.
0: No, no, tiene razón.
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0: ¿Y qué? ¡Es locura!
1: Bueno, empieza un poco a confirmarse a través de las redes sociales la separación de Luke Ray y la Joaquí. Porque
0: habías adelantado algo. Bueno,
1: exacto. Bueno, pero ahora han empezado a subir en sus redes sociales posteos solos. Y Lucra, por ejemplo, en TikTok subió un video con una frase sugerente que dice: me sé el camino de una casa que no voy a volver a pisar. Y ella, en sus vacaciones en Costa Rica, mientras se hace un tratamiento facial, escucha temas de Luis Miguel, como por ejemplo, Ahora te puedes marchar.
2: Vos decís que todo eso,
1: aparentemente, según quienes conocen la intimidad, son una especie de indirectas que se van tirando uno al otro, que ya han dejado de...
2: Ya te dije la semana pasada, sí. Prato.
1: ¿Qué?
2: Cuando vos tiraste el adelanto.
1: Sí.
2: Habrá que estar atento ahora al bombardeo,
1: claro,
2: de
1: fans.
2: ¿Qué?
1: Claro. El bombardeo de las redes.
2: No, no era eso lo que
1: iba a decir. No, iba a decir.
2: Habrá que estar... Claro, Gastón se dio cuenta.
1: ¿Qué?
2: El bombardeo de canciones. Porque cada canción que saquen ahora, el Lugra, el Ajo aquí, sí, todo el mundo va a analizar, así como se analizan los posteos, se van a analizar las letras.
1: Por ahora no hay canciones, hay que esperar.
2: Hay algo. Si hay una frasecita, claro. ¿Viste? Hay una frasecita que dice que se...
1: Claro.
2: Lo analizaron a Messi en el vestuario,
1: sí,
2: con una frase, imagínate. A partir de una frase de Messi hicieron toda una teoría conspirativa de que Argentina fue para atrás y para ir por la final del mundo porque nos amenazaron, y si no nos dijeron que nos iban a poner una bomba nuclear. ¡Oh, la mierda! Todo eso pasó por lo que dijo Messi. Mire que dijo Messi, vamos, ya vamos, olvidémonos de todo,
1: olvidémonos de todo.
2: Ah, mira, olvidémonos de todo quiere decir que algo pasó, y si algo pasó porque hubo una amenaza porque el equipo fue para atrás. Entonces, si el equipo fue para atrás, Simeone le tiró arriba del travesaño a propósito. Y Valerdi fue, ¿no?, el que casi la sacan sobre la línea ahí, el que entraba de Argentina.
1: No,
2: no, sí, sí. ¿Cómo es?
1: Senesi
2: sacó la patita, ¿no? La parió, estira un poquito más.
1: Puesto.
2: Sí, si le tiraba un poquito más, tocaba la pelota y entraba largo. Porque aparentemente algo pasó, entonces le dijeron a la FIFA, tienen que entregar la final de la Copa del Mundo, porque si no entregan la final de la Copa del Mundo, ya llamó Donald Trump, y que dice que el próximo misil va directamente para Argentina.
1: ¡Oh!
2: Así que ahora cuando larguen un tema y tal, Lucra y la Joaquín, ¿qué vamos a estar todos esperando?
1: A ver qué dicen las letras.
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2: ¿También no empecé? ¿Vamos a dejar pasar unos días?
0: No,
2: también
0: no
2: empecé.
0: Con este tema, te voy a hacer viajar en el tiempo. Escuchá.

0: nossi. Atento, pronto.
1: ¿El turco tiene eso allá en Caña 3? No, no tiene. El atento, pronto no lo tiene. ¿Qué va a decir? Atento, Mauri. No es mío. Atento, Simeone. Atento, alambre. No es lo mismo.
0: Atento, prato.
2: Sí, ¿qué pasó?
1: Sergio Messi, accidente en Celso Barrios y alumbrado. Un auto y una moto. Está la policía en el lugar. Vamos a averiguar.
2: ¿Hay una calle que se llama alumbrado?
1: Sí. Zona Sur, pero tenés que ir más seguido a Zona Sur.
2: No, voy poco.
1: ¿Y no estás haciendo los asados míos?
2: ¿Y si no invita?
1: ¿Cómo no invita? Tenés que ir, Prato, directamente. Si vos sabés que mi casa es una casa de puertas abiertas.
2: Pero si hay hay humo una vez al año.
1: No, mi casa es una casa con puertas
2: abiertas. Anda cerca vos cuando
1: comes. El barrio no, el guardia me llama y me dice, ¿te entra o no entra? No entra. Pero mi casa tiene las puertas abiertas, Prato, tenés que ir directamente. El guardia cuando me llama, ¿quién es? Prato. No. Pero mi casa es a puertas abiertas, Prato, tenés que ir más seguido.

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1: Salud muy grande para Gabriel Luis Tritón. Acá estamos arrancando la semana, loco, con speed y un alfajor triple. Pero siempre firme con ustedes. No como otros, dice Gabriel. Bueno. Arranca la semana, Gabriel, señoras y señores. Así, así arranca la semana, Gabriel. Ah, mirá lo que están pasando en TN, Prato, nuestra amiga Florencia Flor Ferrero. La pelea, o la perdida.
2: Ah, mira.
1: La foto de Lugra con la Joaquín. Sé que están hablando de eso.
2: Ajá.
1: O la perdida es el título.
2: Ah, claro.
1: Claro. Me escucha siempre, Flor.
2: Mira.
1: Sí, sí. Te pregunté, ¿vos también te vas a ir a escuchar el turco?
2: ¿Qué te dijo?
1: No cambia.
2: Vamos, Flor.
1: Flor Ferrera.
2: Vamos.
1: Flor Ferrero, perdón. Es nuestra amiga y oyente. Bien. 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
8: Hola, perdida.
1: Pero chicos, cerramos. A ver, Prato, la popo en vivo, vamos a poner la popo en vivo en YouTube. ¿Cómo notas vos así? Porque tiene buen olfato, Prato,
2: sí.
1: La audiencia en estos momentos. ¿Se fue toda para la cadena 3, para el Parme Turco o sigue habiendo algo acá? Seguimos manteniendo, ¿no? Yo me conformo con mantener, nada más.
2: No, siguen. Son nuestros.
1: ¿Siguen yéndose?
2: Siguen acá con nosotros. Son nuestros, chavales.
1: En YouTube la popo en vivo.
2: Son fieles.
1: ¿Qué van a ser fieles si no viste las historias que mandan?
2: Pero son poquitos.
1: La popo en vivo, ahí está.
2: A ver.
1: 3.350.
2: Este seguimos sumando, ¿viste?
1: Sí, pero...
2: No.
1: Ahí no estamos arriba.
2: Tenés fe. Tenés confianza. Vamos, loco.
1: Para mí se están yendo.
2: ¿Vos decís?
1: Gastón, vos que también tenés olfato, mucho olfato.
2: ¿Qué querés decir?
1: Años de radio. Vos ya sabes, más o menos, te das cuenta las cosas, olfato. Es en el aire te das cuenta las cosas. En el aire, Gastón ya en el aire te dice cómo va a ser de acá a un año, cómo va a estar todo.
2: Vos que sos el operador más grande de la historia de la radiofonía cordobesa.
1: El tipo, ya de tantos años de experiencia, ya sí. Te dice, de acá a un año,
2: sí.
1: Va a pasar tal cosa en la radio.
2: Ajá.
1: Ya te dice. Acuérdate que de acá a un año, te dice sí. Gastón, y la mayoría de las veces le pega.
2: Y la clava al ángulo.
1: Sí, tiene mucha experiencia, sí. Son muchos años, sí. Ha empezado muy jovencito en la radio.
2: Sí.
1: Es un gran escucha de radio. No solamente que trabaja, sino también que escucha.
9: Bueno, Gastón Charte.
1: Tiene esa percepción de los que no le erran. Y él te dice, mira, eso va a andar bien, eso va a andar más o menos, eso va a andar... No te voy a preguntar eso. No te voy a preguntar eso, Gastón Searte.
2: ¿Qué quiero preguntar?
1: Te lo voy a preguntar después en el café.
2: En el café.
1: El problema es que no sé si toma mucho café, Gastón Searte. Bueno, y cuando nos juntemos a tomar algo, para que sea viterrápido,
2: sí, si
1: no, con café.
2: Fumoso.
1: Con café no lo seducí, no. Cuando nos juntemos a tomar algo, ¿viste? Sí. Hacer una picadita o algo por el estilo. Y ahí me decís eso. Pero ahora, en este momento, vos que olfateas, que está viendo un éxodo masivo para acompañarlo al turco en la cadena 3.
0: Sí, mucho.
1: Mucho.
0: Ah. ¿Esto lo acomodo?
1: No, está bien, la gente puede decidir. Acá en YouTube ahora somos 3.402, escuchando la Popo.
2: Sí. Bien.
1: Ay, Dios querido. No nos dejan en paz. No nos dejan.
2: No nos pueden dejar.
1: No. Estábamos bien, tranquilos, viste, el mercado estaba quieto.
2: Sí.
1: ¿Estábamos bien?
2: Sí.
1: Y vuelta, ponele algo al título.
2: ¡Ah! ¡Oh, oh, oh, oh, oh!

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2: Ahí está. Realizada en la comisaría Quinta de Ezeiza. El juzgado de paz a cargo de Néstor García ya dispuso una restricción perimetral. Adina también recibió sus pertenencias que estaban en la casa que compartía con el futbolista gracias a la intervención judicial. Hasta el momento Morales no se expresó públicamente sobre la denuncia. Barraca Central publicó un comunicado en X para referirse al caso. El club Barraca Central informa que está al tanto de los hechos de público conocimiento que involucran al futbolista Gonzalo Morales. La institución manifestó su más enérgico rechazo a toda forma de violencia de género y reafirmó su compromiso con el respeto, la igualdad, la integridad y los valores que deben regir dentro y fuera del ámbito deportivo. El club indicó que seguirá de cerca la evolución de la situación y, una vez confirmada la existencia de una denuncia formal y conocidas las actuaciones correspondientes, adoptará las medidas institucionales que resulten pertinentes. Bueno, estamos viendo las imágenes de la chica, que ha publicado las fotos con su rostro morado. Es decir, más precisamente se puede ver la marca como si fueran de golpes en uno de sus ojos. Estoy viendo también uno de sus brazos con algunos moretones.
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0: Muchos mensajes de la gente. Se nos pueden ir los oyentes pronto, pero sí. los que quedan
1: sí, son buenos.
0: No sé si son buenos.
1: No. Bueno, son fieles por lo menos.
0: Mandan cada historia.
1: ¿Ah, sí?
0: Pero mandan mensajes.
1: Bueno, eso no importa.
0: Son mensajes de la gente. Hasta ahora, Melanie, Mesetitón. ¿Le puedes preguntar a Prato cuándo se abren las inscripciones para los cursos de microemprendedores del gobierno de Córdoba? ¿Y cómo hacer para inscribirse, Prato?
2: Averigo.
0: Muchas gracias. Son mi gran compañero. Un beso, un abrazo y que tengan un buen día. Muchas gracias. Cintia Mesetitón, buen día. Hace una semana terminó el mundial. No te imaginas cómo sufrí en cada parte. No lo quiero vivir con Boca. Me dice sí. Muy buena la radio. Son mi compañía cada mañana. Un tema de qué locura, por favor. No, quédate tranquila. No vas a sufrir este año con Boca. ¿Cómo se sufre con la selección argentina?
1: ¿Anoche?
0: No.
1: ¿No? ¿Por qué no? ¿Por qué?
0: Te acostumbras, ahí.
1: ¿A qué?
0: Te acostumbras, tú. 5 partidos más, ya te acostumbras.
1: ¿A qué te acostumbras?
0: Ya tenemos más o menos todo el panorama de lo que va a ser este.
1: ¿Qué te acostumbras a las cosas como ayer, así?
0: Más o menos vas viendo por dónde va el camino y ya no te sufre tanto, ya no.
1: Mira.
0: Quédate tranqui. Vale, mi buen día, Titón. Ya nos estamos volviendo a Junín. La pasamos re lindo por acá, por Córdoba. Ah, la gente, ¿te acuerdas que la semana pasada mandó un mensaje que eran de Junín? Estaban escuchando, estaban viniendo para Córdoba. A pasar unos días acá.
1: De vacación.
0: Hemos paseado por las altas cumbres, Chotón. Casi me sé punto suspensivo.
1: Sí.
0: ¿Qué será? Casi me caigo.
1: Sí, puede ser.
0: Por las altas cumbres.
1: Puede ser.
0: Pero es algo hermoso. No lo volveré a hacer. Soy joven para morir, Chotón Iniciale.
1: ¿Qué casi se cae?
0: No sé.
1: Cumbre.
0: Capaz. Claro, la curva tiene que doblar.
1: Claro.
0: No. Fíjate que cuando se termina la montaña,
1: sí,
0: la tenés que bordear la montaña.
1: Claro.
0: Porque si no, si te alejas un poquito de la montaña, ahí.
1: Ah, sí. Bueno,
0: sí.
1: Abajo.

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0: Enganchaditos, enganchaditos del toro, señores, ¿eh? Veneno para dos, si te quiero tanto. En la mañana para todos. A las 9 de la mañana con 49 minutos en toda Lisba. ¿Para esto tenés algunas cositas que responder?
1: Sí, nos preguntaban sobre un accidente en Celso Barrios y Alumbrado. Colisionaron en el lugar un auto y una moto. Sin lesionados, se tomaron los datos, ya está liberada la calzada. Y nos consultaban sobre los cursos para microemprendedores y las inscripciones que abren hoy y que ya están disponibles a través de la página desarrolloyempleo.cba.gov.ar. Ingresan en CBA Me Capacita y ahí pueden ingresar. Los va a derivar directamente al CD. Si no, la otra opción es ingresar directamente al CD. Ya están abiertas las inscripciones, tanto para cursos presenciales como para cursos virtuales.
0: Luz me dice, Tito, ¿cómo estás? Buen comienzo de semana. El que se va a escuchar el turco es porque nunca los escucho a ustedes.
2: ¿Cómo estamos, Prato? A ver.
1: Bien, bien, chaval, estamos bien, estamos bien.
2: La popo, a ver, para. La popo en vivo. 4.680.
1: ¿Viste que seguimos creciendo, seguimos sumando?
2: Están escuchando. ¿Puedes decir, Prato, que...
1: Sí.
2: Que no nos va a afectar nada esto?
1: Estamos igual. Vamos,
2: que
1: vamos.
2: Tan seguro que me da miedo.
1: Vamos, hay que tener fecha, Batón, y vamos.
2: ¿Qué quiere decir vos con Belgrano?
1: Que no teníamos chance.
2: Bueno, ¿y por qué no seguir diciendo lo mismo? Que somos un desastre.
1: No,
2: que siempre lo mismo este programa.
1: ¿Por qué eso funcionaba solamente en ese caso?
2: No, no siempre, no en todos los casos.
0: Daniel Mesetito, yo que vos lo traigo popularcito de nuevo, chavatón. Te estás poniendo viejo. Lo mismo te hago el aguante, dice Daniel. Bien popularcito también se puso viejo, ¿qué se creen?
1: Claro.
0: ¿Ustedes por qué no han hablado con popularcito? Yo hablé el otro día. Sí. Ah, y habla de cosas viejas.
1: Ah, se quedó allá en el tiempo.
2: Pero ¿qué estás escuchando, popularcito?
3: Estaba escuchando Trigo Verde.
1: ¿Trigo Verde?
3: Sí. Mira. No, si acá estoy escuchando, no sabe lo que... Me hizo una playlist. Dice Trigo Verde.
1: Sí. ¿Quién más?
3: Alberto Tosa es Los Rebeldes.
1: Sí.
3: Arielito Ferrari.
1: Sí.
3: Y el Cuarteto de Oro.
4: Sí.
3: Con la Mona Jiménez.
1: Con la Mona.
3: Sí, con Víctor Ramalho, obviamente. Pero bueno, qué sé yo, también no tiene nada malo eso.
1: No,
3: pero pues es para significar que también a ellos les pasa el tiempo, a nosotros les pasa el tiempo.
4: Sí.
3: También.
1: Sí. Que lo oyen también.
0: Martín Mesetito, me fui, vos sé que arrancó el turco, me fui a la cadena 3 para escuchar el arranque.
1: ¿Y?
0: Para ver cómo arrancaba el nuevo programa del turco.
1: ¿Y?
0: Apenas empezó el turco, ¡ay, no mal algún sorteo! ¡Deja! Quédate tranquila, chavatón. No hay con qué bajarlo ustedes. Son los reyes de la mañana. La única forma es que ustedes ocupen todo el espacio. Y chao. Son unos genios, dice Martín. No, yo no estaría tan seguro. El turco es picante. Ha formado un equipo lindo ahí.
5: Hoy por hoy, ustedes son número uno.
0: Sí, hoy por hoy.
1: ¿Y mañana por mañana,
0: y pasado por pasado. Y así sucede. La semana que viene por la semana que viene, y el mes que viene por el mes que viene, y el año que viene por el año que viene. No.
5: Hoy por hoy. Ustedes son número uno.
0: Sí. No, gracias, churro. No, gracias, churro, querido. Te quiero, hermano. Un abrazo grande, churrito. Pero bueno, no. Mira, vamos a tranquilizar.
1: Sí, tranquilizarnos.
0: Estamos todos nerviosos.
1: Tranquilo.
0: Es un buen momento, Ricardo Bichuera.

0: Primer tema, te dos al toque. Lo pidió Romina.
1: Vamos, gordo, que se puede.
0: Mira, segundo tema, te dos al toque. Micaela me dice: Titón, te escuché el sábado en la cadena 3, porque te escucho los sábados en la cadena 3. Bien. Guarda, también, guarda, con ese ida y vuelta. Porque también Chabatini tiene lo suyo.
2: Sí, claro.
0: Ahí le dice, te escuché el sábado en la cadena 3 y te escucho también de lunes a viernes acá en la Popular. Guarda, Prato, Guarda. Dice, ¿podés poner la versión que pusiste de Shakira con Ed Sheeran en vivo?
2: Sí.
0: Muy bien. Así que, señores y señores, el primer tema lo pidió Romina.
2: Ah, va a ponerse.
0: El segundo tema lo pidió Micaela. Es una versión en vivo.
2: Sí.
0: Shakira estuvo dando en el Día del Amigo un show en Nueva York.
2: Ajá.
0: E invitó a cantar a uno de sus clásicos, nada menos y nada más que al gran Ed Sheeran.

0: Shakira, señores. En New Jersey, Nueva York, Estados Unidos. Junto al gran Ed Sheeran, señores. Underneath Your Clouds, María Becerra. Momento romántico, porque no tengo que relajar, Gastón. Estate tranquilo, Prato, vos también. Ahora fue al baño, Prato, ¿ves? Está nervioso. Se ha ido del estudio, se ha ido al baño. Está nervioso.
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0: Bueno, chicos, vamos cerrando. Cerramos. Prato, vos que estuviste por los pasillos de la radio. Anda, Prato, por los pasillos de la radio. Ahí anda, Roberto Carlos. Anda visitando todos los pasillos. Ahí está, ahí entró. Ahí cerró la puerta del estudio. Prato,
10: acá estoy.
0: Por los pasillos de la radio. ¿No viste recién por los pasillos de la radio? ¿Qué se escucha en los pasillos de la radio?
10: Un movimiento.
0: Se escucha el Turco, se escucha Cadena Hit, se escucha Chabatoni.
10: El Turco. Todo el mundo escucha el Turco. En los pasillos todo el mundo escucha el Turco.
0: ¿No querés hacer otro dos al toque, Gastón? No es mucho.
10: ¿Qué, te querés escuchar el Turco?
0: No, tranquilizarnos, música para tranquilizarnos un poco. Agarra un... Ya lo están dejando, pero ya no. Bueno, y... ya lo pusieron contra la pared.
10: Parece que sí.
0: A ver, en YouTube, Prato, ¿cómo estamos? La Popo en vivo. Ay, no podemos llegar a los 5.000.
10: Pero ya vamos a llegar.
0: 4.900.
10: Ya estamos.
0: Podemos llegar a los 5.000.
10: Tenete fecha, va a tener fecha.
0: Este iguana,
10: vamos,
0: se nos va.

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0: ¿Vos sigas mandando bien nosotros?
1: Sí, chavate, ¿qué pasó?
0: No, estoy viendo un grupo de amigos de Belvin.
1: Sí.
0: Tenemos un grupo de amigos.
1: Sí.
0: Ellos están todos allá,
1: Sí. ¿Y?
0: Son amigos míos de hace muchos años. Tenemos un contacto, tenemos un grupo.
1: Sí.
0: Un grupo,
1: ¿vale? ¿Y?
0: Amigos, entonces están.

0: Radio Suquía, y hace lo que vos quieras. Porque yo, viste, quería tener un poco más de libertad.
1: Sí.
0: Entonces, Emeterio me dice, acá te abrimos la puerta. Te doy el lugar a la mañana. Hace lo que vos quieras. Manejá vos.
1: Mira.
0: Pero, ¿quién tenía el frente? Mario Pereira.
1: Claro.
0: ¿Entendés? ¿Me llama Mario Pereira?
1: Sí.
0: ¿Vinimos todos para acá?
1: Sí.
0: Bueno, Mario, ¿qué horario? Y hace la mañana, me dijo.
1: Eso. Claro.
0: Hace la mañana. Sí, si necesitamos que vengas acá a hacer la mañana. Igual con los otros chicos que vienen con vos también. Dale, ¿quién viene conmigo? Los otros dos chicos que están con vos.
1: Claro, claro.
0: ¿Eso vienen conmigo? Le digo.
1: Sí,
0: sí, sí, sí. Traelos, traelos. Hola. Oh, bueno.
2: Hola, amigo.
0: Y hacer qué? La mañana de la Popu. Te necesitamos, queremos. ¿Y quién estaba al frente?
3: ¿Qué querés matar?
0: Mario Pérez, no. Seguía Mario, seguía Mario Pérez.
3: ¿Qué querés matar, orejudo?
0: Y la banda sigue. ¿Me entendés, Frato?
1: ¿Y?
0: Y la banda sigue. Cuando arranqué la Popul en el 94. Vas a hacer un programa, que sea, ¿a qué hora? De 12 a 3 de la tarde, los populares. ¿Quién
1: sí.
0: estaba?
1: Ronnie.
0: No, Mario, una parte hasta las 2 de la tarde.
1: Sí,
0: Mario, después arrancaba Ronnie.
1: Ronnie, claro.
0: ¿Cómo roba? Después viene y me dice, ¿querés hacer un programa los sábados a la mañana en la cadena 3, qué sé yo? Al frente, ¿quién está? El Colorado.
1: Ah, claro.
4: Ahí está,
0: el Colorado de la mañana en la Popul. Los sábados.
5: Y salieron.
0: Y después, bueno, lamentablemente pasó lo que pasó con Mario.
1: Sí.
0: Pusieron quebre, le iban todas. Ta, ta, ta, ta. Ahora el turco, ta, ta, ta. No me dejan en paz, boludo.
1: No.
0: No me dejan disfrutar nada, Prato. No puedo disfrutar nada, Prato. Y así va a seguir, ¿eh? Yo sé cómo viene. Hasta que no nos ven en el piso, Prato.
1: Sí.
0: No.
1: Ya que se haga remando la chavata.
0: Esto es lucha libre. Vale todo acá.
1: Ah, sí. Sí, sí.
0: Acá no hay VAR, no hay reglamento FIFA, no hay fair.
1: No hay árbitro,
0: no.
1: Nada.
0: No. ¿Dónde va? ¿Seguiremos? Hasta donde demos.
1: ¿Y sí?
0: Pues hasta donde aguantemos, Prato. Hasta donde haya un último suspiro.
1: Sí.
0: Hasta que hagamos por última vez.
1: Sí.
0: Seguiremos.
1: Sí, sí.
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0: Mientras no nos falte eso. ¡Sete! Mientras tengamos esto, ¿sabes? No sé si en otro lado hay esto, ¿eh? Acá hay esto, ¿sabes?

0: cita de mi vida. Qué lindo el Charlie. Y todo porque tú eres celosa. Porque tú.
1: Yo tengo que mandar unos saludos para ti.
2: Muy bien, saludos, saludos.
0: ¿Cómo te mandas saludos? Aprovechen ahora, ¿eh?
2: Ah, bueno, manda saludos.
0: Ayer estuve en Ordóñez, Prato.
2: Ah, mira.
0: Los 80 del tío Tete.
2: Ah.
0: Festejo los 80 del tío.
2: ¿Se jugó el tío?
0: El Tete Chamba. El Omar. El Bayo. Allá lo conocen como el Bayo.
2: El Bayo.
0: El Bayo Chamba. Para nosotros el Tete. Para mí el Tete. Tuvimos los 80 del tío. ¿Qué tal tú? Y se gastó un rearte. Bueno, para. Ahora vamos por parte, porque si no me olvido. Si yo no hago el análisis cronológico, me olvido.
2: Claro, claro.
0: Salimos a la mañana temprano, porque era el mediodía. Le quiero mandar un saludo muy grande a los chicos del peaje de James Cray. La chica que me atendió,
2: sí.
0: Me conoció, así que estaba muy contenta de haberme visto. Digo, menos mal, digo, porque vos sabés que el lunes arranca el turco. Tengo miedo que nos quedamos sin audiencia, ¿me entiendes? No, decía la chica, no. Ya estuve un rato, claro, se armó una cola como de 5 kilómetros de auto, porque yo le decía a la chica, bueno, ya está, me decía la chica, ya está, ya tenés la barrera levantada. Sí, vos sabés que el lunes arranca el turco.
2: Sí.
0: Y le decía yo, ¿viste? Y bueno, después de unos cuantos bocinazos arranqué, porque si no se va a armar. Así que le mando un saludo muy grande para la chica que me atendió ahí en la cabina de James Craig y a todos los pibes de la cabina en el peaje. Bueno, y llegamos a Ordóñez, Prat. Y ahí me encontré con toda la parentela.
2: Sí.
0: Toda la parentela, gente que hacía muchos años que no veía. Muchos familiares de mi tío, ¿no?
2: Claro, claro.
0: Primos de mi tío, que por consiguiente son primos de mi mamá.
2: Claro.
0: Bueno, toda la familia de Hernando que estaban allí también, me saludaron. Muchos escuchan la cadena 3 y me escuchan ahí los sábados de la mañana en la cadena 3 y muchos escuchan la Popu.
2: Mirá.
0: Había gente de San Marcos, también le mando un saludo muy grande, la gente de Ordóñez. Venció un desafío, pero.
2: ¿Qué desafío?
0: Estaba ahí, me estaba yendo y viene mi hermano, me dice, vení, te quiero saludar a alguien acá. Dice, ¿a qué no te acordás de él? Dice, jugaba al fútbol. Y le entré a mirar la cara, Prato, imagínate, me tenía que ir a los 80.
2: Sí.
0: 50 años atrás, 40 años atrás. Y vos sé que no sé por qué le vi ese momento de lucidez. Le digo, Chipaca. Sí, me dice el bajo. ¡Oh! El Chipaca González. Estaba el Chipaca González ahí.
2: Sí.
0: Qué jugador.
2: Ah, sí.
0: Chipaca González, un jugador tremendo.
2: Mira.
0: Bueno. Y un montón de gente ahí que nos saludó. Muchos nos escuchan, te repito, mira. Muchos escuchan la Popu en Ordóñez, en toda la zona. Y algunos escuchan la cadena. Así que bueno, les mando un saludo muy grande a todos. La pasamos muy lindo realmente. Sí, bailé, pero no mucho porque...
2: ¿Había mucho paso doble, Chavatari?
0: Yo arranqué a las 4:30 me vine.
2: Sí,
0: 4:30.
2: Estaba arrancando el baile, Astor.
0: Y no, había unas cumbitas, unas cumbias.
2: Ajá.
0: Porque no había DJ, había un cantante. Muy bueno, ¿eh?
2: ¿Sí?
0: Sí. José Cortés, es de Pascana.
2: Mira.
0: José Cortés, a mí me encanta, él todo hace todo él solo.
2: Mira.
0: Está con una compu.
2: Y hace todo él.
0: Hace todo
2: pone
0: él.
2: Pone la música,
0: él
2: canta.
0: Él ponía música, él manejaba las luces, cantaba, contaba cuentos, nos hacía reír a todos, iba a la mesa, todo, digo yo. Digo, para cuando festeje mi cumpleaños, ¿qué tengo que andar llevando a Gastón Riarte? Digo yo que, cae con este, cae con aquel, cae con el otro. Viene a las 2 de la tarde instalando, no sé qué cosa. A las 4 de la tarde viene instala todo, no sé qué cosa. A las 6 de la tarde viene instala otra cosa.
2: Sí.
0: A las 8 de la noche viene instala otra cosa. Son las 2 de la mañana y está instalando cosas, sí. Está instalando luces,
2: bueno,
0: está instalando
2: tiene muchas cosas.
0: Sillones, está instalando, qué sé yo, nada. 3, 4, 5 equipos de gente, bajan todos de una combi, no sé si están por asaltar, qué sé yo, este loco con una sola computadora, un micrófono, listo, animo todo.
2: Pero a este le va a tener que pagar, ¿eh?
0: ¿Cómo?
2: Que a este le va...
0: Sí, sale más barato, obviamente.
2: Y no comía nada, o sea que
0: no.
2: Mira.
0: Yo lo miraba porque yo estaba sacando cuenta para el próximo cumpleaños.
2: Ahí ya gana.
0: Con Searte,
2: claro, ahí ya gana.
0: A ver, para, este hay que mirarle. ¿Cuántas veces va para el lado del freezer?
2: Claro.
0: No, no, poquito.
2: ¿Ah, no?
0: Poquito. No, no, realmente es un gasto tener en cuenta.
2: Mira.
0: Bueno, con Cecito Cortés de Pascana, hacía todo. Animaba, hacía todo. ¿Largó, Prato?
2: Sí.
0: ¿Largó cuando largó? Largó con esto, imagínate, mira.
2: A ver.
0: Largó con esto. Okay. Así largó, escucha, ¿eh?

0: mejor nuestro Aaron.
1: Con este, con este, escucha. Ese Ordóñez, ah, explota, la gente afuera quería entrar, disparos de la policía, gases lacrimógenos.

0: Ya después cuando largo por el bombo de asesino, qué sé yo, ahí sí, más o menos.
1: Claro, sí.
0: Espérate.
1: Oh, me acuerdo, mi viejo era un trompo bailando estas cosas.
0: Sí, salieron todos ahí.
1: No había forma para.
0: Así que se voy. Ah, y le mando un saludo muy grande. Bueno, buena gente de Colonia Tirolesa también que estaban.
2: Ah, manguiosa la mini.
0: Colonia Carolla, se me confunde siempre Tirolesa con Carolla. Y si no, confunda Carolla con Tirolesa. Carolla. Le mando un saludo muy grande también para Francisco, que es el hijo más chico de mi primo, Francisco también, que me pidió que le mande saludo. Francisquito, el hijo más chico de Cristian. Bueno, así que quería mandar esos saludos. Hay mucha gente que nos saluda, algunos que nos preguntaban, sí, ¿por qué no contan más las historias? ¿Qué historias? Sí, esas cosas. Pero bueno, mucha gente que nos escucha en esos. Así que un gran saludo para.
2: Ah, manguiosa la mini guanaco ese.
0: No, los chorizos que comimos estaban hechos por el hijo de mi primo.
1: ¿Chorizo en grasa o chorizo seco?
0: No,
1: o fresco.
0: Chorizo de la parrilla.
1: Chorizo de la parrilla. Chorizo fresco. De la parrilla. Porque nosotros allá no le decimos sala.
0: Está mi amigo el Pipo Rantica, me dice, mira, te estoy escuchando, chaval Tony. El Pipo Rantica.
1: Sí. ¿Estaba ahí también?
0: Pero no es de Ordoñez.
1: ¿Ah, no?
0: Él es de Morrison.
1: O sea que era colado.
0: Y me manda un mensaje y me dice, che, ¿estás en el cumpleaños de tu tío?
1: Sí.
0: Sí, le digo, viene, le mando una foto, le digo, estoy acá en el cumpleaños de mi tío. Cayó el Pipo.
1: ¿Ah, se coló? Acá.
0: No, me dice, estaba acá a la vuelta, eso, porque vive mi suegro acá a la vuelta. Ah. Entonces cuando le dije que estaba ahí, mi amigo Pipo Rantica, estuvo ahí también visitando. Bueno, así que le mando un gran saludo para toda la gente de Ordoñez, señores y señores, para todos los que estuvimos pasando este lindo momento, los 80 del Tete, del Vallo, Pirula, los 80
1: del Vallo.
0: Vos tenés que mandar un saludo pronto, sí, pero ahora nunca, ¿eh?
1: Sí. Porque vos tuviste una fiesta, yo anoche estuve en el Sanatorio Allende Nueva Córdoba. Y ahí me encontré en la guardia.
0: ¿Qué fiesta había ahí?
1: No había fiesta, precisamente fiesta. Pero estuve ahí, así que... Y me conocieron los camilleros. Eran todos nos escuchan. Así que saludo para todos ellos. Y para Osuna, me dice saludo. Me acuerdo porque... Pero le dije, ¿y vos sos pariente de Osuna? No, dice, nada que ver, somos parientes cercanos, pero no tanto. No tanto. Bueno, Osuna que andaba con unos cólicos ahí, estaba dobla, esperando que le metieran.
0: Osuna, ¿qué es lo que comió? No sé. ¿Qué es lo que comió?
1: Estaba esperando que le metieran un inyectable ahí para calmarle los dolores. Y se arrimó a saludarme.
0: Espero que le calma.
1: Y eran como casi las 2 de la mañana y estaba. Bueno. Estaba complicado ahí con los dolores.
0: Bueno.
1: Así que saludo para ellos. Y el último para los chicos de Sassy Express, que es un lubricentro que está en la calle, en la avenida de la Cordillera.
0: ¿También?
1: Ahí estuve por ahí el fin de semana pasada y me atendieron de maravilla, así que saludo para todos.
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0: igualmente. Qué grande, Titón. Acá te escuchamos todos los días, loco, ¿eh? A full, popo. Todo el tiempo. Saludos, Samuel, del peaje de James Cray. Los chicos del peaje de James Cray. ¿Sabes lo que me pasa con el peaje? No. Hace unos cuantos días puse el telepeaje. Se me confunde. El telepase es el de la provincia. Y el telepeaje es nacional. Hay uno que es provincial y otro es nacional. Bueno. Tengo los dos, tengo el de la provincia, funciona perfecto. Sí. Pero el nacional, ajá, lo instalé antes de, en realidad, lo gestioné antes de irme de vacaciones. No me había llegado el sticker que tenés que pegar en el parabrisas del auto, sí, para que la barrera te lo, para que el peaje te lo lea. Pero bueno, tenés una opción ahí que registrás la patente, no sé cómo es, pero no me funcionó. Cuando fui, no, me dice, los chicos, no, tarda en cargarse, qué sé yo, va a tener que esperar que te llegue. Bueno, me llegó el sticker, lo puse en el auto, y no tenés pasó. Que ir a la página después y darle el alta, habilitarlo, sí, con el número del código que te mandan, pones el código, listo, ya está habilitado. Así que ayer digo, bueno, voy a pasar por la cabina del telepeaje, y no está, mira, no, si no estás en el sistema. La chica me dijo, dice, tarda un par de días. Me dice, ¿cuándo le hiciste? No, digo, semana pasada, Luis. Pero no me lo está. Yo lo pagué todo para tu.
1: Claro.
0: No lo pagué, lo tengo puesto. Y me dice que está habilitado. Y sin embargo, no. ¡Ah! ¿Te das cuenta que a Chabatoni lo quieren bien muerto por todo?
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0: Las rebajas, vos también te vas. No, Gastón, se los va todo. ¿Eh? Me voy, pone.
4: Me voy.
0: No, pobre chavato, ni lo quieren ver. 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
0: Bueno, chicos, cerramos. Soy Anita de Pozo del Moll, de Chabatón, y estoy con Vale escuchándolo como siempre, fieles oyentes. En este día tan gris. Pozo del Moll, día gris, acá también, ¿no?
1: Sí, está nublado.
0: Nada por
1: ahí. Claro, no,
0: ¿qué le pasa?
1: Pura,
0: está triste, ¿qué le pasa?
1: Está triste, no.
0: Levanta un poco esa ventana.
1: Vamos. Dale luz a tu vida, dale.
0: Dame luz. Claro. En este día tan gris y medio bajón, ustedes son nuestros rayitos de sol, los que les ponen onda y alegría a todo. Así que queremos pedirles si nos pueden regalar un temita bien hermoso. De esos que te abrazan el alma, Chabatoni, y te cambian el día. Prometemos subir el volumen, cantar a los gritos y ponerle toda la buena energía desde acá. Los queremos un montón, los escuchamos siempre. Anita y Vale, desde Pozo del Moll. Ponele algo, Anita, para que bailen un poco y canten.

0: señores. Van a la mañana para todos a las 10 de la mañana con 52 minutos en toda la República Argentina. Muchos mensajes de la gente, Prato, ¿eh?
1: Sí, yo no sé.
0: A ver cómo está la popa en vivo.
1: 5.700.
2: Número, Prato, porque le me arroja. 5.750 abajo.
1: ¿Viste?
0: 5.750 escuchando la popa a través de YouTube.
1: Ahí tenés.
0: Ah, no hemos perdido tanto, Prato.
1: No perdimos nada.
0: Nada. Bueno, pero el primer día. No. Tranquilo. Adriana, me sentito, no te preocupes por lo del turco. Todo lo nuevo llama la atención. Hay que perdurar en el tiempo como han estado choreando. Digo, sí. perdurando ustedes, claro, desde hace mucho tiempo.
1: Tienes razón.
0: Dice Adriana. Bueno, no sé, qué sé yo, Adriana. Carla, me sentito, estoy trabajando en Greenville.
3: Se te escucha en todo el barrio acá en Greenville, ¿eh?
0: Acoplas, hermano. Así que no creo que nadie deje escucharlo. Son la alegría de todos y más de los trabajadores. Un saludo, gracias por tu buena onda, dice Carly. Mira vos. Mira. Titón. Esta mañana apenas arrancó el turco. Estuve chumbeando un rato y en media hora había recibido 3.400 mensajes. ¡Oh!
1: ¿Y nosotros?
0: Ay, se me subió la tensión. Se me subió, Prato. Se me subió.
1: ¿Qué cosa?
0: Se me subió.
1: ¿Qué cosa?
0: Se me subió, Prato.
1: ¿Qué cosa?
0: Voy a tener que hacer algo porque se me subió, ¿eh?
1: ¿Qué cosa?
0: Sí. Pero volví con ustedes porque hablan mucho y dicen gilada nomás. Ah, aguante, Titón. Ah, aguante.
1: ¿Para gilada?
0: Para gilada. Ah, bueno, si es para gilada, entonces listo.
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0: Tremendito Córdoba. Dame una rato, Carlos. Dame nada, dame nada.
1: Hace unos días te contaba de los problemas que tiene la Federación Italiana para conseguir el técnico que sea a cargo de la selección italiana de fútbol. Parecía que estaba todo listo para que Andrea Pirlo fuera el nuevo entrenador. ¿Qué pasó?
0: ¿Qué pasó?
1: La Federación Italiana decidió no firmar el contrato. Estaba a una firma de hacerse cargo. ¿Por qué? Porque Pirlo tiene, digamos, es la cara visible de la campaña publicitaria de una casa de apuestas rusa. Y eso no gustó a la federación, afuera Pirlo. Pero sigue sin conseguir técnico.
0: Italia.
1: Recordemos, ya le dijo que no a Guardiola. Buffon le dijo que no a la dirección general del fútbol.
0: Y Buffon,
1: y ahora se cae.
0: Si lo ponían a Buffon, todo el mundo se iba a enterar de todo.
1: Y ahora,
0: Terio Bar.
1: Claro, y ahora se le cae lo de Andrea Pirlo, que es un ídolo en Italia, pero que también ha perdido la posibilidad de ser el técnico del conjunto azurro.
0: Che, el tumbita me sentí, te voy a mandar el solo para Marga de José Ignacio Díaz, que cumpleaños. Ponete el tema de Gary como tú, dice nuestro amigo Tumbita, así que bueno, mandamos un saludo muy grande para la Marga que está cumpliendo años. Muchas gracias, Roberto Carlos Prato.
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0: ¡Me merezco la fiesta! Eric, me necesitaban de vacaciones por La Spezia. Disfrutando tranqui, mañana vamos en tren a Firenze. Curiosamente vamos a pasar por un pueblo que se llama... ¿Sabes cómo se llama el pueblo que vamos a pasar? Titi.
1: ¿Cómo?
0: Prato. ¿Qué tiene un pueblo en Italia, Prato?
1: Ah, no sé. Pero somos bravos, somos
0: famosos. Tengo una gana de bajar de ahí un rato y ver si todos son igual al que tenés sentado al lado. Aguante Belgrano, el campeón, dice...
1: ¿Que son todos pelados?
0: No sé, dice que mañana va a pasar por ahí, sí. Y seguramente nos va a mandar fotos.
1: ¡Bajate, mandamos una foto ahí!
0: ¡Ey, claro. Bajate! Ahí debe ser, si son de la familia de Prato, te van a invitar con todo. ¡Vení, pasá,
2: una fiesta, puro cuarteto!
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1: Dique San Roque, aplican nanotecnología y luz solar para eliminar algas y toxinas en el lago. Investigadores del CONICET y la Universidad Nacional Córdoba desarrollan un proyecto con imágenes satelitales y nanopartículas para degradar cianobacterias y desinfectar el agua del embalse de Villa Carlos Paz. Una persona que pidió mantener su identidad en reserva registró con su teléfono celular a un chofer de colectivo mientras conducía durante la madrugada del domingo por una ruta de Córdoba. Según relató, tomó el servicio de la empresa Sarmiento en la terminal de La Falda con destino a Cosquín y luego continuó hasta Vialet Macé. La pasajera aseguró que el conductor utilizaba el teléfono durante buena parte del trayecto. Yo tomé el colectivo desde La Falda hacia Vialet, desde la terminal de La Falda en empresa Sarmiento hasta Cosquín. El chofer iba constantemente usando el celular, hasta escribía con ambas manos, sin agarrar el volante, relató la mujer que ha denunciado públicamente y ha subido este video a las redes sociales. Tragedia en Necochea. Un mecánico de 35 años volcó y murió mientras probaba un Jeep en la playa. Santiago Duca era un apasionado de los vehículos 4x4 y padre de dos niñas. El accidente ocurrió en una zona costera al sur de la ciudad balnearia, donde se presume que la víctima circulaba a alta velocidad.
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1: Este es un proyecto musical que está número uno en muchos charts en estos momentos del mundo. No sé si será la tapita. O será el tiki.
3: Pero
1: viste que Rearte viene con esas cosas. Señores y señores, trepado a los primeros puestos del charts en todo el mundo. Este es el hit de esta semana.

0: Acá estoy, no te vuelvas loco. Acá estoy. Ahí estaba la Maggie con Rocío Quiroz, la mañana para todos.
1: Pasa que han mandado una picadita ahí al programa en turco. Y
0: en el turco. Va, yo la vi ahí, qué sé yo. La vi en el medio del pasillo y...
2: Disponible, estaba disponible.
0: ¿Vos ves algo en la calle, Prato?
2: Sí.
0: ¿Te ponen pregunta de quién es? ¿Qué es sabe no. de quién es?
2: Claro.
0: Qué sabio. Por eso me demoré un poquito porque está rica la cosa. Te aviso, Rearte, que está haciendo 18 grados de temperatura. 18 grados 2 décimas de temperatura, Rearte. Digo porque está abrigado. Yo no sé si vos escuchás mal la radio, pero en el sur está nevando, ¿eh?
2: Claro.
0: Sí, claro. Está con buzo y con campera, está augurando Gastón Rearte en este momento. Pero te aviso, Gastón, que en este momento en Córdoba está haciendo 18 grados 2 décimas. Donde está nevando es en el sur, ¿eh?
2: Claro, la cordillera.

0: mensajes de la gente, chicos. Muchos mensajes de la gente, chicos. Agustín, a veces me plantea que estarían devolviendo la plata de unas entradas de un evento. Viene acá el evento, pero tenemos checa. Como que se habría suspendido. ¿Y se sabe por qué están devolviendo la plata de unas entradas de un evento? Bueno, vamos a ver si podemos averiguar algo. No lo puedo dar qué evento ni qué artista porque no lo tengo confirmado. Manuel, bisetito, yo sigo con la popo, loco, quédate tranquilo. Pero, ¿qué hace el turco en la mañana de la cadena 3? Y cambios en la programación. La gente de la dirección artística de la cadena 3 ha decidido hacer un cambio en la programación. Y uno de esos cambios, va a haber varios, pero uno de esos cambios, o algunos más, pero uno de esos cambios, el programa de la mañana, que ahora lo conduce el turco Genesio. Carlitos, mesetito, vos que sos bastante abierto musicalmente, chavatoni.
1: ¿Sos abierto musicalmente,
0: chavatoni? ¿Escuchaste el hit de la semana? ¿En qué otro lugar va? ¿En qué otro programa de radio en Córdoba vas a escuchar ese hit de la semana?
1: No.
0: Acá, solamente acá lo vas a escuchar.
1: Es verdad.
0: No sé si es bueno o malo, pero bueno. Sí, sí, sí, sí, sí.

0: sonido. Bueno, está armando realmente todo para la fiesta. Sai de andar que ya tiene todo armado. Mientras va tirando los últimos cables, prueba sonido.
1: Suerte, eso es suerte.
0: Prueba con estos temas, pues. Este es un dúo de DJ y productores neerlandeses. Hacen música house, tech house. El tema se llama 54.

0: Y ayer mientras viajaba lo puse por... No sé si, bueno, lo puso mi señora en el teléfono, no sé si era YouTube o Spotify. No sé.
1: Bueno, sigamos entonces. Me pasaría un tema de Nahuel Penici, de los nuevos homenajes a Mercedes Sosa para escuchar mientras trabajo. Me da mucha paz la voz de ese pibe, Nahuel Penici. Algunos de los tantos mensajes de esta mañana para todos.

0: Cristian Bestetitón. Qué grande CR Artito, el plan de la mariposa. Sí que está actualizado CR Arte con la música. Sí. Si hay algo que no se queda, Rearte.
1: Sí.
0: Si hay algo que no se queda, pero que no se... Ayer estaba en Ordóñez yo.
1: Sí.
0: Estábamos comiendo la entrada de fiambre con mis tíos.
1: ¿Y?
0: Estaba sentado. Mi tío, los amigos de mi tío de Colonia Carolla.
1: Sí.
0: Mi tía. Estaba mi prima, el marido de mi prima, yo y mi señora.
1: ¿Y qué tiene que ver
0: Rearte? En la misma mesa.
1: ¿Y qué tiene que ver Rearte?
0: Y estábamos picando y llegó el cerdo y después llegó el...

0: pollo.
1: Sí.
0: Y estábamos comiendo todo eso. Y les dije yo.
1: ¿Qué dije?
0: Si hay algo. Porque me dice, Rearte, ¿no? Y yo miraba la mesa. Sí. Y si hay algo que Rearte no ha perdido nunca, nunca, nunca, nunca, nunca.
1: Sí.
0: Nunca, pero nunca hasta ahora no lo ha perdido. Nunca, sí. Nunca hasta ahora.
1: ¿Qué?
0: Es lo que dice el amigo Cristian.
1: ¿Qué?
0: Poner el plan de la mariposa y estar actualizado.
1: Ah, sí.
2: Sí, sí, sí, sí.

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3: Señoras y señores, tengan todos ustedes muy, pero muy buenos días. Bienvenidos a la mañana de la radio. Bienvenidos a la mañana de Solo Éxitos Radio. 11 de la mañana, 41 minutos en la última semana del mes de julio.

última semana del mes de julio en vivo, solo éxitos, lunes 27 de julio del 2026. Los lunes no son para cualquiera. Más con este hermoso día de lluvia en Caleta, Olivia.

Gris de Diana Moreno es mi nombre, soy el encargado de la musicalización, pues está al aire, producción de Solo Éxitos, encargado de contenidos en la radio, encargados de pasarla bárbaro en Solo Éxitos.

0: hermosa mañana en la ciudad de Caleta, Olivia, sí. ¿Te gusta la lluvia?
1: Sí.
0: Me encanta la lluvia. Con un rico desayuno bien tempranito. Arrancamos en la jornada de este lunes. Bienvenidos así de esta manera. Nos presentamos, subí el volumen. Porque hasta las 15, Quinta a Fondo.

0: Muy buena apertura musical, la chica de la mochila, Jiménez. Bienvenidos a todos los amigos comerciantes que tengan excelentes ventas en el día de hoy. A pesar de la lluvia.
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0: Hermoso comienzo de semana aquí en la ciudad de Caleta, Olivia.

mañana hoy, ¿no? ¿Se nota que estoy un poco resfriado? Un poquito. ¿Cómo está ese teléfono, por Dios? Bueno, le venimos a poner todo el color desde tempranito que salimos hoy, ¿eh? Hacer trámites. A disfrutar de la mañana lluviosa.

ahora disfrutando de un rico cafecito, una tortilla calentita que nos regalaron. Los lunes no son para cualquiera, después de un fin de semana de perlas. Venimos con todo, sí, con todo. Venimos aquí a la masa popular, solo éxitos, radio. Qué hermoso fin de semana de perlas.

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0: Hasta las 15 horas te vamos a hacer muy buena compañía, ¿eh? Ya vengo con el mensajero que viene recargado. Gracias a la gente que se comunica temprano a la radio, a los que nos escriben bien tempranito. Ya venimos con toda la información, redes sociales, celular de Solo Éxitos y muchas novedades que se vienen. Vamos con apertura doble, ¿te parece? Metele un temita, metele uno, dos temitas, metele. Hasta las 15 nos quedamos en vivo, le vamos a poner todo el color, buena música. A la mañana, al mediodía y parte de la tarde.
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0: escuchamos. Buena música en La Popular, buena música en Solo Éxitos Radio. Y la música de Dale que va 12 horas, ha prohibido Los Enganchados de Qué Locura. 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

0: 11 de la mañana, 12 minutos en Caleta Olivia, Botellas va como loco, sonando en la popular.
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0: Prepárame el mensajero.
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0: Muchas gracias.
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0: Hola, muy buena atención de Cris de Tiana Cuenca.

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Saludito grande para toda la familia Cuenca que nos acompañan aquí en el Solo Éxitos. Vamos con el mensajero. Le voy a mandar saludos a el hincha de River, Cristian, que nos escribe. Hola, amigas. Me pasaría tres temas de Qué Locura. Bueno, estuvo sonando la música de Qué Locura hace un ratito nomás. Ahí te estamos escuchando, dice Cristian. Estamos escuchando, amigo, dando vueltas con la lluvia y escuchando guerreros. Esto huele a cargada, ¿no?

0: para decir el amigo Cristian, ¿eh? Así que bueno, le mandamos un gran saludo ahí en la buena compañía de la radio. Ya le deben estar armando las maletas al Chacho, ¿no? Me parece que el otro fin de ya le arman las maletas al Chacho. Así que bueno, amigo Cristian, buen comienzo de semana. Te mandamos un abrazo grande desde La Popular. Gracias por escucharnos, capo. Trabaja en un boliche conocido de Caleta. Le pasamos tocando bocina ahí siempre. Así que bueno, le mandamos un gran saludo para el amigo Cristian. Lástima que es hincha de River, lástima. ¿Eh? Está parado en la puerta de un boliche conocido acá de Caleta, sí. ¿Eh? Capo, capo.
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0: Bueno, para Pucho, cuando arrancó su éxito, se nos escribió nuestro amigo Pucho, ¿eh? Sí, señor, buen comienzo de semana, máquina, abrazos, abrazos, dice Pucho. Que tengas un excelente programa, gracias ahí a la gente de Casa Plastisur, que siempre escuchan La Popular.

0: nosotros.
1: Margarita nos compartió un cartelito. Buen día. Se ve con lluvia ese cartelito. Muy buen día, Cris. Hermosa mañana, ¿verdad? Dice, claro que sí, hermosa mañana, lluviosa. Que tengas un hermoso lunes en la buena compañía de la radio desde Barrio Perito Moreno. Buen comienzo de semana, Margarita. A nuestro amigo Lucho del Verde, ahí la gente de JIE Todo Goma. Temprano me escribió Lucho, ¿eh? 9:15 de la mañana. Buen día, máquina, buen día. Así que bueno, un gran saludito así a toda la familia de JIE Todo Goma, que también siempre nos acompaña en solo éxitos.
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0: de canciones como esta.
1: Para Mónica, para Mil, para José Vázquez, para Luchito Cabeza Bordoneo Junior, que trabajan así y mucho en el JIE Todo Goma.
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1: 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Un abrazo grande, así le mandamos a José Vázquez. 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

0: la música de Germain. 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

0: Muchas gracias.
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0: Qué buen tema, ¿eh? Para este momento. Para este mediodía lluvioso en Caleta, Olivia. ¿Dónde va el amor? 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
1: 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Y la música del 22, Fábula sonando en la popular.

0: desde la capital de los amantes. 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
4: Ahora sí grabamos en vivo, muchas gracias.
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0: musiquita, como veníamos de compartir ese buen enganchado del 22.
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0: La música del Loco Amato. Saludo grande para Johnny, para la gente de Carnicerías El Establo.
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0: ¿Cómo viene ese borreguito? Me prometí el borreguito, Johnny.
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0: Tengo que ir a cocinar ese borrego. Así que bueno, ahí le mandamos un gran saludo.
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0: ¿Cómo anda mi amigo Miguelito ahí? ¿Cómo anda la gente del volante, el remisero de las estrellas?
1: Buen día, amigo Cristian. Buen lunes. Buen comienzo de semana.
0: Gracias.
1: Qué lindos temas que estás pasando, ¿eh?
0: A pleno.
1: Estoy escuchando esos temas hermosos, lentos.
0: Bien.
1: Especiales para días de lluvia.
0: Oh.
1: Muy lindos temas, amigo.
0: Gracias.
1: Acá estábamos trabajando, poniéndole toda la mejor onda. Siempre hay que ponerle un poco de onda, ¿viste? ¿Sí? Siempre pum para arriba. Yo estoy escuchando ese tema, señora amante. ¡Qué temazo, papá!
0: ¡Qué tema, no!
1: Oh. Hoy está para temas románticos.
0: Bueno.
1: Poneme un tema de Sebastián, por favor. Tras la reja del parque.
0: ¿Cómo no?
1: ¡Qué temazo! Amigo Cristian, te deseo buen comienzo de semana. Éxito durante toda la semana, muchas bendiciones.
0: Gracias, amigo.
1: ¿Y qué te puedo decir? Amigo, te deseo todo lo mejor de todo corazón, dale. Así que acá comenzamos la semana con, como siempre, como te dije, pum para arriba y con toda la mejor onda. Nos vemos, amigo, nos vemos, querido.
0: Un abrazo grande, Miguelito, querido, este tema para vos. Que estás laburando en este día lluvioso, escucha.
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0: la música del Seba lo había solicitado nuestra amiga Miguelito. Tras la rija del parque, muy buen clásico en la popular de Caleta Olivia.
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0: Celia, banda chévere, otro clásico. 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

0: 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Tú me has enamorado, dice la canción. Desacatado.
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0: es la música de Jorge Le Toro Quevedo aquí en La Popular. Le mandamos saludos a Miguel, que está en la buena compañía de la radio. Nos acaba de escribir Miguel: muy buenas tardes, Cristian, ¿me podías pasar el temita de banda desacatado? No puedo fingirlo, buen inicio de semana para usted. Dedicáselo a mi señora Silvana, que está en la buena compañía de la radio, en la buena compañía de La Popular. Así que le mandamos un gran, gran saludito para Miguel Carrizo, para Silvana y para toda su familia. Sonaba la música de Desacatado hace un ratito nomás.
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1: Metimos un 13 por 1 de Jorge Le Toro Quevedo aquí a la más popular de todas.
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1: 32 minutos, 14 horas en la ciudad. Es un día pasado por agua. Es un mediodía frío.
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1: pleno invierno. Y nosotros poniendo todo el color y el calor a tu radio hasta las 15, nos quedamos en vivo.

0: Actualizamos el Servicio Meteorológico Nacional que indica para Caleta Olivia este lunes 27 de julio a esa hora. 13 grados en la ciudad. Se espera una mínima de 1 grado bajo cero. Lluvia débil. Tipo 6 de la tarde. Se va a largar a llover con todo. Por la madrugada va a descender la temperatura. Para mañana martes se espera un martes parcialmente nublado, con una máxima de 3 grados y una mínima de 5 grados bajo cero. Para el día miércoles es un día parcialmente nublado con una máxima de 2 grados. Una mínima de 4 grados bajo cero. Y atención, porque el día jueves vuelve la lluvia. Tengo un 100% que el jueves se llueve todo. Máxima para el jueves de 6 grados. El viernes va a estar como el jueves. Lluvia durante todo el día, máxima de 6, mínima de 3. Para el día sábado se espera una máxima de 7 grados, una mínima de 3. Para el sábado con lluvia, domingo con lluvia. Así que bueno, jueves, viernes, sábado y domingo, la lluvia a pleno aquí en la ciudad de Caleta Olivia. Mañana 5 grados bajo cero se espera la mínima. Acertando Servicio Meteorológico, ¿no? Viene acertando.
1: Ahora va a pasar después. 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
0: Así que bueno, a prepararse. Jueves, viernes, sábado y domingo.
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0: Más el jueves y el viernes. Se va a llover todo. Eso es lo que indica esa hasta ahora Servicio Meteorológico Nacional.

0: mañana se espera 5 grados bajo cero, la mínima.
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0: Nos vamos a compartir más música que presenta. 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
1: ¿Tenés la versión acústica?
0: Contigo.
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1: Esta versión acústica de Infierno Vacío la compartimos en los estaditos de WhatsApp.
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1: Con esta versión, baja la persiana y nos vamos.
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1: Una versión exclusiva de Fer. Esta cata la compartimos ahí en los estaditos de WhatsApp para todos nuestros seguidores de Solo Éxito.

dedicado para toda la audiencia, para los fieles seguidores de Salud Éxito. Oh. Y la lluvia en el frío y el viento nos para, solo éxitos, 15 años en vivo.

0: nuestros amigos.
1: Así estamos en este mediodía, ya parte de la tarde.
0: Para Gaby, vamos Gaby.
1: Éxito tras éxito. Muy variado la música hoy, ¿no? Clásicos, algo de lo nuevo, los temas de siempre. Algo romanticones o no en este día lluvioso. Complaciendo a nuestra querida y amada audiencia. Buena música en solo éxitos, rápido. 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

la música del Rey Pelusa. Va a andar por Comodoro Rivadavia próximo mes. Y te lo adelantamos aquí en Solo Éxitos.

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minutos de 15 horas en Caleta Olivia, arrancando una nueva semana. A pesar del clima, a pesar del frío, se me cuidan mucho. Los queremos un montón. Mañana martes, si estamos mejor de la garganta y todo esto, pequeño resfrío. Venimos y copamos tu radio después de las 10:30 de la mañana, mañana temprano. Que tengan excelentes ventas en el día de hoy para todos los amigos comerciantes que siguen apostando a la publicidad en radio y mucho más en Solo Éxitos Radio. A las empresas, a los empresarios, sindicatos, por ese apoyo incondicional hacia este programa popular de radio. Lo mejor del Cuarteto de Córdoba lo encuentras aquí conmigo en Solo Éxitos, 15 años en vivo. Cristiana Moreno es mi nombre, soy el encargado de la musicalización. Pues está al aire, producción de Solo Éxitos, encargado de contenidos en la radio. A pesar de la lluvia, el mejor comienzo de semana. Feliz el lunes. Ya se viene Colorete, se viene la ensaladera, se viene la popular de Córdoba para la mejor compañía de la tarde.

nos vamos, Caleta, nos vamos. Agradecido siempre a la dirección de La Popular por los minutos prestados de siempre. No hay más tiempo. Buena vida para todos. Gracias por su atención. Buenas tardes. Chau, Caleta.

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1: Ahora me voy a ir con Brian Taborda, que me piden Can't Help Falling in Love, el mismísimo Elvis Presley.

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1: ¿Te gustó ese tonito de voz, no? Que uso, pero voy según el tema, ¿viste? Ahora tengo que de nuevo la voz de arriba, ¿viste? Matador de los Fabulosos, clásico que pide el amigo Carlitín, que tuvo su primer traspié el fin de semana con Newell, pero bueno, vamos que la vida sigue.

0: cortita hoy, ¿no? Digo, ¿o no? A ver, ensalada de lunes, traidor y air fryer. Mira que tres cifras salió en Santa Fe. Ah, el Daniel Alonso, el que está en Fort Lauderdale. Mi ex amigo. Saludo a mis hijos Santi y Sol. Bueno, pará, estoy en la ensaladera, no te puedo atender, pibe, ¿sabes? Ya te atiendo. Colorete más aburrida que escuchar al Turco en Cadena 3. ¡Pará! Pobre Turco que arrancó con todo esta mañana. Colorete, te doy mi veredicto, dice el cara. Para mí fue una ensaladera muy variada, con muy buenos temas, desde el primero al último. Un 9, más que todo por la chiquita de Dios, Gloria Trevi, que está más buena que la goleada de Boca anoche. Colorete, te pasaste con la ensaladera, para mí un 1000, muy buena, digo buenísima. Eduardo, gracias, Eduardo. Colorete, un éxito, la ensaladera, 10 de 10, mucho amor para mí, para mi nena Inés Jerez, Iris Jerez, flaca hermosa que me alegra las mañanas y los días, dice Brian, bien ahí, me encanta. Bueno, Colorete, vos estás seguro que la ensaladera te beneficia en algo, guarda, Mirá que están habiendo varios cambios en la radio, ya entró Genesir, hace los cambios antes del minuto 78, abrazo de gol, Colorete, no, pero escúchame, estamos bien. Escucha, Elvis Presley, Los Fabulosos Cadillac, Gloria Trevi, ¿qué pasa, pibe? Colorete, la tercera canción es la pregunta que todos los hinchas de la T nos hacemos. ¿Dónde está Matador? Dale, Andrés, media pila, ponete, dice el negro Matador. ¿Qué más tengo por acá? Colorete, ensaladera, te comento que el primer tema me gustó, el segundo tema me dormía, pero muy buen tema. El tercero me cagué de risa, hubieran puesto ese oyente, el tema del chavo me hubiera divertido mejor todavía. Bueno, listo, un 9, gracias Claudia. Saludito, estamos laburando en Montecristo, bueno, espérate un cachito. A ver qué dicen de la ensaladera, queridos amigos, que metimos tres clásicos, me gustó. ¿Quién viene mañana? ¿Ah? Después te lo cuento mañana. Sí, señor. Colorete, bueno. Hasta ahí estamos, ¿no? Tranquilo los comentarios hoy de la ensaladera, pero me parece un saldo positivo.
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momento, señores, de la 3x7. Para que le mandamos un saludito para los chicos del pueblito, para el Pancho y su equipo que están trabajando con piedras ahí. Le mandamos un abrazo, muchachos. No sé qué anda haciendo Reartes ahí, pero bueno. No sé, capaz que ahí te, sí, está la parrilla ahí seguramente. Seguramente ha comido un asado, seguro. Que agarre pico y pala, Rearte, poco y nada, ¿eh? Pero bueno. Saludito a los muchachos, vamos, la gente del pueblito, vamos, Pablito, vamos. Para Marga de José Ignacio Díaz, que cumple años, con un temita de Gary también acá, de parte del amigo Tumita, le mandamos un abrazo. Perfecto, gracias, dale. Algo de Pizzería Don Luis que me había mandado Pedrito, espérate, porque se está haciendo la semana de la pizza en acá en la ciudad de Córdoba, la semana de la pizza, el próximo viernes le van a entregar ahí un premio a Mayo Lave, el premio Antonio Seguí con la Masterclass, que van a hacer ahí con Maggie, y lo recaudado va a ser a beneficio de la Fundación Manos Abiertas. Viernes 31, 12:30, va a estar la Maggie ahí en la pizzería Don Luis, que le va a ser entregado ahí el premio Antonio Seguí. Antonio Seguí es la escultura que tiene ahí, es quien realizó la escultura y eso es el escultor que también diseñó la mujer urbana, la familia urbana, el hombre urbano, la gran Antonio Seguí, un monstruo. Bueno, va a haber de todo ahí el próximo viernes ahí en Don Luis, así que viernes 12:30, lo recaudado para la Fundación Manos Abiertas. Ah, mira, justo se terminaba el tema de la Maggie. Qué cosa bárbara, Dios mío, nunca lo vamos a agarrar al principio.

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0: lindo, fusión retro para bailar. Sí, señor, vamos. Arriba. Colorete, comenta algo de los cambios en cadena. Se salvó cagando el alambre. Bueno, listo, Carlitos. ¿Qué más tengo acá? Colorete por el megáfono a Lucas Carrizo del Grupo Pleno. Que nos dé un adelanto y se pague la coca.
1: Y estamos 27, sí.
0: Sí, sí. Un adelantito, sí.
1: Y sí.
0: Un adelantito, si vamos a pedir fiado, también vamos a pedir adelanto,
1: ¿eh? Ni hablar la cocona.
0: Sí, sí, no, eso sí, olvídate, sí, sí, sí, sí. Vamos, Luquita Carrizo, por megáfono, vamos a meterle un megáfono, por la duda que no esté escuchando, tenga alguna máquina encendida por ahí.
2: Atención, Grupo Plenos, atención, atención, Lucas Carrizo, atención, adelanto para los pibes. Estamos a 27.

0: ¿Sabe de quién es el cumpleaños hoy?
1: No.
0: Del mismísimo José Luis Chilaver.
1: Oh, Chilaver.
0: Nació en el año 65, por lo tanto, tiene...
1: 61.
0: Y sí, pero ahí nomás rápido, lo tenés que hacer.
1: Bueno, estás bien,
0: lerdo,
1: bien igual.
0: Estás lerdo. 61, está bien, está un poquito... Sí. Dejó el fútbol y...
1: Sí, bueno, sí.
0: Se entregó como, a los postres, ¿no?
1: Como todo futbolista, pero por ahí,
0: bueno,
1: viste.
0: Bueno, bueno. ¿Vive en Paraguay, Chilaver, o vive aquí en Argentina?
1: No sé dónde anda Chila.
0: Bueno.
1: No, me imagino que en Paraguay.
0: Bien ahí.
1: No, viste, por ahí es medio confrontativo con su selección.
0: Es medio del todo, diría
1: sí.
0: yo. Pero bueno. En el año 1984, Independiente empata 0-0 en su cancha con el Gremio de Porto Alegre.
1: Sí.
0: Y se corona campeón de la Copa Libertadores por séptima vez. Tres días antes, el equipo de José Omar Pastoriza había ganado 1-0 en la ida en Brasil.
1: ¿Eh? Claro.
0: Ganó la séptima un día como hoy.
1: La tan ansiada
0: Independiente,
1: séptima, ¿no?
0: La tan ansiada séptima, que por ahora es potestad de Independiente, que la ganó en el 84 con un temible director técnico como el Pato Pastoriza.
1: ¿Te acordás de esa serie?
0: No conozco, no.
1: No,
0: no me acuerdo.
1: Pasa
0: no.
1: que tenías 4 años.
0: No, tenía 4 años, soy del 80, sí. Así que me la contaron. Sí, sí.

0: también, hablando de fútbol, muere Cucurucho Santamaría, futbolista argentino, año 2013, Cucurucho.
1: Cucurucho.
0: ¿Lo conocía, Cucurucho?
1: ¿Sí?
0: Santiago Cucurucho Santamaría, sí.
1: ¿Y qué tal?
0: Sí. ¿Buen tipo?
1: ¿Buen tipo?
0: Sí, sí.
1: ¿Hola?
0: Buena gente. Sí, señor.
1: Qué rico.
0: Jugador de Newell.
1: Sí.
0: Sí. ¿Y de la selección argentina?
1: No, y con dos bochas, un espectáculo.
0: ¿Por qué dos bochas?
1: Y Cucurucho.
0: Tienes que medirte la fiebre, me parece.
1: No, tengo. No tengas dudas.
0: Tenés un poquito más.
1: Sí, sí, sí, sí.
0: Hoy estás, bueno, listo. Lo dejamos así. Rápido el tío, ¿eh?

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1: Cinco para las cuatro de la tarde, queridos amigos. Colorete de Chile, a ese de Belgrano, ¿cuál gol me gustó? No hay gol como en un clásico como lo hizo Dairo Moreno Belgrano. Uy, míralo, lindo. Freidora.
2: Lindo, lindo gol. Ah, me acuerdo, pues no pase tanto.
1: Yo no me acuerdo.
2: Hermoso gol, le pega así de picadita, le entierra el pie de pic, parecido al de Riestra. Pero mejor colocado.
1: Bueno, mira vos qué lindo. La gente se va acordando de los goles. Hugo de Pilar, te escucho siempre. Pasemos temita para mi señora. Si puede ser, avísame. Si te llega el mensaje. Sí, está acá. Llega todo el mensaje, está todo bárbaro. Todo llega en los populares. Todo llega a los populares. Sí, señor. Bueno, Colorete. Colorete, que tiene trabajo seguro, el turco. Viajó al mundial y ahora conduce juntos. Saludos para todos. Ah, no, el turco está becado, el turco, ¿eh? Sí, no, el turco está pum para arriba, ¿eh? Es lindo, ¿eh? Es bárbaro. Arrancó esta mañana, lo escuché un ratito, el turco, ¿eh? Está bien, está pulenta.
2: Sí, está muy bien.
1: Sí, con Silvinita, Ledema, con Cocolo. También Cocolo arrancó la mañana, mira.
2: Cocolo, Simeoni.
1: ¿Sí? Simeoni, mira vos, el Alambre, están todos.
2: El Alambre, muy bien. No, lindo equipo.
1: Mamondes. ¿Quién diría Mamondes? Mira vos.
2: Rominita.
1: Mamondes y Rominita Villa, que hizo su decanato acá en Los Populares, se la hemos otorgado ahora al turco, para que lo enderece un poquito.
2: Karina Sabelli, por supuesto.
1: Karina Sabelli, sí, la número uno.
2: Sí, sí,
1: dale,
2: sí,
1: vamos,
2: sí,
1: a hacer un pajarrín a Karina Sabelli.
2: Porque si no, después...
1: La productora número uno.
2: Algo contra
1: esa, no, Karinita Sabelli, la productora número uno. Ayudante ahí, su productora, Rominita Villa. Muy bien. ¡Qué lindo! Bueno, ahí está. No, había visto un coso que se cayó acá. ¿Qué es esto? Bueno, perfecto. Bueno, ahí está. Creí que me había tirado con algo y no. Era una cucaracha. La puta que lo parió. Mira vos.

0: Acá pregunta Gustavo, a ese pecho frío que se acuerda de los goles de los clásicos. ¿Qué le pareció el del último? El del Pancho Metilli. Bueno, empezó de nuevo, el ida y vuelta.
1: Lindo gol también.
0: Lindo la gol, pared, sí, señor.
1: La devolución de taco, no, muy bien.
0: Dice acá Martín, muy lindo el gol de Dairo Moreno, pero después de ese partido se fueron al argentino, dice Martín. ¿Fue así?
1: No recuerdo. No. Después de ese... Después de ese incluso se va a Belgrano a la B.
0: Ah, bueno. Sí. Escucho la mejor Popu James Cray, un temita de Germain Colorete Crack. Hola, Juancito, ¿cómo andas, James Cray? Todo lindo por aquel lado. Acá por Cañada, en Bella Vista, un fluense color champán patente abandonó dos perritos. Uy, mira vos. Bueno. Ah, la cañada que queda allá en Barrio Bella Vista. Allá, bueno, un fluense. Basura. Color champán patente. KKU 790 abandonó dos perris. Bueno, no se hace eso. Pero lo mandamos al frente, para que aprenda, para que tenga y para que guarde. Sí, señor. Y todavía no entiendo. Colorete, la banda de Santiago del Estero, desde allá, ¿eh? Vamos este jueves 30. Revienta desacatados en Crayon, autopista. Se viene el fiestón. ¡Ah! Mándala, mándalo cuando tenga tiempo el chivo, ¿ah? ¡Ah! ¡Qué lindo! Bueno. Saludito a los chicos de Santiago del Estero. Tenemos repetidora, tenemos cadena popular allá. El jueves, el pasado mañana. Pasado mañana es miércoles. El jueves.
1: Al otro día de
0: pasado mañana, sí. Llega desacatados a Crayon Autopista. ¡Sí! ¡Qué lindo! ¡Gratarola con Yanola! Colorete, pasame de la dirección de la cingaría donde habilitan el fiado. Está en la cingaría Cárcano.
1: Tiene que estar en Cárcano.
0: No, está en. Ah, creo, ¿no? Que está en Salsipuede, por allá. Sí. Está.
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0: Si yo le hago esta onomatopeya, ¿usted de qué piensa?
1: A ver.
0: Año 1940, aparece por primera vez en la televisión. Aventuras animadas de hoy y de siempre, ¿eh?
1: No, pues te salió medio flojo.
0: ¿Por qué?
1: Te salió mejor la voz del personaje que el jingle.
0: Te estoy haciendo...
1: Haceme el personaje de nuevo.
0: Aventuras animadas de hoy y de siempre presentan...
1: Sí, ahí estuvo vestido mejor.
0: Claro, ¿y quién? ¿Quién se ve hoy por primera vez en la televisión?
1: ¿Qué hay de nuevo, viejo?
0: ¡Claro, papi! ¡Bugs Bunny!
1: ¡Bugs Bunny!
0: ¡Muy bien!
1: Que no es lo mismo que el que canta Mónaco. Ese es Bad Bunny.
0: Sí. Ese más vale no escucharlo muy seguido. ¿Qué querés que te diga? Ese y amigo de artista no. Están trucando la espalda, más o menos ahí, pero...
1: No, Bad Bunny. Bad Bunny es mucho más grande.
0: No, bueno, Bad Bunny sí, le pega una orinada a los amigos de artista, sí, totalmente. Pero Bugs Bunny es uno de los conejos más vagos, lindos, simpáticos y que me cae bien.
1: Un holgazán.
0: Un gran, un holgazán, un holgazán. Yo que hasta ayer solo fui un holgazán. Viste que me vas tirando.
1: Cantaba así.
0: ¿Cómo me vas, letra?
1: Bugs Bunny.
0: Bugs Bunny, qué lindo.
1: ¿Cómo
0: me
1: hablaba?
0: Las aventuras de hoy de siempre presentan...
1: ¿Qué frase te sabes?
0: No me acuerdo, del Looney Tunes. Así, bueno, no me acuerdo. Hay un tema ahí de los Band Express, que hacen ahí de varias cositas cuando estaba ese Goy, ahí los Goy que hacían cosas raras, así. Y así, sí.
1: Ponelo.
0: Y no me acuerdo ahora, pero ¿cómo se llamaba el tema? Ya me van a hacer acordar los oyentes. Así que... Pero bueno, Bugs Bunny, quería entrar en ese momento tan tierno, Bugs Bunny. ¿Le gusta Bugs Bunny?
1: Tenía amigos también.
0: Los chicos
1: de... El
0: demonio de Tasmania, eran de la misma fábrica.
1: El Pato Lucas.
0: El Pato Lucas, qué pato impresentable.

0: Vale. Sí, pero el Pato Lucas sí, también.
1: Y había más, había varios más. Que no me estoy acordando.
0: Vos imagínate, el demonio de tamaño. Después había un gallo, el gallo Claudio, creo que
1: el
0: era.
1: El gallo Claudio.
0: Digo, el negro que dibujó y que creó eso era un tarado, no le importaba
1: un
0: nada.
1: Crack.
0: Porque todo vago, sí, bueno. Todo impresentable, ninguno laburaba. Pero Bagman y Galo, chicos, ahora no miran esas cosas no, tan tiernas, miran otra cosa.
1: Es que está la película con Jordan.
0: Con Jordan, claro, que está, se enamora de la coneja.
1: Acá está.
0: No es la coneja Balda, sí, pero bueno.
1: No,
0: está bien. Pero no,
1: acá los tengo en
0: Bugs Bunny. ¿Cómo, pibe? No es un impedimento.
1: Bueno, listo. Me salen los nombres en inglés, pero te va a trabar.
0: Pero dámelo a mí, Gil.
1: Mira.
0: Dame los nombres, a ver. ¿Qué cosa?
1: Tweety.
0: Tweety, el canario.
1: Tweety.
0: Con Silvestre.
1: Sí.
0: Con el gato Silvestre.
1: El gato
0: Silvestre que se lo quería morfar.
1: Speedy González
0: estaba, el gallo Claudio, estaba Porky. Pobre Porky, lo engañaban a Porky. Estaba
1: Porky?
0: El Correcamino. De ahí.
1: Ah, el Coyote y el Correcaminos son de acá.
0: Son de la misma fábrica.
1: Mira vos.
0: El Gallo Silvestre. Después estaba Speedy, el ratón.
1: Speedy González.
0: Estaba la vieja, que era la que...
1: ¿No te acuerdas del nombre, no?
0: Los chancletazos, la doña, que estaba, me parece... ¿No es de Tommy Jerry esa gente también ahí, o no?
1: No, Tommy Jerry creo que iba por otro...
0: ¿Era por otro?
1: Sí,
0: ¿quiénes
1: sí,
0: son
1: sí.
0: estos? ¿Looney Tunes?
1: Looney Tunes, claro.
0: Ah, Looney Tunes,
1: Looney
0: claro.
1: Tunes, el Coyote corre camino.
0: Era pobre. Estaba Porky, y aparte estaba Elmer. Elmer era otro chanchito. Era más parecido a un chanchito. Sí, ahí
1: mira
0: está,
1: vos.
0: Lo estoy viendo.
1: Silvestre,
0: sí, Silvestre, que se quería morfar al pobre Tweety. ¿Qué más?
1: Marvin. En realidad no sé si era Marvin en español.
0: No, no sé quién es. Y el otro, el viejo, el de los bigotes, que no me acuerdo también.
1: ¿De los bigotes colora?
0: Te cagaba tiro, sí.
1: ¿El estudio?
0: Sí, qué lindo. Ese era un dibujito animado.
1: Bueno, sí, mira, muy bueno.
0: 1940. Hace nada más y nada menos que 80 años. ¿Estoy bien?
1: ¿Qué?
0: 80 años. 86 años.
1: Claro, 86.
0: 1940.
1: Sí.
0: 86 años, nacía Bugs Bunny, queridos amigos, uno de los conejos más queridos de la pantalla.
1: El negruño.

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0: bueno, señores, ahí estaba la música que venía con la banda de Carlitos.
1: ¿Qué pacho?
0: Vayan al Instagram de Radio Popular, o el mío, o el que sea, porque hemos le gané, no dice ella, porque no le gusta perder, pero le gané un desafío de compras a Day Terradas en Estados Unidos.
1: Pero eso que lo decida la gente.
0: No, con una yapa, que la yapa que vean al último, con eso la gano. Y no la mostraron, pues yo di detalles de la yapa. No lo quisieron mostrar más, porque son bosteros acá en Radio Popular. No importa. Vayan a ver y sepan comprar cuando van afuera del país.
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1: No me olvides. 4 de la tarde con 31 minutitos, colorete, que la generación de ahora ni debe saber quiénes son los dibujitos que ustedes dicen. Pero pregúntale por mí a Califa, esa sí la conocen, ¿eh? ¿Cómo cambiaron los entretenimientos? Qué boludo que éramos antes. Dice, no, negro. No, yo me quedo con lo nuestro, ¿eh?
2: Sí.
1: No, negro matador, discúlpeme, yo me quedo con lo nuestro. No, para nada. Elmer era un cazador, no un chancho. El Coyote, el Correcamino, la abuelita, Piolín, Silvestre, el Demonio de Tasmania, Barba Roja, el Marcianito, el Pato Luca, Porky, Speedy González. Sí, Gonzalito, sí, lo estábamos viendo recién. Algunos no nos acordamos. Pero tenía la... No, te dije yo, primero me lo confundí, pero tiene medio la cara, sí, como un chanchito. Ah. El Elmer, que era el cazador, sí. Colorete, entre vos que tenés falta de memoria por la edad y el otro Virgo que nació viendo los Power Rangers, no hacen uno para explicar quiénes son los personajes, ¿no? Pero si lo estábamos...
2: ¡Pará!
1: Gonzalo, que estábamos viendo y algunos que no nos acordábamos.
2: ¿Quién te dio confianza, Gonzalo?
1: ¡Pará! ¡Ojo, Gonzalo!
2: ¡Ojo, Gonzalo!
1: ¡Ojo, que tengo el puñete prohibido, Gonzalo!
2: Mira que mi amigo tiene el puñete prohibido.
1: ¡No jodas con nosotros, loco! Colorete, decile a ese sin memoria que cuando Dairo le hizo el gol, después ellos descienden. Bueno, Cristian, ya se lo decimos. Yo ni me acuerdo del gol de Dairo Moreno, pero bueno. Ahí está. ¿Escuchaste el otro día que Facu Campazzo dijo en Par en la Mano que los escuchaba desde España? ¿Qué creerá que el Facu y ustedes, bueno, podría ser peor? Gabriel, pero...
2: ¿Por qué están tan agresivos, pero, loco? ¿Nos escucha Campazzo?
1: Nos escucha Campazzo, por algo nos escucha Campazzo.
2: Claro.
1: Porque lo divertimos, lo entretenemos.
2: Y a Sarita no le gusta. A su nena.
1: A Sarita, sí, Sarita, claro, dice, otra vez la Popu, papi. ¿Qué querés que escuche? Y que así yo soy cordobés, cuartetero.
2: Claro.
1: Sarita es más española.
2: Sí, Sarita ya
1: se crió en España. Ya escucha Rosalía.
2: Pero le hablamos.
1: ¿Rosalía de España?
2: Sí, claro.
1: Ah, bien.
2: Le hablamos de los Looney Tunes hoy. Capaz
1: pero
2: ahí nos acercamos.
1: Hoy ten. Tampoco vi los Looney Tunes, Sarita, imagínate qué singular. Los vio el abuelo de Sarita, no, ni el padre los vio. Colorete, a mí de esos dibujitos el que más me gustaba era el del pájaro carpintero, el Manteca de Villa Mercedes. No sé si es de Looney Tunes el pájaro carpintero.
2: ¿Ese es?
1: Sí, ese vendría a ser el primo, pero a ver.
2: Estoy tomadito.
1: Qué bien, bueno. Bien, me encantó, ¿sí? ¿Está bien?
3: Que Dios te bendiga, hermano.
1: Con fiebre el pájaro carpintero. Tiene un hambre, ¿verdad? ¿No?

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0: Lo nuevo de la Pepa, señores.
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0: Sale el jueves, creo, ¿no? Esta semana sale lo nuevo de la Pepa, señores. Tengo Colorete, ¿qué le pasó al carpa, al pájaro carpintero de Núñez? Lo pasó un tren por encima, dice el cara de Cruz del Eje.
2: Pará,
0: Colorete, acá. El pájaro carpintero llamado el pájaro loco fue el primer dibujo de Walt Disney antes de que Mickey Mouse lo oyó cantar en su ventana y decidió hacerlo animado. No, me parece que no es de Disney el pájaro carpintero, ¿eh? Fíjate, ¿no? Núñez. No, me parece que es de Hanna-Barbera.
2: Eso sabe.
0: Hanna-Barbera, sí. No. No es de, fíjate.
2: Fíjate,
0: sí, señor.
2: ¿De quién es el personaje?
0: No, ¿de quién es la caricatura?
2: Sí, pero pasa que me salí
0: está bien.
2: Walter Lantz.
0: De Walter Lantz.
2: Junto a su creación más icónica,
0: Walter Lantz. Que firmaba Walter Lantz. Sí, perfecto.
2: Listo.
0: No era de Hanna-Barbera tampoco, Walter Lantz.
2: Bueno.
0: No fue de Disney. Sí, no, colorete en el dibujo animado, olvídate. ¿Qué más? A mí me gusta, bueno, es Pinky Cerebro acá, Marcos, Dios mío.
2: ¿No te gustaba Pinky Cerebro?
0: Pinky Cerebro. Vengo, habla de Babani, me voy a ir con Pinky Cerebro. Dios mío. Ay, ay, ay. ¿Qué querés que te diga? Colorete, precisamente el final del tema El Cangurito de Band Express hace la intro de los Looney Tunes con la icónica frase: esto fue todo, amigos. Bueno, acá lo tenés, lo que te decía Colorete. Ahí lo tenés. Sí, chicos.
2: ¿Sí, lo tengo?
0: Sí, no lo tenés todavía.
2: Todavía no lo tengo.
0: Ahora viene. Ajá. Sí, ahí va.
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0: Y cuando termine el tema, vas a escuchar el final. Así que escucha el tema primero. ¿Eh?

0: todo, amigos.
1: Ahí estaba, ¿eh? ¿Vio? ¿Se dio cuenta?
2: Ah. Bien, al final.
1: Eso es todo, amigos. Claro, es porque hasta aquí llegamos. Eso era el Bug Bunny que terminaba,
2: sí, claro.
1: Terminaba el dibujito. Eso es todo, amigos.
2: ¿Qué hay de nuevo, viejo?
1: Claro, eso al principio.
2: Ah.
1: Y el último, eso es todo, amigos. ¿Te gustó?
2: Me gustó. Spray,
1: ¿la conocías?
2: La conocía, sí, sí, pero no conocía este tema, sinceramente.
1: ¿Y sabes quién canta?
2: No.
1: Ah, entonces no conocías a Band Express. Porque decís que conocías, la que querés quedar bien, ya no existe más Band Express.
2: No, pero de nombre sí sé,
1: y,
2: Band Express.
1: Sí, ¿y quién cantaba?
2: No, ni idea.
1: Nuestro querido Lucho, Luchito. Luchito, claro. Me Te mandamos un saludito para el amigo Luchito, querido, ¿eh? Claro, Band Express. ¿Qué otro éxito tenía Band Express, por ejemplo?
2: No,
1: ya que conoces ahí, contame. A ver, uno que se te venga a la mente.
2: Pasa
1: ahora.
2: Que reducirlo a un solo éxito, Band Express.
1: Qué bien.
2: Siendo la huesa que dejó, dejar. No.
1: Tanto.
2: Sería. Si lo defino, lo limito.
1: Sos el Giglioni cordobés.
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1: Infierno vacío.
2: Bueno, qué lindo recuerdito con la banda Express también, queridos amigos. Eso es todo, amigos. Sí, qué lindo, los Goy ahí haciendo de la suya. Qué lindo, espectacular. Bueno, ya tramo final, casi que nos vamos. El tema Pensando en Ti de banda Express, me piden por acá. Pensando en Ti, lo cantaba el Ariel Villalba, ese sí, señor. Ese pájaro loco que hizo Núñez, es el que te vende por Temu, colorete. El otro cantante de banda Express era Neno, sí, más o menos sabemos, negro. Sabemos quién eran todos los cantantes de banda Express. Sí, gracias. Bueno, feliz día, maestro tecladista Orlando de Orly. Bueno, la Gladys le manda un saludo al Orlando de Orly. ¿De dónde va a ser Orlando? De Orly. Muy bien. Que hoy es el día del teclado. Bueno, por eso se fundió banda de pre, grabaron cada huevada. No, eran buenas ideas, eran cosas lindas. Me gustaba esa onda. Aquella banda de pre, cuánto la extrañamos. Dios, lindo. ¿Colorete volvió el bodrio de la semana? No, Gonzalo, pará, no seas malo. Deja de echar huevo con ese tema, culio. Pará, Mario, ¿qué les pasa hoy?
3: ¿Por qué tan agresivo?
2: Loco. Nos quejamos de los covers de hoy en día, pero algunos temas de antes, mi amor, ¿eh? Nico, pero el cangurito. Loco. Che, me dice Tomás, cambiando el ángulo, sí, de la información. No se olviden de Magú, el de los ojos cerrados, Mr. Magú, que estaba también de los Looney Tunes, sí, me parece.
3: Sí, ese es el que decíamos, sí. ¿O no?
2: Sí, señor. Honorete, los chicos de hoy en la actualidad sí conocen estos dibujitos, porque hoy existen los mini Looney Tunes, que son los mismos personajes, todos bebés, que viven juntos en una escuela y los cuida la abuelita. Es reconocido por los chicos de hoy en día. Ah, ese me mataste. No. No sabía.
3: No, el otro día vi las guerreras K-pop, ¿viste esa que
2: está en todo? Las guerreras K-pop.
3: Vi como un capítulo. Sí. Es un remate tras otro. No descansa el capítulo. Todo el tiempo está pasando algo. Son los tiempos que corren,
2: claro,
3: ¿no? Que
2: claro.
3: Todo el tiempo tenga que estar pasando algo, sí, para que los niños tengan atención.
2: Uy, mira quién apareció, ya me estaba yendo.
3: ¿Quién?
2: Menos mal que la veo ahora. Dios mío, señoras y señores.
3: No.
2: ¡Susana! Soy la Susana. Estaba escuchando lo que decía el muerto de Gustavo. El gol que les hace Dairo es impresionante. ¿Me podés buscar el gol de Dairo?
3: Sí, cómo
2: quiero
3: no.
2: Ver. Bueno. Gota de agua por sobre el arquero y a la siguiente fecha se fueron a la B. Otra el 3-0 en el Kempe, con los golazos de Nahuel, de 35 metros, y la colgó del ángulo. Y después del 3-0 también volvieron a la B, ¿eh? Les llevamos 20 partidos oficiales de diferencia y ahora ganaron uno después de 20 años. O sea, les llevamos 19. ¡Volviste, Susana! A ver el gol de Dairo. Acá está. Tiki, acá lo estoy. Ahora me acuerdo. Sí, ahora me acuerdo.
3: Gota de agua, dijo la Susana.
2: Sí, gota de agua. Gol, Dairo Moreno, 32 minutos. Espera que se me fue de nuevo. Lo quería ver de nuevo y ahora no lo puedo ver, ¿no?
3: Te pongo no.
2: ¿Qué tenés ahí? Mía Califa tenés, ¿qué tenés?
3: Epa.
2: ¿Qué tenés?
3: No, entraste otra pestaña, ahí está.
2: Ah, otra pestaña. Ahí está, tiki, de derecha, Luis. ¿Quién es el arquero de Belgrano?
3: Rigamonti.
2: Ah, Rigamonti. Pobre Rigamonti, le han pasado cosas a Rigamonti. Bueno, Susanita, gracias. No se vuelve un 27 de julio, Susana, ¿eh? Se vuelve el día después que te ganó Belgrano en el Kempes, y después de las otras dos fechas que salió campeón Belgrano. Siempre tenés que estar, Susana.
3: Pero la alegría de que esté viva es inconmensurable.
2: No. Creíamos que habías pasado otra vida. Creíamos que, bueno, no nos avisaron el velorio, el entierro, pobre Susana.
3: Encima no leemos los avisos fúnebres todos los días.
2: No. Así que desde ya estamos muy contentos de que estés, Susana. Pero no se vuelve un 27 de julio. Se vuelve el día siguiente de que perdiste el clásico en el Kempes. Porque ahí eso te hace mejor persona, mejor hincha. Porque estás bancando los trapos. No podés volver en julio.
3: ¿Cuánto hace ya? Claro.
2: Pasó el Mundial. Dejate que pasara el Mundial para que nos olvidemos de vos, ¿no?
3: El 10 de mayo habrá sido por ahí.
2: Nosotros
3: 10, 15.
2: Bueno, nosotros te bancamos, Susana, ¿eh? Bueno, nada, te queremos mucho, te dejamos pues ya nos vamos. Se viene la cadena del gol. Y nos vamos con el recuerdo de los Looney Tunes que nos han dejado tantas cosas lindas en la vida. ¿Vos lo viste alguna vez, pibe? Porque
3: sí,
2: yo estoy hablando,
3: no,
2: capaz que hablo.
3: No, Looney Tunes sí. ¿Ah? Sí, me gustaba más Tom y Jerry.
2: Tom y Jerry, que es de coso, es de Hanna-Barbera.
3: Mira.
2: Sí, son de otro. Pero bueno, listo.
3: Sí, Tommy Jerry era mi...
2: Tommy Jerry también era
3: favorito.
2: Muy lindo. Sí. Pero el pájaro loco, y el Batman y todo. Hablando de pájaro loco, mira quién viene. Mira quién viene.
1: Oh, la colorita.
2: Celeste.
1: Estaba pensando en todos los dibujitos que trajiste hoy.
2: Sí,
1: nada,
2: sí.
1: No fue la infancia.
2: Sí.
1: Yo veía esos mismos también. Tommy Jerry también, pero un poquito más de este lado, ¿no?
2: Sí, son de la misma época, son de iban al mismo colegio todos, ¿eh?
1: Claro,
2: sí.
1: Bueno, esa es la buena parte que vio Freidora, Tommy Jerry.
2: Claro, Tommy Jerry.
1: Tommy Jerry.
2: Sí.
1: Pero hablando de retros y todo eso, de todos esos dibujos, me hiciste pensar en que no tiene nada que ver, ¿o sí?
2: Ay.
1: Pero, nada, tengo ganas de ir a ver a Yuya. ¿Viste que se está despidiendo? Yuya es de esa época, de los 90.
4: Perdón, esta mañana vi un video. ¿Esa Yuya es la de ahora?
1: Sí, está impecable. Pero 63 años, color.
4: ¿63
1: años?
4: ¿Qué está haciendo? Yo creí que era un video viejo.
1: No,
4: digo, cuando hacía las películas antes de ponerse novia con Pele.
1: Pues...
4: Digo, ¿qué le pasó?
1: Esa parte no la conocí yo.
2: No, me contaron a mí también, obviamente.
1: También.
2: Sí, sí, sí.
1: Está
2: haciendo
1: el vuelo final. Yo te hablo como fans de Yuya.
2: De Yuya.
1: ¡Hilarilarile! Exactamente, está haciendo toda una gira para despedirse de sus shows,
2: sí.
1: Para siempre. Empezó por Brasil y parece que viene entre el final del 26, principio del 27, acá Vélez, a la Argentina.
2: No me digas,
1: se
2: va a llenar,
1: los paquitos,
2: ¿eh? Se va a llenar las paquitas,
1: estoy
2: qué lindo.
1: Estoy diciendo que sí.
2: Varias famosas fueron paquitas de Yuya.
1: Sí, Natalia Oreiro, una de ellas.
2: Natalia Oreiro, sí.
1: Y ahora la acompaña un grupo de paquitas que también son algunas influencers, la vi por ahí.
2: No me digas, se está despidiendo Yuya.
1: Sí, no sé de qué, pero ya se despidió.
2: Y bueno, es como cerrar su etapa.
1: 63 años. ¿Viste los videos?
2: Vi uno que estaba bailando ahí.
1: No tiene medias, no tiene cancán.
2: No. Y encima, ojo,
1: Sí.
2: Medio cortina.
1: Yo me acuerdo.
2: Digo, se le corre el. No. Soy muy detallista yo.
3: ¿Qué cosa?
1: Yo cuando era chiquita.
2: Lo vi de.
1: Yo me hiciste acordar justo cuando era chiquita.
2: Una malla que tiene abajo una.
1: No tiene nada.
2: No, una bombacha tiene. Y una cosa, como un sol.
1: Me hiciste acordar cuando era chiquita, no sé si en el 91.
2: Pero
1: o
2: llega
1: 92.
2: A ser un paso en falso y queda todo al aire libre, ¿no?
1: Bueno, me hiciste acordar a eso.
2: Sí.
1: En una fiesta de Cadena 3.
2: No me di.
1: Con Mario Pereira.
2: Sí.
1: Vino Yuya. Yo tenía 4 o 5 años y ella salía
2: habrá
1: de
2: sido un día del niño
1: gigante.
2: Ah, habrá sido un día del niño.
1: Claro,
2: sí,
1: exactamente. Sí. Y ahí fue cuando fui a ver por primera vez...
2: Yuya, y ese te impactó. ¿Qué canción de Yuya te gusta más?
1: Esa que dice... Todo mundo está feliz. ¡Muy feliz! También está la
2: ¡Chindolele! De ¡Nenene! ¡Tiqui, tiqui, tiqui! Lo ponemos los boliches en Villa María, me acuerdo. ¡Oh, bailábamos, qué lindo!
1: ¡Qué hermoso!
2: Te ha dado...
1: Anda agendando, si te llegan a enviar a vos a cubrir algún show de Yuya, pensá en la gitana, que era fan.
2: En cambio, vas vos, yo me quedo.
1: Claro, vos quédate, por favor.
2: Bueno, ¿cómo está?
1: Hace un calor horrible.
2: ¿Está en pareja la chica Yuya?
1: Sí. No sé.
2: Ah, bueno, porque también media rara. Fue novia de Ayrton Senna también.
1: Ah, mira, no
2: sí,
1: sabía.
2: Sí, fue novia de Ayrton Senna, sí, señor.
1: Sí.
2: Creo grande
1: que novia oculta de Pelé o algo así.
2: No, de Pelé fue... Pelé la agarró de pibita. Bien, Pelé, te comiste un caramelito. ¡Nos vamos! ¡Chao!
1: ¡Chao!
2: Ya viene la cadena del gol con Cocolo. De Yuya pasamos Cocolo, Dios mío. ¡Qué decadencia!
1: Rubiés.

0: Muchas gracias.
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6: Un poco en el último tiempo, claro, desde la vuelta de Kudelis.
7: Saca resultados.
6: Mejoró. Maxi, ¿cómo lo viste a Talleres? Ya hablamos de Belgrano,
8: sí,
6: en un rato.
8: Sí, sí, hay un tema que se impone en Belgrano, me llamó la atención, ¿no? Lo de Talleres. Yo creo que jugó con línea de 5 para proteger a los centrales que se estaban conociendo. Eso darle la derecha al técnico. Pero después sorprendió en cuanto al armado, ¿no? Y después la salida de Santi Fernández, que es cierto, tuvo una línea de fiebre, pero ponerlo es shot. Yo la verdad que me sorprendieron algunas cosas, ¿no? Del técnico, pero bueno.
6: Hay que darle el beneficio del tiempo, es un partido.
7: Sí, claro. Y de los 4 refuerzos jugó con los 4 de titulares.
8: Después, bueno, Baroni preferentemente por derecha para jugar a perfil cambiado, Cristaldo por izquierda para jugar a perfil cambiado para que pasen los laterales volantes.
9: Perdón, pero son unos ilusos.
6: ¿Por qué ilusos?
9: ¿Pensar que Sampaoli va a cambiar?
6: No, que vaya a cambiar, no, no, no, sino que vaya a mejorar o que le encuentre la vuelta, la mano.
8: Pero eso me sorprendió, ¿no?
6: ¿Por qué? A ver si coincidimos en esto. En la previa del campeonato, primera fecha del torneo, sí, uno de los equipos, siendo neutral, que más ganas tenía el hincha de ver, no el hincha de Talleres exclusivamente, sí, sino en general, sí, sí, vos decís, juega un equipo de Sampaoli, claro, lo voy a ver. Sí, claro. A ver qué propone, a ver, sí, qué intenta, a ver cómo juega. Sí. Y no se vio, no, sobre todo en el primer tiempo no se vio.
8: No, después sabés que noté que todos veíamos que Riquelme lo iban a echar. Lo echaron, el técnico no le noté esa ahí, como parecía, bueno, lo cambio, me parece, ¿no?
9: Se lo mete en el bolsillo Kudelka.
8: Pero...
6: Se lo ganó el técnico, decís vos.
8: Se lo gana Kudelka. Lo veías, ¿no?
9: Claro.
8: No sé.
7: Ey, pero cierra 3 a quemarropa sobre el final, Talleres. Eso fue Kudelka también.
9: Bueno, pero fue la carga. Había que empatar.
8: Viste,
6: si lo empataba, no estaba mal.
8: No,
6: tampoco.
8: No, es que tenés que haber empatado.
6: Por cantidad de llegada.
7: Mínimamente.
8: Y después la otra jugó con, sí, línea de 4 los amistosos y con extremos. Y los otros días no jugó, ¿no? Porque el otro siempre era Baloye o Rick, sí, por un lado, Ronaldo de 9 o de Pietri en lugar del lesionado Baloye, y cambió.
6: Y a todo esto se suma algo que es difícil de separar, sí, pero bueno. Habría que hacer el esfuerzo de separarlo. Sampaoli no tiene nada que ver con lo que pasó en el primer semestre.
8: No.
6: Porque viene el arrastre. Sí. Talleres lleva 5 partidos sin ganar, en los cuales metió un solo gol en 5 partidos. Pero claro, es uno solo de Sampaoli. Los otros 4, sí, no, claro, son,
7: no tiene
6: de
7: nada
6: él.
7: Que ver.
6: Perdió 3 partidos seguidos, pero de Sampaoli es uno solo. Y hasta si nos apuran es un tiempo, porque en el segundo jugó bastante mejor.
8: Sí.
6: Y ahora tiene una prueba linda para levantarse contra, con Vélez el jueves.
10: Contra un equipo que no jugó bien.
8: No.
10: O sea,
8: no,
10: lo gana porque Instituto no tuvo gol.
6: No tuvo gol.
10: Claro.
6: No convirtió. Ya seguimos con los mensajes de los oyentes que están escribiendo.
8: Con una frase del técnico cuando dijo, bueno, y tenemos que ver los que lleguen o no, esos los tenemos acá y trabajar los que hay acá. O sea, posiblemente una vez más, Talleres siguen llegando tarde los refuerzos.
6: ¿En qué quedó
8: porque
6: el tema
8: el técnico
6: Cuello,
8: lo dejó, lo dio más o menos a entender, ¿no?
7: Claro, no, el técnico dio a entender de que va a trabajar con los que tiene.
8: Mejorar lo que tengo, porque por ahí los que llegan hasta que se conozcan y
6: se acomoden.
7: Cuello se sigue negociando, pero a esta altura yo diría que ya está.
6: Otra vez la misma película.
7: Sí, sí.
6: ¿Qué tema se impone en Belgrano, Maxi?
8: Cardoso.
6: Cardoso, ¿qué pasó con el arquero?
8: Bueno, a ver, hay una situación muy particular a tener en cuenta. Los otros días no ataja por fiebre, sí, le respondió Zielinski a Roberto Prato,

0: club dice no, sí tuvo fiebre.
1: Entonces le contestó a usted que no, le preguntó, no me metas
0: en el medio. Yo le pregunté porque usted de manera malintencionada, en plan de hincha, subido al parabalancha,
1: era información.
2: ¿Vos le preguntaste por eso?
0: Usted y algunos otros agentes de ataque, como dice San Paoli, agente ofensivo.
1: Entonces no fui solo yo.
0: Pero usted fue el abanderado.
1: No.
0: El resto lo siguió.
1: No.
0: No, hablando en serio. Bueno,
2: tuvo fiebre.
0: Por eso no atajó. Pero hay un tema en Belgrano. Y fundamentalmente en el entorno del futbolista. Tiene una oferta de la U de Chile, donde dirige técnicamente Fernando Gago. Sí o sí está buscando un arquero. El arquero que pretende es Thiago Cardoso. Lo quiso Colo Colo en su momento, tuvo ofertas de México y también de Brasil. El arquero quiere quedarse en Belgrano porque está encariñado, porque fue campeón, porque quiere jugar Copa Libertadores con Belgrano. Tiene contrato hasta diciembre con Belgrano. Pero desde el entorno del futbolista consideran que como desde el club no se hizo el esfuerzo económico y de acuerdo a lo que dicen desde el círculo íntimo del jugador, nadie los ha llamado para ver qué va a ser del futuro de Cardoso, sienten como que no están convencidos plenamente de tenerlo, de seguirlo teniendo el arquero. Entonces por eso abrieron la posibilidad de escuchar ofertas. Belgrano perdió la prioridad sobre Cardoso de hacer uso de la opción que venció el 31 de junio de $1.200.000. El arquero está, insisto, quiere quedarse, tiene contrato vigente hasta diciembre, pero arregló ya su salida de Unión. ¿Por qué? Porque si la U de Chile pone lo que Belgrano pida para resarcir económicamente la salida anticipada del futbolista, no sería descabellado que Cardoso, que ya tiene arreglada su situación contractual con Unión, su salida, puedan resarcir económicamente a Belgrano y se puede ir ahora. El resarcir económicamente significa la cuestión que le quedan de contrato, los meses que le quedan de contrato hasta diciembre. E insisto, para mí, desde el entorno del futbolista, no el futbolista, desde el entorno del futbolista, hay cierta molestia, pues sienten que Belgrano no ha movido fichas como para que el arquero se quede.
3: Clarísimo el tema.
0: ¿Tiene contrato? Sí, lo tiene, pero yo a esta hora dudo qué va a ser del futuro de Cardoso, más allá de que cuando yo pregunté en el club, me dijeron, se queda. No se mueve, tiene contrato hasta diciembre.
1: Fiebre universitaria, entonces.
3: 7:18 en todo el... No, ¿qué digo 7? 5.
4: ¿Qué le pasa, Cocolo?
3: No está el reloj allá arriba. 17:18. Dice Miguel, hay que tenerle fe a San Paoli. El equipo va a mejorar. Bueno, está muy bien, Miguel. Los oyentes en el mensajero gitana,
4: sí,
3: ¿qué
4: muchos
3: dicen?
4: Hola, chicos, me parece, al margen de cómo jugó Talleres, me parece que la 10 le queda grande a Baroni. Es muy chico todavía, que darle más tiempo, dice Maru por acá.
3: ¿Le gente queda grande la 10 a Baroni?
2: No, justamente no. Porque es muy chico, no hay que decir frases como que le queda grande, le queda chico.
0: ¿Sabés qué pensaba y hablándolos con amigos hinchas de Talleres? Para mí, yo no hubiese hecho tanta cosa, ¿no? Yo hubiese sido más piola, tranqui.
3: Más perfil bajo.
0: Porque, viste, el hincha, no digo todos, pero varios pueden decir, che, vamos a la cancha a verlo al nuevo Valencia, vamos a la cancha a verlo al nuevo Willington, vamos a la cancha a verlo con la que usó el Choco Garay. Parece, ¿no? Es una apreciación.
3: Como que fue mucho
0: me parece,
3: alrededor
0: claro.
3: de la decisión.
5: Y entró con una falta de madurez que...
0: Ojalá no.
5: La tiene que hacer en cancha y por ahí...
3: Lo va a ir ganando a medida que juegue.
5: Los resultados no
3: se
5: te dan, es complicado.
3: Sí. Es más difícil.
5: Es complicado.
3: ¿Qué más? A ver.
4: Hola, gente afuera escuchándolos, acá comiendo una picada con mi señora. Qué lindo que está para la picada hoy. Desde Belleville, vamos la gloria. Mira, escucha. Y aguante el matador Kempes, dice Kevin de Belleville. Una picadita hasta ahora está espectacular. Equipo excelente, comienzo de semana. Y pueden hablar con Artime y decirle que le pongo una cláusula de gatillo. Más cara que la araña Álvarez a Sánchez. El otro día lo dejó sin poder demostrar sus habilidades al Fideo Di María. Por favor, Artime, por una cláusula mucho más cara que la araña Sánchez.
3: Bueno, es un jugador de los mejores del campeonato, sí, no hay duda. Está entre los mejores 5 del fútbol argentino, pero ya empezando porque es el 5 del campeón.
0: Claro.
3: Eso le da un plus.
5: Sí.
3: Y juega sin que le pese. Incluso... Me parece que Belgrano, más allá de que el ruso no lo quiso decir en la conferencia, jugó más suelto. No le pesa la responsabilidad de ser el campeón, todo lo contrario.
0: No.
3: Y fíjense lo que ha pasado con muchos campeones

0: Colón, Platense, Central Córdoba de Santiago, Patronato, aunque son torneos distintos. Vamos a ver qué pasa con Independiente Rivadavia. Muchos campeones que campeonaron y después...
1: Sí.
0: Y después...
1: Yo lo veo liberado del equipo.
0: El después del campeonato también es una exigencia.
1: Sí.
0: Y me parece que el equipo demostró que está para ir por más.
1: Por lo menos en este primer partido,
0: Un partido.
2: Bueno, pero comenzaron bien.
3: Todo lo contrario, es congruente lo que dije. No hay que matar a Taceres por un partido. Sí. Eso es lo que dije.
0: Tampoco hay que creer que Belgrano es por un partido.
2: Está perfecto.
3: Tranquilidad.
0: Está muy bien. Borelo, ¿qué dice Borelo de Instituto? ¿Cómo le va? Buenas
1: tardes. ¿Cómo le va? ¿Cómo anda? ¿Todo bien? ¿Todo en orden?
0: Muy bien.
1: Hoy voy a hablarles...
2: Epa.
1: De...
2: Vamos a hablar de
1: una persona muy conocida en este programa.
0: Sí.
1: ¿Qué pasó?
0: ¿Qué pasó con quién?
1: ¿Qué pasó con Alex Luna?
0: ¿Qué pasó con Luna?
1: ¿Qué pasó con Luna?
0: ¿Por qué?
1: Y que estaba perdiendo el equipo y el técnico decide sacarlo.
0: Sí. Bueno, se equivocó el técnico. Puede pasar.
3: ¿Pero que tiene un contrato que dice que no sale Luna el equipo?
1: Pero si Belgrano está perdiendo, ¿vos lo sacás a Celarrayán?
3: Ha salido.
0: Bueno, se puede equivocar el técnico.
3: Pero puede salir.
2: Pero podía seguir porque tenía un golpe.
1: Yo apenas fue el cambio, nos miramos raro con el ingeniero, con Mario. Entonces empecé a preguntar a gente que estaba en la cancha, gente de instituto. No al técnico, por supuesto, estaba dirigiendo al técnico. Pero gente que estaba, che, ¿qué pasó? ¿Qué se vio? ¿Por qué lo sacó? Me dijeron, no, fue por la patada del primer tiempo.
0: El golpe.
1: Pero después el técnico sale y dice que no. Que no fue por eso.
0: Bueno. Y quedó el tema.
1: Mirá, ¿querés escucharlo?
0: A ver qué dijo. A ver, Flores. Sí. Después del partido, Flores, el traductor.
1: Le preguntaron por
4: no,
1: qué
4: no, porque necesitábamos refrescar, necesitábamos... noté una pequeña baja... De la intensidad que había mostrado en el primer tiempo. Bueno, hizo un gran desgaste en el primer tiempo, estuvo vinculado a todo lo mejor del equipo y bueno, Tajer está también atravesando un gran momento y tenemos por suerte la variante para refrescar, ¿no? Y seguir intentando con otros jugadores.
0: Quiso refrescar. No le salió bien. ¿Pero por qué?
1: ¿Te convence eso?
0: Fede, yo veo como que vos ves que hay algo más.
1: Y después...
0: ¿Un cambio?
1: Después...
0: ¿Después qué?
1: A las 11 de la noche...
0: Sí.
1: El jugador Alex Luna...
0: ¿Qué pasó?
1: Sube a su historia de Instagram... Una foto con una frase... Con un actor, Tom Holland, el Hombre Araña.
0: Ajá.
1: El
0: Hombre Araña. ¿Y qué decía la frase?
1: Con un cartel que dice... Algunas actitudes solo merecen nuestro silencio.
0: ¿No habrá estado enojado porque lo sacaron y el equipo iba perdiendo y él sintió que no estaba para salir? Pero no va a ser ni la primera ni la última vez que pase.
1: Después lo borró.
0: Borró la historia.
1: A las poquitas horas los borró.
5: Pero también se puede haber peleado con la novia, no sé.
0: Puede ser por otro tema.
5: Tira un palito por ahí.
0: ¿De qué podemos partir de una base anterior a todo esto que no dijimos que me parece muy importante decirlo?
1: Sí.
0: Fue injusto que perdiera Instituto como perdió.
1: Totalmente.
0: No mereció ni mínimo perder.
1: No.
0: Hasta mereció ganar el partido. Pero bueno, lo perdió. El fútbol es así. Ahora, se habrá equivocado el técnico. Y bueno, tendrá que enojarse y desenojarse Luna. Entra un compañero que lo puede hacer igual o mejor. El técnico explica. Da su parecer. Ingeniero, en el momento
2: la
0: el
2: otra,
0: cambio no te gustó.
2: No, la otra es decir, ¿cuánto aguantás de un jugador? Al 50% porque es tu mejor jugador. Esa es la otra discusión que se plantea.
3: Pero si
2: no tengo para, a este en un 50%.
3: Pero está para tomar decisiones, ¿por qué no puede sacar?
2: Sí, lo puede sacar.

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0: delay, Mauri. No cantes con delay.
1: Acompañando la canción.
0: ¿Quién quiere escuchar al cantante? Nadie quiere. Lo quieren escuchar a Cocolo. No cante con delay.
1: ¿Cuánta gente prendida del otro lado? Saludo a algunos de los que están en el YouTube. Rosita, como siempre. Ariel Moyano. Carla, el amigo Pelao. Mónica. Miguel. Vicente, que también nos está escuchando. Rosa ya la mencionó y nos escucha siempre desde Alicante, en España. Manda Rosa, saludos para la gente de la cadena del gol.
0: No la felicitamos.
1: ¿Por qué?
0: Gran oyente nuestra, es española y es la campeona del mundo. Claro.
1: Acá dice Florencia que la gitana se despierta. Hoy está muy despierta. Está muy despierta hoy. Gracias a todos los que se suman al YouTube arriba de 2000. Muy bien, Roberto. Ponen ahí me gusta en el vivo. Se suman, participan del programa. Algo que no hemos recordado, pero no crean que lo olvidamos. Está en juego la camiseta de Belgrano, autografiada por el Luifa, el Chino y Sánchez, si yo no recuerdo mal. Está en juego durante toda la semana hasta el sábado. El sábado juega Belgrano Maxi en Alberdi.
2: Claro, contra Argentinos Juniors.
1: ¿Por qué no juega entre semana?
2: Porque Tigre tiene mañana la revancha sudamericana.
1: Y como personal. Belgrano juega con Tigre,
2: claro, exacto.
1: Todos los que
3: tampoco
1: tienen sudamericana,
3: Boca y Lanús, que son los que juegan también,
1: claro, no juegan revancha entre semana. Entonces Belgrano vuelve a jugar de local el sábado,
2: fecha 3.
1: 6 de la tarde. Todos los que manden la palabra Belgrano al mensajero de la Popu pueden anotarse también en el chat del YouTube. Están participando. Los que mandaron el viernes quedan registrados en el sistema. Si quieren volver a mandar, tienen más chances de ganar. El sábado regalamos la camiseta de Belgrano. ¿Qué dicen los oyentes gitanos en el mensajero de la Popo? A ver.
0: ¿Qué pasa con Cocolo? ¿Se quedó con el horario de Estados Unidos?
1: Ah, claro.
0: Yo diría con el horario de Japón. No sé, dijo 7 de la mañana.
1: Sí, sí, era nada que ver. Acá hay gente que dice que está volviendo el Festival del Poncho en Catamarca. Nos cuenta Flavia. Son de Santiago del Estero. Buenas tardes desde La Paz. En Tras la Sierra nos escucha Ale.
0: Buenas tardes, Ale y equipo. Estoy escuchando la Popu desde las 6. Estuve esperando este momento de la cadena del gol y los escucho desde mi servicio de guardia en YPF Capdevila. Un saludo para todos los playeros. Sergio, el guardia, dice, ¿qué pasó en Talleres con Dávila?
1: ¿Qué pasa
0: tanto
1: con Dávila?
0: Tanto que prometía y no suma mucho. ¿Pueden decir algo?
4: No, bueno, también el técnico lo puso, ¿cuánto? ¿5 minutos?
1: ¿Por qué juega tan poco Dávila?
4: Sí, es todo un tema. Juega hasta el gol Ronaldo. Y después no entra automáticamente Dávila. No solo que no entra automáticamente, entra sobre el final Dávila. ¿Será un mensaje?
1: ¿Del técnico a la dirigencia?
4: ¿A la dirigencia?
1: ¿Que está necesitando más delanteros o otro tipo de delantero?
3: Lo que pasa es que la maduración de ese tipo de jugadores no te la da un partido.
4: No,
3: te la dan los minutos que vos jugás.
4: Claro.
3: Si jugás más minutos, acumulás un poquito de experiencia. Si jugás poco,
4: claro.
3: No la acumulás, no la tenés a la experiencia.
4: El que aprovechó bien sus minutos el otro día fue Chavaza. Entró muy picante por derecha y, bueno, hizo daño, por lo menos. A un partido que le faltaba profundidad, le hizo daño.
1: Otra cosa que fue raro, verlo a Cristaldo de capitán.
4: Sí, sí, sí, porque el capitán es Augusto Schott.
1: Pero como no pudo jugar de titular,
4: claro,
1: fue Cristaldo.
4: Incluso cuando entró todo el segundo tiempo fue Augusto.
2: No pudo porque el técnico no lo puso. ¿O no?
4: Claro, no.
3: Claro,
4: fue suplente,
3: claro.
4: Sí.
2: Yo no sé si está en capitán porque...
4: No, pero en el segundo tiempo, con Cristaldo
2: bien,
4: en cancha,
2: pero
4: era el capitán Augusto.
2: O sea que es capitán para el segundo tiempo.
1: Ahí
2: o es capitán de los suplentes.
1: Otra rareza.
4: Fue 6 meses, fue Longo el capitán, y no jugaba.
2: No.
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1: No hablamos en este programa habitualmente mucho de Boca y de River, pero tampoco podés dejar de mirar lo que pasa. los dos clubes más poderosos económicamente del país, ¿cuánto hace que no consiguen hacer que un equipo juegue más o menos dignamente? River debe llevar como 2 años y medio sin jugar un partido más o menos bueno, sin tener un equipo que vos digas, este es River. Desde De Michelis que no juega bien. Ha tenido momentos, pasajes. ¿Y Boca cuánto hace que no, logra dar Boca con un equipo? No,
2: desde que Riquelme es presidente.
1: ¿Vieron lo que hace Braida en el gol de Díaz? No, corre para adentro, corre para afuera, sale para acá. Va
3: pero
1: para
3: Díaz agarra la pelota en la media luna propia. Sí. Y pero, empieza una maratón.
2: Pero Braida no es lateral, ¿no?
1: Y pierde 3-0 con Riestra. Sí, sí. Y River pierde en la cancha de River con Barracas. Sí. Yendo a jugar el segundo tiempo con 4 delanteros más Otamendi de 9.
2: Sí. ¿Y Boca pagó cuánto? 4 millones por el arquero.
3: Sí.
1: Y River ni hablar la que puso.
3: Sí.
1: Para traer un volante que los hinchas no le conocían la cara como Arambarri, sí, que entra y lo primero que hace es meter un patadón en la mitad de la cancha. Alguien que se supone que vino para jugar en un club donde se han puesto la camiseta del Beto Alonso hasta el Burrito Ortega, pasando por el que quieras. Yo creo que no sirve como consuelo, no sirve, porque si vos te consolás con que a los otros le va mal, no te soluciona tus problemas. Pero miremos también dónde están River y Boca, en qué momento, en qué circunstancia.
4: No, es un momento bravo, claramente. Pero sí, lo que vos dijiste, no lo miran a lo de afuera. Miran mucho más cerca.
1: Al hincha de Talleres le importa Talleres, no le importa que River o Boca estén mal.
4: Y más cerca todavía, claro. Eso iba yo.
1: Dale. Vos decís que influye también eso.
2: Pero lo dijo
4: Mario. Con Marito.
2: Pero influye ahí la nota.
4: Sí, la nota muy buena que le hizo Mario. Claro. Le pregunta, ¿influyó lo de Belgrano?
2: Sí, claro.
4: No, le voy a esquivar al tema. Claro sí que influye y fueron justos.
3: Fíjate que es la primera vez que Talleres no trae jugadores a futuro.
4: Claro.
3: Trae jugadores a presente.
1: Para el hoy.
4: Claro. Los 4 titulares el primer partido. Claro. Los 4.
1: Y eso le carga.
2: Sumale, y poniendo una moneda, ¿no?
3: Sumale el técnico, Mauri. Sí. Era un técnico con chapa.
1: Sí. ¿Qué más dicen los oyentes, Gitana, en el mensajero?
0: Muchísimos mensajes. Recuerden que estamos sorteando la camiseta de Belgrano. En realidad, estamos abriendo concursos. Sí. Será durante toda esta semana.
1: El sábado tienen tiempo.
0: ¿En qué programa lo vamos a sortear el sábado?
1: En la transmisión del sábado.
0: Ah, perfecto.
1: En la transmisión del sábado.
4: Está invitada,
0: Yo estoy diciendo...
1: Está invitada cuando quiera.
0: Y digo, ¿tengo que venir el sábado?
1: ¡No!
0: Sí, si querés.
1: Buenas tardes, quiero participar por la camiseta de Belgrano. Saludos a mi papá Pollo. Estamos tomando mate en el patio, dice la turca.
0: Buenas tardes, Dávila no juega porque se trajo al goleador Ronaldo y tiene que jugar y la cinta de capitán se la daría Fattori, ya que es el mejor refuerzo y dudo que algún partido vaya al banco, dice Cristian por acá.
1: Talleres jugó mejor con la dupla Martínez-Dávila, ¿por qué no siguió insistiendo por ahí? Rick y De Pietri quieren hacer el gol de sus vidas y no hacen una bien, opina Claudio.
0: Chicos, una pregunta. ¿Belgrano para Libertadores va a traer refuerzos? ¿Va a ser falta?
1: Sí, ya lo dijo Maxi.
2: En diciembre.
1: Y no lo hemos charlado, pero me parece que quedó muy claro después de lo que dijo Giomi el otro día, que Belgrano va a jugar en el Kempes. Sí. Está clarísimo. Sí. No es solamente el tema de las luces. Es fundamentalmente el tema de lo que hay que darle a los visitantes y de algo que se dice muy poco y él lo dijo el otro día. Toda la exigencia de Conmebol, conferencia, palcos, piden palcos exclusivos.
2: Zona de hospitality.
1: El mejor sector del estadio hay que destinarlo a hospitality. O sea, el socio de Belgrano que más paga para ir a la cancha, que va a la Super Celeste, por ejemplo, un día de partido de Copa Libertadores, vos le tenés que decir, mira, este lugar no, porque se lo tengo que dar a los de traje de la Conmebol.
2: Claro.
1: ¿Cómo haces?
4: Problemón.
1: Es un grave problema. Sí. Por lo tanto...
2: El protocolo, el sponsor, todo. Sí,
3: el Kempes está preparado para eso.
1: Y el Kempes está preparado para eso.
3: Sí.
1: Y además...
2: De paso, cañazo, tenés la posibilidad de recaudar más.
1: Una moneda mayor porque vas a vender
2: esa
1: más entradas.
2: Esa también es la otra parte, ¿no?
1: ¿Qué fue lo que dijo Augusto con Mario el otro día en la cancha de Ñuls? A ver, Roberto, si lo podemos escuchar.
9: Te genera bronca, dolor, pero antes del partido lo dije y no voy a cambiar el relato ahora. Terminó siendo justo campeones, así que sí, obviamente a nosotros nos genera bronca, sí, hace que nosotros también querramos campeonar este año, por ejemplo, pero ya era nuestro objetivo a principio de año, no cambió después del partido.
12: Augusto, ¿cuál va a ser el objetivo?
1: Ahí está, bronca, dolor, fueron justos campeones y...
4: Te da ganas de campeonar.
1: Te da ganas de campeonar. aunque él dice ya era el objetivo, pero claro, como que te no, suma un,
3: ahora sí,
1: una claro, mochila, te suma una
3: claro,
1: extra.
3: Claro. Y los jugadores que trajeron y el técnico que trajeron están en relación con eso.
1: No sé cómo lo ven ustedes, a mí me parece muy bueno que eso pase.
3: Sí.
1: Porque obvio, tira para arriba.
2: Sí, está buenísimo sí, las sí, declaraciones de ellos.
1: Me parece muy conozco, sincero.
4: La Supercopa de Campeones a fin de año.
1: Belgrano Talleres.
4: Belgrano Talleres.
1: ¿Qué sería?
2: No estaría bueno.
4: Estaría fantástico.
1: No, pero y además que venimos...
2: Yo el otro día lo comenté y algunos me dijeron, sí, y otro dice, no, deja que disfrute un poco más el hincha Belgrano. ¿No?
1: ¿Cuánto tiempo bueno, estuvimos sí, acostumbrados?
2: Está fantástico, pero, ojalá sí sea.
1: A contar promociones, salvadas increíbles. Olvidate, a sacar sí, cuenta con sí, los promedios.
4: La calculadora.
1: Que de repente una vez toque ver si un equipo sale campeón.
2: ¿Qué fue? Central un año que... campeón, el otro año Newell.
3: Talleres hace una.
1: Dos veces pasó.
3: Talleres
1: veces,
3: hace claro, una y Belgrano hace la inversa. Talleres hace esto de contratar jugadores hechos. Y Belgrano, por lo que dijo el ruso, a Maxi, uh-huh, va a fomentar en serio...
1: Los pibes.
2: Los pibes.
3: La inclusión de los pibes.
1: Este semestre. Claro. Bueno, tiene margen.
3: Claro, pero digamos, cambió. Podría haber sido que no, ¿eh?
1: Lo
3: podría
1: que
3: haber
1: pasa,
3: dicho, no, qué pibe.
1: Me parece
3: otra vez
1: que
3: me para hay... el Libertador, yo quiero jugar.
1: Pero eso me parece que va a pasar a fin de año. Yo creo que hoy Belgrano tiene una gran ventaja con respecto a muchísimos equipos del fútbol argentino. Muchísimos. Incluyendo a Boca y a River, que si Belgrano tiene que jugar mañana, sabe cuál es el equipo.
3: Ah, sí.
1: Talleres todavía no sabe cuál
3: no,
1: es el
3: claro,
1: equipo.
3: No. Claro.
1: Instituto lo tiene medianamente claro, sabe cuál es su equipo y sabe que, por ejemplo, le falta gol. Uh-huh. No lo tiene todavía. Pero bueno, en algún momento a lo mejor... El otro día una buena noticia, volvió el chaqueño
2: volvió
1: Suárez.
2: Volvió Suárez, sí. Entró más o menos bien, sí. Pero Instituto, fíjate que ya tiene el equipo y aún una derrota no le va a hacer cambiar.
1: No mueve la estantería.
2: El miércoles...
1: Mismo equipo.
2: Muy probable mismo equipo. Puede ser a lo sumo un cambio. No, no más de eso.
1: Y Flores logró revertir la tendencia negativa que venía. Creo que mejoró.
3: Sí.
1: Mejoró.
3: Sí.
1: Ese es el peor problema.
3: Peor sería que no llegaras al otro arco.
1: El desafío si que tiene San Paoli.
3: Tenés que meterla adentro.
1: Soy Luis Piratón, muy futbolero. Lo de Talleres, mientras gane Belgrano, van a sufrir. Pero tiene buenos jugadores. Manda saludos Daniela, gracias a Darío que dice buenas tardes, los escuchamos siempre. Anótennos por las camisetas, dice junto a Sonia. Saludo grande para Rubén Arce. Mucho mensaje en el YouTube y en el mensajero.
0: Estallado, chicos. Participo por la remera de Belgrano. Soy de Talleres, pero se la quiero regalar a mi novia. Oh,
1: ¡qué bueno!
0: Ay, ¡qué lindo!
2: ¡Que vive el amor!
0: Chicos, yo soy de la Gloria.
1: Sí.
0: El otro día le podíamos llegar 20 veces más y no le hacíamos...
1: Ni un gol
0: a Vélez. Somos horribles defendiendo. Y como dice el dicho, lo que se erra en un arco, se cobra en el otro.
1: Pausa y venimos con el último ratito de la cadena del gol.

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0: la gitana Pereira. ¿Cuánto mensaje? Acá hay gente que nos está escuchando en Minas Gerais, en Brasil, con mi hijo. Aguante la tetera. Aguantemos un par de semanas más, muchachos, por favor, dice el amigo Fabricio.
1: Ay, a mí.
0: Prenda.
1: A mí lo que me enoja es que siempre tenemos que aguantar, ¿no? Sí, bueno.
2: Es parte.
1: Mirá, o sea, la gente sabe que soy hincha de Talleres. Pero esa es la bronca que me da. Por eso yo decía, Mauri, no me preguntes nada de Talleres. Siempre empezando mal, siempre aguantando. Cuando empiezan, esté quien esté, porque a mí particularmente han habido dirigentes que me han gustado uno más que otro, claro. Pero siempre es la misma historia. Y cuando están quemando las papas al final de las fechas, ahí es como que me hace acordar a la final que tuvimos ahí, que quisimos resolver el partido.
3: Pero este es un formato que te permite recuperar.
0: Sí,
3: este es un formato que...
2: Está diciendo la más profunda falsedad.
3: No, le pasó a Belgrano el año pasado, que arrancó muy bien. Después se cayó. Claro. Y el formato te lo permite.
0: Y después está la tabla general, que no hay que perderla de vista, claro, porque da un campeonato, pero además clasifica las copas,
2: ¿no?
0: Que es muy importante.
2: Bien,
0: estamos cargando matafuegos, dice el amigo Carlos. Siempre es bueno escucharlos e informarse con los mejores. Bueno, muchas gracias, dice Diego. Participo por la camiseta del campeón. ¿Dónde estaría?
1: ¿Qué radio estará escuchando? Ah, está en YouTube. Sí, somos los... No, está el ingeniero, por favor. Palabra mayor.
0: Bueno, arrancamos la última rondita de títulos. Arrancamos por Belgrano, Maxi, lo último del Pirata antes del cierre.
2: Entrenando esta hora y estudios por imágenes para Huguito Fernández y para Juan Martín Velázquez, para determinar si tienen lesiones musculares y si podrán estar o no el sábado frente a Argentina.
0: Lo que dijo el ruso Zielinski, que hacía referencia al ingeniero sobre la participación de los pibes en este segundo semestre.
4: Como para ganar. Con respecto a las incorporaciones, bueno, tenemos un proyecto que si se va algún jugador medianamente podemos analizar, pero en general tenemos el proyecto de que los juveniles por lo menos este semestre tengan algún lugar diferente, así que bueno, en la medida en que por ahí haya una oportunidad lo veremos.
0: Si hay una oportunidad en el mercado lo verán, pero va a tener mucha más participación el piberío de Belgrano, que son muchos
5: y que algunos hayan ganado mucho
0: y ya se han ganado su terreno.
5: Sí.
0: Ya lo decía el ingeniero el otro día, Hernández,
5: sí,
0: un jugador pantalón de pantalón largo.
5: Sí.
0: Ya es un jugador del plantel de primera, ya no es un pibe.
5: No.
0: Más allá de la edad. Ya viene el ingeniero a contar lo del puesto ingrato de Talleres. Nico, lo último.
6: Si fue un mensaje lo de no poner a Dávila en lugar de Ronaldo, ha llegado. Porque la prioridad, antes de que termine esta semana, es cerrar un 9. Y el 9 que gusta sigue siendo Alexis Cuello, por el que se sigue negociando.
0: Talleres sigue negociando por Cuello.
6: Sí.
0: A mí lo que no me termina de cerrar es que entre Ronaldo en esa negociación. No me termina de cerrar.
6: Porque al que no le termina de cerrar es
0: a Sampaoli. Claramente.
6: Exactamente.
0: Ahora.
2: ¿Y a Ronaldo le cerrará jugar en San Lorenzo?
0: Y nada cierra por ningún lado, porque a Tevez tampoco le gustaba Ronaldo. La dirigencia hizo una erogación importantísima.
2: Tevez quería Copetti en su momento. Ese era el 9 que él quería.
0: Ronaldo vino y de arranque anduvo bárbaro. Después entró en la medianía. Terminó mal. Ahora parece que a Sampaoli no le cierra del todo. Se habla de meterlo en un trueque con Cuello.
6: Sí.
2: Pero Sampaoli no le cierra Ronaldo y le cerrará Dávila. Porque si no te cierra Ronaldo, vos probás con el otro 9 que tenés. O no le cerrará ninguno.
5: En el medio, ¿alguien le ha dado un pase más o menos?
0: Como la gente.
5: Como la gente. También en la,
0: también
5: en
0: la
5: esa,
0: otra, ¿no?
5: Cantidad de opciones de pase. Bueno,
0: si llegó el mensaje...
6: El mensaje ha llegado.
0: Llegó. Sí. Fede Borello de Instituto, lo último.
7: Bueno, que ya está entrenando el paraguayo Wilson Viera. Yo creo que el miércoles no va a estar ni siquiera en el banco de suplentes porque recién llega.
0: ¿Cómo anduvo Gallardo?
7: Me Más o menos.
5: Ni fu ni fa.
2: Yo no me pedí siempre la pelota, así con la manito que se la dieran.
5: No, ni fu ni fa.
2: La pedía siempre, ¿no viste que se tocaron?
5: Sí, pero...
2: Fuera para el...
5: Tiene que ir a buscarla, tiene...
0: Le falta más.
7: Sí, le falta un poquito. Si Tisera, dijese Orlando. Estaba bien ubicado en esa que Tisera le pega de media vuelta, si Tisera se la daba para atrás, le quedaba solo todo el arco a su disposición de punto penal. Pero bueno, Tisera no... Remató él, ¿no es cierto? Yo ahí capaz que te pueda decir un asterisco a ver quién va a jugar para el próximo miércoles.
0: En ese lugar,
7: si Gallardo o quizá Juan Ignacio Méndez. Después el resto del equipo, no imagino cambios.
0: ¿El arquero convenció?
5: Convenció. El gol nada que ver.
0: ¿No? ¿Sí? ¿No?
2: ¿El gol? ¿Cuál? ¿No podía hacer algo más en el gol?
5: No, un tiro abajo. Sale para cubrir.
2: ¿Le va cerca del cuerpo?
5: No.
0: Justamente no, saben decir algunos...
2: Yo no le discuto
0: algunos...
2: porque es arquero. Pues yo golpe vista pensaba que...
5: Un tirazo.
2: Yo a golpe vista pensé que...
0: Viene de antes también en la jugada, ¿no?
2: Sí.
0: Cierran tarde.
5: Es la única. Hay que rendirse ante... Que sale de la zona Monzón y la toca y el pase va hacia Lanzini.
0: Me
5: ¿no?
0: parece que lo sorprendió
5: rendirse
0: caminando.
5: Una gran jugada, claro.
0: Y justo apoya el pie y ya...
6: La patada que le daba al Arcón a...
0: Sí, el trancazo que metió. Sí.
3: Me sigue generando más seguridad Rofo.
0: Rofo, sí. Y sí, por ahora. Pero bueno, sí. Un partido, sí, vamos un a esperar partido. Y ver.
7: Y después el resto no veo más cambios. Tisera va a seguir siendo el 9 el miércoles.
0: Bueno, soy Emiliano de Villa del Rosario, son unos cracks, anótenme por la camiseta. Escuchando desde La Pampa, tomando mate, comiendo pastelito, la familia Bustamante.
1: ¡Ay, qué rico!
0: Hoy hemos tenido los de la picada, los de los pastelitos.
1: Que tenga membrillo adentro.
0: ¡Qué locura! Puesto ingrato, ingeniero.
5: Puesto ingrato. Hablaban del arquero.
0: Sí.
5: Bueno, escuchar a Fernando Muslera, que ayer vivió los más y los menos, ¿no? El retorno después de un mundial que prefiere olvidarse rápidamente, pero miren lo que llegó a decir.
8: Bueno, entre dolor y alegría del recibimiento que tuve hoy en la cancha, de los mensajes no solamente de la gente, sino de toda la interna de los compañeros postmundial. Lo decía recién a tu colega en campo que nunca pensé que este deporte me iba a hacer sufrir tanto. No la pasé bien, de verdad. Sé también... lo que se dio, cómo se dio y cómo llevarlo adelante, porque este puesto, desde que soy chico, no es la primera vez que me ha pasado. Siempre dije, ojalá sigan viniendo más porque me fortalecen, hacen que vaya para adelante y nunca para atrás. Y bueno, esa es mi persona, así soy yo, y me tomo los retos como tal.
0: Si hubiera tomado los retos antes, dirá Bielsa, pero
5: igual. Ayer se equivocó feo el sábado el arquero River, ¿eh? Esto también hay que marcarlo. Rechazó para adelante.
0: El arquero de Boca se come los tres goles. El de River muy flojito en el gol.
5: Los arqueros no agarran la pelota. Sí. Le decíamos con Celeste en el mundial.
0: Rebotero.
2: El arquero de Boca mundial. No llega ni a rebotarla, pero, Gustavo.
5: Pero,
1: Dios mío.
2: Montero.
0: Flojito. Partidos. Hablando de arquero, Vicentini estuvo muy bien.
5: Muy bien. Pelota en un momento
0: y el
5: clave.
0: Chico de Newell's, muy bien también.
5: Muy bien.
2: Espectacular.
0: Pibito
5: muy
0: es.
5: Bien.
0: Sí. Ese fue el
2: amigo de Shot.
0: Reinati,
2: amigo de Shot.
0: Ah, mira.
2: Incluso dijo en algún momento que estaba triste, pero que se alegró de
0: no, la que le saca de cabeza a quemarropa
2: terrible,
0: final del partido.
3: Figura en las últimas fechas del campeonato pasado.
0: Del campeonato anterior, ya venía. 4 minutos de las 6 de la tarde han pasado, se viene la Vuelta Popular con la gitana Celeste Pereira. Hoy elige el temazo de cierre, Nicolás Núñez.
1: ¿Sí? Nico Núñez, ¿con qué saldrá para el día de hoy? Muy lunes.
2: La mejor canción...
1: Para. No digas el tema. Quiero saber
2: solo
1: por qué lo elegiste. ¿Por qué?
2: Porque es la mejor canción en lo que va del 2026.
0: ¡Apa!
2: No. Mira la cara del ingeniero, mira.
0: Es la canción del año.
2: ¿Vos haces el ranking a fin de año?
1: Sí.
0: Esta es la canción del año.
1: ¿Estás extorsionando, Núñez?
2: No.
1: La
2: gente vota, la gente va con la misma lectura.
0: ¿Qué será?
1: A ver.
0: ¿La tenés? ¿Cuál era? Pensé que la había agarrado.
2: Tanto suspenso.
0: Avisale.
2: Tanto suspenso.
0: Ahora.
2: No.
1: Esta...
2: Corazón.
1: Corazón
2: sin cara.
1: Decimos ahí. Pero. Capaz que le estabas diciendo a él. Corazón no tenés cara. Esa es la que dice Nico. Será la canción.
2: Bueno, quédate tranquila que a fin de año en el último ranking.
0: Va a estar.
2: Primera, segunda, tercera, como mucho.
0: Picando arriba.
2: Siga para
0: fin. Antes del cierre, muchas gracias a los oyentes que nos han hecho el aguante. Gracias.

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0: 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Vinimos para quedarnos.
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0: estamos todo listo. Muy, pero muy, muy buenas tardes, mi caleta querida. Buen comienzo de semana, che. Medio húmedo. Por Dios. Me desperté cuando se largó con todo. Tremendo, tremendo. Precaución, nada más, precaución. ¿Cómo estamos, chicos? ¿Cómo estamos? Buen comienzo de semana, mi gente linda. Buen comienzo de semana. Nosotros un fin de semana super genial. Bingo. Gracias, mi gente linda. Gracias por estar. Gracias por ser parte de esta nueva locura. No se recaudó, todavía no sacamos los números entero. No se recaudó tanto, pero sí entregamos muchísimos premios, muchísimo en efectivo y muchos premios de mis comercios, así que gracias, total.
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0: Sí, de vanos importados, sí, de la covacha, sí. De proveeduría deportiva.
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0: 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Así que atento, ¿no? Entregó un voucher completo VIP de corte, barba, limpieza de cutis espectacular. Como todo, me quedan vanos importados, un regalito especial, la covacha también,
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0: 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Como así también, Y bienvenido entre copas en nuestra nueva vinoteca Tierra del Fuego acá en la Valle. 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
0: Media cuadra.
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0: Ay, terrible, entre copas. Gracias a Mari, que también estuvo junto a nosotros, Casa de Comida Nuevo Ángel, que fue la agua, che. Ayer fue el día de las aguas y nosotros la festejamos al más alto nivel, Con un montón de nietos, espectacular, realmente espectacular. Me encantó, Hay un Carmen con todos los nietos. Coparon la mesa más gigante. Todos timbiando, todos, ¡Qué lindo! Uno tuvo suerte, 100 lucas.

0: no, ya tenemos armado el próximo. Ya tenemos armado el próximo.
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0: Ya tenemos armado el próximo.
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0: Espectacular. Bueno, así que bueno, dale. No, vamos con los siete.

0: no, ahora con anticipación. No, no, no espero. Si no. No, no, con anticipación, con anticipación. Porque mucha gente me habían pedido lugares, ¿eh? Me habían pedido lugares. Y como, bueno, el lugar hasta 43, creo, 43 personas. Sillas tenemos. No, entran 80. Pero era para la comodidad, para la comodidad. Entonces eran lugares reservados. Así que bueno, el próximo, sí señor, el próximo, vamos a anticipar, vamos ya la entrada anticipada. Pero bueno, arrancamos, y me encantó verlos, qué manera de comer, por Dios, qué rica las pizzas, las empanadas, todo. Muchísimas gracias, a Karen, a Adrián, a Cristina, a Celeste, a Cele, a todo el equipo, de Bodegón Van Halen, a todo el equipo de Bodegón Van Halen, muchísimas, pero muchísimas gracias, por atendernos tan bien. Sí, yo no, imagínate, 50, no, sí. 50 fuimos, 50.
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0: Estaban sentados ya en la zona VIP también, Ana, genial,
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0: Gracias, a Edith, que llevó sus productos Essen y Amway, que también entregó regalitos de Essen y de Amway. Un montón de premios y regalos,
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0: A mí me hubiese gustado entregarle a todos.
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0: No, la rompió Cristina. No, la de Buenos Aires, no. No, la Cristina nuestra, todo se llevó. La mesa de Emiliana y Cristina.
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0: No sé cuántos premios ganaron. Arrancaron con empanadas.
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0: Después creo que el voucher de panos importados. Después premio línea. Después se ganó un bingo. Después. ¡No! ¡Tremendo! ¡Tremendo! La suerte de esa mesa.
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0: Iris, muchísimas gracias, Iris, y a todo el team Iris y Casas. El saludito enorme, gracias por estar presente ahí, muchísimas gracias, Iris, que llevó a todo su equipo ahí, parte del equipo, faltaron. Espectacular, así que nada, agradecerle de corazón, por estar ahí. Por ser parte de esta locura que arrancamos, Sí, no recaudamos, pero arrancamos, Y ya saben cómo es. Es un domingo distinto, lindo, gracias a Marcelito Show. Genio total. Que me chorre. Es un genio.
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0: pongo. No, que le caiga a la tía. No, la tía. ¡Oso!

dime, genia total, gracias, gracias. Hasta el agua, pues, el agua, sí, señor. Estamos, genial, genial, gracias, gracias por estar. Espero que le hayan pasado lindo, espero que le hayan pasado lindo, que esa era la idea, Sí, antes que nada, juntarnos, hacer un grupo, un domingo distinto, de diversión, timba, premios, regalo y ganar. La idea era ganar. Bien, bueno. Pero ya estamos.

0: objetivo el próximo hacer 5 bingos. No, porque anduvimos bien, terminamos temprano. Comenzamos tipo 3 de la tarde, que el próximo va a ser a las 3 de la tarde. Ya arrancamos a las 3 de la tarde, así que está temprano. Yo decía 10 bingos, si iba a ser largo, Yo creo que con 5 bingos vamos a andar como piña,
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0: No, y cerramos con uno de 200 mil pesos, sí.
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0: Sí, señor, ¿qué te parece?

también junto a nosotros, ¿eh? Planta purificadora, la nona, ¿eh? Muchísimas gracias, ¿eh? Por estar junto a nosotros, como siempre, ¿eh? No, tengo los mejores comercios de la Patagonia.

No, ya está, ya tenemos, ¿sí? Así que bueno, vale. No, el mes que viene se viene. El mes que viene sorteamos. Él apenas cobra la municipalidad, sorteamos el costillar. Y ya la venta de entrada, sí, para lo que va a ser el segundo bingo solidario navideño, El objetivo es recaudar dinero para pagar la producción de pancitos dulces para estas fiestas, para que muchos chicos tengan en su mesa su pancito dulce. Esa es la idea, así que vamos, sí señor, se puede, gracias a Robertiño, a Luis, a Luisito, Marcelito, a Lucianiño, como siempre, y a Robertiño, genio, para mi amigo Rafín también, que también me estuvo acompañando, gracias mi negro querido, a Silvia, Cris, M. Perchu, se ganó una línea, Perchu, dale.

0: buen comienzo de semana, mi gente linda. ¡Uepa!
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0: Buenas, Muñe, ¿todo bien? ¿Todo bien? Todo bien, todo tranquilo, todo tranquilo. Contento, contento, contento, porque arrancamos con esta, ¿eh? Y Karen le encantó también, ¿eh? Los dueños, sí, del restaurante Bar Retro Bar, Van Halen, Bodegón Van Halen, re contento, re contento. Así que vale. No, ya.

0: está. No, no, así, así, todo estaba, estaba lleno, estaba lleno. ¿Cómo no me avisaste, Muñe? No, imposible, imposible ni tocar el celu, ¿eh? Lo toqué dos veces para hacer dos vivos nada más. Para compartir con ustedes. Lo lindo que puede ser un domingo distinto, ¿eh? Que todos me lo decían, es algo distinto, lindo, Muñe, cómodo, sí, en un lugar muy, muy, muy lindo, ¿eh? Como ese bodegón Van Halen. Así que, contentos, ¿eh? De haber por lo menos comenzado, ¿eh? No, entregamos todos los premios, tal como dijimos, ¿eh? Muchos premios, muchos regalos, ¿eh? Sí, nos matamos de risa, sí, vale, así que nada. Me encantó, gracias nuevamente a todos los vingueros, como puse ahí en el cartel, también lo puse para todos los vingueros del clan del muñeco, muchísimas gracias por estar, Después sí, no, espero que sea Alicia, Jaime, la princesa Junior, espero que estén todos bien, Estaban en cama.
1: 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Mauro Ezequiel, Julián.
0: Dormido, destapado, Jaime.
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0: así. El que había dormido afuera.

Sí, señor, sí, lindo, lindo, lindo, lindo. Gracias, gracias. Mi gente linda, vale, vale, vale, vale. No, ya lo estoy armando, ya lo estoy armando, No, el pozo mayor que ve, con ese reservas tu silla, tú. Ya lo tenemos. Sí, sí, sí, sí, Ya estamos, Vamos a comenzar por, vamos a hacer 5 bingos. Si quieren un sexto, bienvenido sea, no hay ningún problema, no hay ningún problema. Ya estando en el baile, bailamos, Pero 5 bingos sí seguros, Y cerramos con el bingo mayor, 200 lucas. Sí, sí señor, sí señor, sí, como tiene que ser, como tiene que ser. Así que vale, vale, vale. No, no, ya lo tenemos calculado. 2 líneas, Dos líneas de 10.000. Y el último bingo, 200.000 pesos. De premio. ¡Oh, está buenísimo, está buenísimo!

Así que bueno, si les gustó, ya vayan reservando su mesa. Te digo, ya estamos armando, sí, la tarjeta, estamos armando todo, ¿eh? Para el próximo domingo, que es, ya te digo, el segundo domingo creo que es, del próximo mes. El segundo me dice...

el domingo 16, el lunes feriado, el domingo 16 de agosto, próximo bingo, cerramos la ronda de bingo con el de la entrada, que va a ser de 200.000 pesos, ¿sí? Sí, señor, y dos premios línea de 10.000. ¿Qué más querés? ¿Qué más querés? ¿Qué más querés?

0: Ah, no te puedo creer. Muñe, buen comienzo de semana para todos. Acá siguen engripados. El único que estoy zafando soy yo. Porque me fui de gira con mis amigos los extraterrenos. No te puedo creer que tiene esta. Los que se quedan en casa están todos engripados. Y este sinvergüenza que anda de gira.
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0: No, el que tiene suerte, bueno, sí. Bueno, esperando que se recuperen todos ahí. Un saludito enorme, ¿no? Así que bueno, ahí estamos, ya sabéis, el Lubricentro de la Costa, acá, Barrio Perito Moreno, calle Santa María, pasaje Santiago del Estero, lo mejor que le puede pasar a tu auto, ahí te esperamos, 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

vale. Hola, Muñoz. Hola, sí, señor. Como tiene que ser, ¿eh? Yo busqué ver un acertijo. No, ya, es lunes. Empecé. Que sea fácil, ¿eh? Sí, es lunes, ¿eh? Y tu cerebro lo sabe.

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1: Oh, menos uno fácil, dije. Bueno, dale.
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1: Dale, dale, déjalo ahí. Ahí está, vamos. Sí, sí. Lo sacamos. Dale, dale, dale. Ahí estamos, ahí junto a Clan de Muñico, ya sabéis. 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

Benito, hola, muy de Benito. Benito, ese sinvergüenza, ni me hablé. El domingo, nosotros de bingo, pasándola lindo, gente linda, rodeado de gente linda, diversión, premios, me manda esto, creo que está jugando Boca, ¿no? Y seguro que va perdiendo Boca, sí, era así. No, porque este sí se acuerda cuando no está en realidad para gastarme. Es su forma de gastar, ¿eh? Sí. Sí, claro, tres pepas nos había metido, ¿eh? Nos metieron. Y un tremendo golazo. No sé qué le pasó a Boquita el arquero. Tanto elogiar el arquero, listo, lo mataron. Recanilla el mono.

Muñiz, la verdad, bueno, que la pasé muy lindo. No tuve la suerte de ganarme un bingo, pero la pasé muy lindo. Bueno, esa era la idea, esa era la idea.

Bueno, acá me mandan, no gané ningún bingo, pero la pasé muy, muy linda. Bueno, está como mi amigo Rafín, Sí. No, es que para mí que Luis le dio los bingos con letra, estamos con... Re preocupado, Sí, porque dos veces me preguntó, ¿cantaste la haya? Puedo pasar toda la tarde con nosotros, mi amigo Rafín. Sí, el contador del clan, No, el Robertiño es del merendero. Así que bueno, un saludito para mi amigo Rafín. Me voy a traer unos libros, vamos a estar entregando unos libros, Así que dale, saludito.

Esa era la idea, esa era la idea. Ahora que comieron, sigue, porque repartimos por todos lados. Sí, repartimos, sí. Una docena media de impacto. Y cuatro pizzas. En genial. Gracias a los chicos, ¿eh? 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

0: no me manden audio, no me manden audio, si no, bueno, la
1: si ayer no te gustó, eres niña mala, se nota.
0: Escriban, sí, pues si no, cuando, ahora, bueno, ahora vamos a la tanda y escucho los audios,

Exactamente, siguen en contra de Argentina, Chile. Bueno, ahí subí un cartelito, ¿eh? Sí, sí. Donde veas, discriminación, con respecto, a nuestra querida Argentina, No te amargues más, bloquea la página y listo. Sí, es lo que hago yo, Sí, sí, a mí no me gustó algo que pusieron en mi página, que esto y aquello, como lo he hecho, listo, bloqueo y chao. Claro, sí, es tu página. Es tu fa y tu página. No la tengas para amargarte, Tenela para también poner cosas lindas, obvio, No, esto no lo voy a bloquear, porque me pareció un tremendo gol, El gol de López, Cabral a la selección argentina fue elegido como el mejor gol del Mundial 2026, El segundo que nos hicieron, ¿te acuerdas? El de Cabo Verde, claro. De verde no tenían nada esto. Estaba bien maduro. Sí, que lo dijo hasta el Dibu, dijo. Tremendo gol me metió. Está bien. Pero podrían haber elegido. Que lo hayan hecho a otro.

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1: Ay, Muñe, ¿cómo se llama el síndrome de la gente que cumple años y sube las capturas de pantalla de quienes los felicitan? No, no sé.
0: Amor, ¿pa' qué le digo que no? Su adiós.
1: No, con los... Sí, lo que menos me iba a imaginar, ¿eh? Robótica en Argentina, ¿eh? Sí, ya llevamos dos, ¿eh? El cohete también, ¿eh? Que los chicos... ay, lo subí la publi, ¿eh? Ahí está, muy bien. Mendoza... Esto es el México. Mendoza brilló en México. Es un equipo de robótica, se consagró campeón internacional, ¿eh? En robótica, en México, campeón internacional. Tenemos bochos, ¿eh?
0: Hey!

es cierto, Moñe. No, sí, sí, bueno, también es medio, medio acá por un link, también los argentinos por un link, pero, sí, ponen cualquier cosa, sí, para que entres a la página, para que sí.

0: No, nosotros siempre apostamos más. Piden que la... Piden que las Islas Malvinas sean parte de la indumentaria de la selección nacional.
1: Sí, sí.
0: Ahora, ¿cómo debe estar el loco? Porque todos lo están usando. Hasta yo lo usé para agradecerle a los vingueros del Clan de Muñeco. El trapo, ese trapo pintado a pincel. Todo el mundo habla en aerosol. No, con pincel. Con la sábana de un hotel. El loco fue que creo que dijo que había costado $10 la latita de pintura. Y el pincel, con eso puso las Malvinas son argentinas en la sábana del hotel. Del hotel lo debe andar buscando para cobrarle la sábana, olvídate. Ahora la sábana más famosa del mundo. ¿Qué? Sí, sí, sí, eso me ponía a pensar. Qué locura, lo que debe estar pensando el loco. Va, ya lo tiene que tener patentada la sábana esa, sí. La tiene que patentar, te digo, se llena de plata. Porque, ¿quién no está utilizando en la sábana para memes, para saludos, para todo? Acordate, van a haber tarjetas, que estaría buenísimo, una tarjeta cumplí 18 años con la tarjeta esa, está genial. Una presentación de tarjeta para invitación de cumple 18 está espectacular, Sí, sí, bueno, estoy tirando ideas, ya. No, lo tienen que haber hecho. Pero ¿qué estará pensando el loco este? Mira, una locura hecha en un hotel, con una sábana robada, hoy siendo la sábana más conocida del mundo. Una locura hecha en un hotel, con una sábana robada, hoy siendo la sábana más conocida del mundo. Te digo más, hasta Inglaterra está moviendo algunos papeles por esta presentación, por esta. Sí, sí, sí, aunque no lo creo, Sí, hoy estaba escuchando ahí más o menos que estoy aquí yo. No es que nos van a dar las islas, que olvídate, Pero sí, eso es político. Pero sí, sí, sí. No sé qué recursos han tomado y qué esto y aquello, pero Inglaterra empezó a mover los papeles de las Islas Malvinas que tanto estaban escondidos, guardados por una sábana. Obvio, presentado por la selección, la mejor selección del mundo, sin ninguna duda que la nuestra, Que todavía seguimos siendo primero, te digo, porque se nombra mal la República, sí, la selección argentina, que la española, nadie sabe quién ganó.

0: estás un buen. Bueno, muchísimas gracias. Igualmente, igualmente, che.
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0: Muñola, ¿cómo estamos ahí? Cantamos, sí, cantamos, sí, le luché, le luché. Sí, señor, ¿cómo tiene que ser? ¿Cómo tiene que ser?
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0: Sí, señor. Hola, Muñe. Buen comienzo de semana. Te deseo el doble. Bueno, vamos a poner el acertijo de
2: Monatarno.
0: Hablamos
2: a la Teresa.
0: A ver, ¿eh?
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0: Llega tarde y no remedia los hechos. Sin embargo, pesa y se ensaña si lo miras de frente. Te enseña que ensaña. Llega tarde y no remedia los hechos. Sin embargo, pesa... Y te enseña si lo miras de frente. Ahí está. ¿Qué es? Más difícil no había el lunes, loco. Llega tarde y no remedia lo hecho. Sin embargo, pesa y te enseña si lo miras de frente. ¿Qué es? Mándame tu nombre, tus tres últimos números de documento y la respuesta del acertijo. No tengo ni la menor idea.
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0: Ni idea, dale, sí, no tengo ni idea. Bueno, dale. A ver, hola, Muñoz, hola. Bueno, dale. Vamos a la tanda y arrancamos, dale. Llega tarde y no remedia lo hecho. Sin embargo, pesa y te enseña si lo miras de frente. ¿Qué es? Ahora sí, dale. Vamos a la tanda y ya volvemos.
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0: investigar.
1: Oye, esta voz es el mega pedido ahí. No, está lindo, me gusta esta. Esta cumbita con...
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3: Sí, sí. Suena Valentino Marlo.
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1: Ahí está José Muñe. ¿Qué pasa con ese acertijo? Sí, la verdad. No, todavía ni idea.
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1: Ahí está, llega tarde y no remedia lo hecho. Sin embargo, pesa y te enseña si lo miras de frente. ¿Qué es? ¿Qué es? Muchos no lo hacen, dice. La mayoría. No tengo idea. Bueno, mándame tu nombre, tus tres últimos números.

estamos por el acertijo. Vos, Cogote, vivís llegando tarde, ganena. No, yo llego temprano. Armo la pole. Ay, Muñe. Tres pepas nos comemos, sí.

la Muñe, por favor, advertirle a toda la gente, si se puede decir, no se escribe niños y, niñas, simplemente se escribe niños, eso incluye ambos sexos, El niñe no existe, sí. Hola, Muñe, buen comer, igualmente.

0: Hola, Muñe, me contaron que muy... Sí, lindo, lindo, lindo.
1: Estamos, pero estamos a la inversa. Estoy para escribir la historia de los dos. Las ganas me sobran, pero falta amor. Y antes era sexo, Riley, como si te ni Riley.
0: Ahí estamos, respuesta del acertijo. Los políticos... bueno, eso nunca. Sí. No es eso. Aguante boquita de mi corazón, Hay que dejar ganar a los demás también. Bueno, no lo dejemos tanto. Ay, Dios mío, hola Muñoz. Muchas gracias por el lindo domingo que pasamos, Allá en el bingo, re lindo muñeco. Espero que se repita muchas veces más, Saludito para usted. Muchísimas gracias, ¿Cuándo es el próximo mes? Ahí te mandé, para Emiliana, Y Cris, que llevó a su amiga Cristina. Se ganó todo, Cristina. Se ganó línea, se ganó bingo, se ganó empanada, se ganó pizza, se ganó todo. Todo esa mesa, por Dios. Sí, la suertuda le puse yo, Así que bueno, Cristina, sí, bueno, para Emiliana, Cristina, el saludito enorme, enorme, que nos estuvo acompañando, Sí, genial.

0: 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El saludito para Franco Dipi ahí. Gracias por el regalito ahí. 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Si no entra el Clan de Muñecos, están todas las... somos el catálogo de los mejores comercios de la Patagonia. A ver qué dice, sí, que el compadre, Dios mío.
1: Carlito, buenas tardes.
0: Hola.
1: Buena jornada, amigo. Buen comienzo de semana. Muchas saludos gracias. Para toda la audiencia, para mi compadre Benito.
0: Excelente.
1: Abrigarse, que está frío, che.
0: Sí.
1: Abrazo, amigo.
0: Yo vení con todo.
1: Vos lo único que podés armar es un quilombo, nada más.
0: Sí,
1: ¿no?
0: Sí.
1: Abrazo.
0: Sí, quilombo lindo, gracias a Dios, quilombo lindo. No, muy linda gente, rodeado de gente linda el domingo, por Dios, qué lindo, me encantó, espero que le haya gustado ahí, espero que le hayan pasado lindo, hay que tener suerte, eso sí, pero mucho premio, mucho, sí, así que vale, ahí estamos armando la grilla del próximo bingo, 19 de agosto, hacemos uno más que ocupado, así que quieren reservar su entrada, reservando entrada, con un bingo, obvio, con un bingo, dale.

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Ahí estamos, che, amigo, espero que haya sido. Sí, sí, sí, todos, todos. Llenamos Van Halen. Llenamos Van Halen, ¿eh? Sí, señor, me encantó, che, amigo, espero que haya sido un éxito el bingo. Sí, sí, sí, toda mi gente linda estuvo presente, yo faltó con aviso, estaba con moquillo, sí, sí, sí. Jaime también. Jaime no, toda la familia menos Jaime. Del otro lado. Y es el que pataperrea.

Sí, pobre la señora, me dice perdón, Muñoz, pero como todos vamos quizás. No, y este recién venía cayendo. Domingo, ¿cuándo habrá salido? El viernes habrá salido. Viernes, jueves. Claro, eran las 2:30 de la tarde, todavía no caía. No, voy a decir quién es, Hola, Muñoz, hola, ¿cómo estamos? ¿Todo bien? Sí, señor, hola, sí, buen comienzo de semana, te deseo el doble. 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

0: ella le gusta.
1: No, lindo, lindo, lindo, lindo. La verdad, lo pasamos lindo. La verdad, lo pasamos lindo, lindo. Sí, señor. 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

estado. Che, y al final va a ser los recitales. No, esta, la gallega, la Rosalía, que se burló de nosotros, nos trató de perla. Ajá. No, no, no es un elogio decirnos perla en español, ¿eh? No, no, decirnos perla es traicionero, forro, sí, de todo. Perla significa un montón de cosas, no nada lindas, ¿eh? Y nos trató de perla. Nos dedicó una cancioncita, y bueno, ahí estamos, sí. Que bueno, en Comodoro, en Córdoba, sí estaba certificado que la habían cancelado, Hay un loco que también lo subí, iba a ser telonero, un músico, cantante. Dice, mira, el sueño de mi vida, pero no, respeto más a la Argentina, así que me bajo. Telonero, el que le hace la segunda, entre show y show. Pero no sé si en arena lo va a hacer, Se va a llenar de argentinos, sí. Los que no tienen amor propio, van a estar ahí, sí. Y tienen plata que les sobra. Sí, el que vaya va a reunir varias condiciones, eso sin ninguna duda. No le importa a la gente. No, no tiene amor propio. Le friega nuestra selección. Le friega nuestro. Digo, bien gallego, le friega nuestros colores. Ahí va a ir a Lentara, a quien nos humilló y nos trató, de delincuentes arrogantes, basura. Van ahí, van ahí. De acuerdo.

Ojo que Thalía la defendió. Es cierto, sí, la defendió Thalía. Bueno, de tal palo, tal astillo. Sí, no, no me extraña. No, no me extraña nada a mí, nada. Que se llene también el Movistar Arena con esta otra también, no me extrañaría.

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1: Eternamente. Al mal tiempo, buen técnico.
2: Ah, bueno.

pero este ya la otra vez lo subí, creo. No es la primera, creo que no es la primera. O no sé qué trasplantaron estando en el vientre de su mano. Sí. Che, amigo, una noticia que vale la pena, no la de la gallega que se va. Sí, la verdad, ahí estamos. En nuestro prestigioso hospital Garrahan hicieron una transfusión a un bebé que todavía estaba en el vientre de su mamá. Capos totales, sí. Sí, mira, no sé, creo que ya habían hecho, sí, o algo así, es una operación dentro del vientre. No, son unos genios, por Dios, son, qué bocho, genio total, sí. 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
1: Tragué la pastilla. Pues me olvidé, quería mandar un saludo a un gran amigo, un ex integrante de Lo Eléctrico de Obra. Digo ex porque se jubiló.
0: Ah, bien.
1: A Juancito Domínguez, que está cumpliendo años, así que un abrazo grande, saludo grande. Bueno. Alias el Pichi.
0: El Pichi.
1: Alias el bailarín de la noche. Terrible bailarín, te cuento. Terrible bailarín. Lo único que por ahí, bueno, se olvida de volver a la casa, bueno, pero ese es otro tema. Así que nada, feliz cumpleaños, Pichi. Abrazos.
0: Ay, claro, sí. Da igual que el de Güero. Suena así. Hola, Muñoz, mucho frío, lluvia, buen programa, bueno, gracias, Pablito. El saludito enorme para Pablito, para Santiago, para Susanita, para mi gente, chete. Mira, me acordé antes, siempre cuando me acuerdo. Mi gente en Cañadón Seco, el saludito enorme, bueno, dale. Hola, Muñoz, hola, sí, si usted lo dice, puede ser. Me pasase, dale, lo pasamos, ¿sí? Una cumbita, bueno. Dale, vamos al acertijo. Llega tarde y no remienda lo hecho. Sin embargo, pesa y te enseña si lo miras de frente. ¿Qué es? Llega tarde y no remedia lo hecho. Sin embargo, pesa y te enseña si lo miras de frente. ¿Qué es? ¿Qué es? Mándame tu nombre, tus tres últimos números de documento y la respuesta del acertijo. 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La verdad que ahora está para un... un cafecito bien negro, bien fuerte, bien calentito, ¿o no? 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Che, vamos a la tanda. Llega tarde y no... remienda lo hecho. Llega tarde y no remienda lo hecho. Sin embargo, pesa y te enseña si lo miras de frente. ¿Qué es, Sí, está difícil, che, está difícil. Bueno, dale, vamos a la tanda, ya volvemos. Dale.
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Ahí estamos, Muñe, que me la pusiste difícil con el acertijo. La pusiste difícil. Llega tarde y no remienda los hechos. Sin embargo, pesa y te enseña si lo miras de frente. ¿Qué es? ¿Qué es? Sí, la verdad, La pusiste difícil, ¿eh? Bueno, bueno, dale, pensé un poquito. No googleen, dale. Hola, Muñe. Dios quiera que no vaya a escarchar, No sé si no está escarchando ya, Porque va a ser una pista de patinaje artístico. La verdad, No llega a escarchar. Hola, muñeco, para participar por el acertijo.

Ay, la verdad que está difícil, me dicen. Sí, está tranqui, che, está, sí, está fácil, ¿eh? No sé lo que es, pero está fácil, ¿eh? Qué sé yo. La pusiste difícil, sí. Ay, Dios mío. Ay, la verdad, Muñe, ¿para qué carajo jugamos el Mundial? Nos está sacando el cuero todo el mundo. Sí, menos mal que no lo ganamos, ¿eh? Sí. Si no, no sé lo que sería, ¿eh? Qué quilombito, por Dios. Sí, no sé si te has dado cuenta. No, esa. Estaba revisando. Viste que todo el mundo decía, sí, compraron este mundial. Argentina compró este mundial. Argentina compró este mundial. Sí, hay un amigo mío. Dice, Muñe, ¿sabes que estoy revisando las cuentas de la tarjeta? Y parece que sí, compramos el mundial y lo pagué yo con mi tarjeta.

eso es cierto que compramos el Mundial, Muñi, parece que lo pagué yo. Sí, sí, sí, así me mandó mi amigo también, ¿eh? No sé cuánto le llegó. Ni para sí, ni para un caldo lo dejaron, por Dios. Bueno, dale, hay que ponerle pila, che. Mirá si lo hubiésemos ganado, tenés razón, es cierto, ¿eh? Mirá si lo hubiésemos ganado. Si así es un quilombo, imagínate si lo ganábamos, por Dios.

Moñe, no sabe si el Chiqui Tapia nos dará un préstamo. Mira, si tenés un contacto, estoy seguro. No saben cómo lavar plata.

española, sí, sí, la verdad. Sí, si tenés el número del Chiquitape, yo creo que no va a haber ningún problema. Te prestaste con todas las empresas fantasmas que han hecho, ¿eh? Alguna te va a prestar, ¿eh? Sí, tienen que lavar.

Dale, Moñe, pasa el número. Vos tenés... Ah, el número de Messi, sí. Messi, pero no, lo vamos a meter aquí encima, que pobre. No, dejémoslo tranquilo, Sí, sí, sí, pero no. Vos que te comunicas con Messi, por favor. Ella lo hubiese pedido para mí.

0: conectado. Dale, Muñi. No, habilita el número de Messi, no. No jodan, che. Hola, Muñoz, hola, ¿cómo estamos ahí? Buen comienzo. Igualmente, deseo el doble. Ahí estamos. 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Hola. Marcelito, pero genio. Que hace un mes que estaba por... manda saluditos. Mandamos al aire. A ver qué dice Marcelito. Sí.
1: Hola, Muñe. ¡Oh! Mándale un saludo para mi amigo Albino. Que está trabajando hoy.
0: Bien.
1: Hoy vino a trabajar y se integró acá en Carnicería Los Rodríguez, el mejor mercadito de la zona.
0: Ya lo hice.
1: La mejor carne.
0: Mira cómo.
1: Y saludo para Vilma.
0: Para Vilma.
1: Y para mi amigo Daniel.
0: Dale, he mandado ahí el saludito para todos los chicos.